0: ferrocarril Mitre. Las obras también llegan a los subtes y por lo tanto las estaciones Piedras de la Línea y Tribunales de la Línea D se encuentran cerradas. Pero ahora sí, vamos a la información nacional. Kirchner se reunió con el canciller de China. El ministro de Relaciones Exteriores se reunió con su par chino Wang Yi en Nueva York en el marco de la presidencia china del Consejo de Seguridad de Organización de las Naciones Unidas. El encuentro tuvo como objetivo mantener la continuidad de la agenda bilateral y fortalecer la asociación estratégica integral de ambas naciones. Internacional, Israel ataca objetivos de Hezbollah. El ejército israelí anunció que está llevando a cabo ataques aéreos contra objetivos de Hezbollah en Tiro, al sur del Líbano, tras ordenar la evacuación de toda la ciudad. Deportes, fútbol. Boca recibirá este jueves a la Universidad Católica de Chile por la sexta fecha del Grupo D de la Copa Libertadores, con la obligación de ganar para meterse en los octavos de final. El encuentro, que está programado para las 21 horas 30 minutos, se llevará a cabo en el Estadio Alberto Armando. Y el pronóstico del tiempo. Para mañana jueves nos espera una temperatura mínima de 11 grados, máxima de 16, y el cielo con neblina hasta la tarde.
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Bienvenidos a Mañana Federal de jueves, aquí en FM Federal 99.5, aquí en el streaming. Arrancamos una nueva jornada aquí en la radio, una jornada que nos encuentra con una temperatura en estos momentos de 13 grados 3 décimas, una humedad del 87%. Todo esto hace que no se sienta tanto frío. En este caso, es cierto que tendremos

0: una máxima de 16 grados, no subirá más que eso en la jornada de hoy, y que el cielo va a estar como en estos momentos, gris, con neblina, con alguna probabilidad de lluvia en las primeras horas de la mañana y mayormente nublado a lo largo de la tarde-noche. Así que, bueno, tendremos un día gris y continuará de esta manera a lo largo de toda la jornada. Y ya les diría que de todo el resto de la semana y probablemente del fin de semana también. Así que medio que nos acostumbraremos a este clima londinense que tenemos en este caso. ¿Cómo arrancaron, Pau, Cami?
1: Buen día, Ricky.
2: Buen día.
0: ¿Todo bien?
1: Ya jueves.
0: Justo, bueno, primero lo vamos a saludar a Germán.
3: ¿Qué haces, Germán? Buen día, chicos, ¿cómo están?
0: ¿Bien?
3: ¿Todo bien?
0: Bueno, justo les iba a decir eso, que a mí se me está haciendo un poco larga la semana. Y eso que es una semana corta.
2: Sí. Pero a mí también.
0: ¿Es colectivo, digamos?
2: Sí, para mí fue corta, pero muy intensa, pero personalmente.
0: Claro.
2: Porque más allá de tener un examen, ayer fue cumpleaños de Lolo, bueno, es intensa en cosas que uno tiene que hacer. Entonces, por ahí fueron poquitos días, pero muy vividos.
0: Claro.
2: Entonces ya estoy cansada.
0: Bueno, hoy me levanté a la mañana y dije, qué bueno que es viernes.
2: Ay, no, Rick.
0: No.
2: Parece falso.
0: Claro. Entonces dije, no puede ser. No, o sea, no pudieron haber pasado solamente 2 días laborales.
2: Bueno.
0: Entonces, bueno, yo quería compartirlo con ustedes, a ver si bancaban, no, si les pasaba lo mismo o si soy yo que necesito unas vacaciones.
3: No, en mi caso también. O sea, pasa que los días son tan intensos que sentí que pasaron 2 en 1.
0: Entonces, claro, bueno, eso puede ser.
2: Igual viste que anda dando vuelta el posteo ese con los meses que dice que todos tienen un feriado largo, menos septiembre.
1: Bueno,
2: todos los del año
0: tienen
2: un feriado largo, mínimo uno.
0: Mira.
2: Menos septiembre.
3: Bueno, un pequeño empujoncito también, como para.
2: Es un pequeño empujoncito. Ah. Todos los meses vamos a tener junio, julio, agosto, ahí ya.
0: Bueno.
2: Me gusta.
0: Pero bueno, me pasa un poco eso. Sí. Y en realidad, no sé si es. Bueno, sí, claramente psicológico, porque el tiempo no es que pasa más rápido o no. Pero bueno, es como. Te digo.
2: Bueno,
0: debería pasar más rápido de lo que uno siente que está pasando, pero bueno.
2: Bueno,
0: nada.
2: Ya estamos casi.
0: Ya pasamos la mitad de la semana laboral, así que, ya estamos transitando la mitad de la semana laboral, así que.
2: Y después ya viene el mundial y ahí el tiempo pasa de otra manera.
0: Y sí.
2: No sé cómo. Puede pasar más lento, más rápido, más no sé qué, pero es un mes en el que.
3: Se para todo, claro.
2: No sé, cambia. Sí.
3: Igual hoy siento que no es tan juernes, ¿no? No se siente tanto como.
2: No se siente. Pero bueno.
3: No es tan sabiura, pero bueno.
0: Pero bueno, me parece que es por eso también. Porque es como que, no sé, como que falta.
3: Hay algo, ¿no?
0: Como que falta todavía. ¿No? Pero es cierto que después empieza el Mundial. Creo que el dato positivo del Mundial es que siempre hay algo para ver.
1: Sí, totalmente.
2: Yo espero que me venga la cosa, la vibra mundialista, porque todavía no estoy medio ahí como plancheta
0: vas
2: con
0: a ver,
2: ese tema.
0: Vas a ver que va a empezar ahora. Cuando a partir de hoy, porque hoy, bueno, en realidad a partir del fin de semana, pero bueno, hoy quizás es lo más fuerte, porque ayer jugó River, hoy juega Boca por Copa Libertadores.
2: Claro, todavía siguen
3: Claro, siguen todas las competiciones.
2: Es una cantidad
0: el fin de semana.
2: Que no...
0: El fin de semana hay Copa Argentina, pero ya. No
2: tenés nada más.
0: Ya no hay nada tan como llamativo.
2: Claro.
0: Entonces ya a partir de mañana, incluso mediáticamente, se va a empezar a hablar mucho más. Cuando los jugadores ya empiezan a llegar, cuando se empiezan a juntar a entrenar, con los amistosos.
2: Es verdad.
3: Claro, aparte,
2: dentro de poquito.
3: Aparte también ya todas las selecciones van a tener que empezar a confirmar los 26, porque ya hasta el 2 de junio tienen como fecha límite. Falta la lista de Argentina.
2: Tenés razón, estábamos como en definiciones de cosas. De campeonato local,
0: Claro, porque, ayer River se jugaba su primer puesto en Sudamericana, bueno, jugó Platense, hoy juega Boca, tuvimos la final del campeonato.
3: Hay mucho por definir todavía.
0: Entonces, había mucha cosa mediática que ocupaba un poquito la...
2: Después ya no los empezás a ver a los jugadores en esto, sino que los empezás como a ver, como vos decís, imágenes de hecha todos juntos caminando.
3: Ya entrenando,
2: la cosa de,
0: A Messi con De Paul tomando mate.
2: Entonces empieza ahí el mood mundialista, ¿verdad?
0: Sí, creo que tiene que ver con eso. Sí, de todas maneras, ya faltan, no sé, 15 días más o menos.
3: Claro.
0: Para
3: el inicio. Creo que el 13 empieza, si mal no recuerdo, el partido inaugural.
0: El 11.
3: El 11. Bueno,
0: más temprano todavía. Sí. Bueno. Sí, debe ser 13 días, 14 días. Sí, ya estamos ahí.
2: Sí.
0: Ya no nos queda nada. Nos quedan 14 días, bueno, un poquito más. Un mes y 14 días de campeones del mundo.
2: Sí, es verdad.
0: Porque hasta que haya otro, seguiremos siendo el campeón defensor.
3: Exacto.
0: Para que siga siendo el mismo, ¿no? Que tengamos 4 años más.
3: Ojalá.
0: Mientras tanto, a disfrutar.
1: Nos quedan 2 jueves como campeones.
2: ¿Quién irá a la ceremonia de inauguración? Viste que siempre va. siempre van figuras, ¿no? Sí. Del fútbol.
3: Ah, creo
2: que tienen que ver, el año pasado estaba acá.
3: Creo que nos invitaron a nosotros.
0: ¿Ah, sí?
3: Sí, sí.
0: Bueno.
3: Ahí estuve hablando ahí con la FIFA, creo que nos iban a mandar a nosotros.
1: Nos bueno. conviene.
2: No me acuerdo. Sí, sí. Estaba, creo que estaban Caniggia, Ruggeri, no me acuerdo quién más. Este año no sé, habiendo siendo campeones también, yo no sé cómo es. No me acuerdo cómo es la Copa. La Copa aparece en la ceremonia inaugural, ¿no?
0: Pues. Yo creo que en la ceremonia inaugural no.
2: No,
0: creo que aparece solamente en la final.
2: Puede
0: o
2: ser, claro, ahí aparece en algún
0: todo personaje. Puede cambiar porque sí. Al ser una ceremonia inaugural particularmente que involucra a Estados Unidos, todo puede cambiar.
3: Sí, a Estados porque Unidos le gusta mucho el show.
0: Tienen su forma distinta.
3: Claro.
0: No sé, sí, me sí. imagino que
2: no
0: quizás.
2: Sé si no estaba el Goico también. Por algo preparo. No me acuerdo.
0: Sí, como por ahí en la Fórmula 1, que viste, hay una marca que es la L y la B corta, que arma como las cajas o los empaques de la Copa. No sé, me imagino una cosa así, pero es una cuestión absolutamente personal, sí, sí, que sí, me sí. imagino que puede llegar a pasar.
3: Sí, por
0: una
3: no.
0: cuestión de sponsor.
3: Claro.
0: Más que nada. Pero bueno, ya estamos ahí.
3: Ahí.
0: Muy cerquita. Muy cerquita. Y son horarios en general.
3: Bien.
0: Sí.
2: Amables.
0: No son a las 3, 4 de la mañana.
3: No, bueno.
0: Nos ha pasado en otros
3: en Qatar,
0: momentos.
3: En Qatar, en Arabia Saudita, a las 6 de la mañana, 7 de la mañana.
0: Vos probablemente eras muy chico, o no sé si habías nacido, pero en el año 2002.
3: Yo nací en 2002.
0: Bueno, cuando fue. cuando fue el Mundial, ni te pregunto, cuando fue el Mundial de Japón y Corea, los partidos empezaban a partir de las 2 de la mañana.
3: Claro, sí, por la diferencia horaria. Claro.
0: Era una cosa imposible.
3: Sí, me acuerdo que, bueno, mi padre me comentaba justamente que, bueno, sí, los horarios exorbitantes. Pero
0: sí,
3: bueno.
0: Sí, por eso. Creo que ese fue el más incómodo, por lo menos, de los últimos años.
3: Sí.
0: Bueno, tenemos un montón de cosas para el día sí. de la fecha.
3: Muchas.
0: Los tenemos a Kekito y a Kekinia, que ya están sí. ahí esperando para saludar, para hacer su vueltas. Participación. En la Cámara General, así que ya los tenemos ahí, los vamos a saludar. Bueno, estamos nosotros, está Emma Volatti en los controles, perfecto, está Luisito Rey también, está Edgardo Mora. Tendremos muchas cosas para el día de la fecha, está Diana Rábalo también. Tendremos una entrevista, vamos a estar charlando también un poquito de tránsito, de los servicios, les vamos a contar todas las últimas novedades. Tenemos los títulos de la jornada en donde justamente les contamos esa información que tienen que saber, lo que tienen que saber para salir de casa, para estar informados, lo que se van a encontrar en los medios de comunicación. Tenemos deporte, tenemos Código Azul, sí, porque hoy tendremos un nuevo capítulo y Edgardo Mora nos vendrá a contar de qué se trata. Tenemos el Camiverso, tenemos espectáculos. Yo creo que no entra todo.
2: No.
3: Y yo complicado.
0: Pero bueno, y encima
1: lo intentaremos, como siempre.
0: Sí, tal cual.
3: Más cosas que acá no van a conseguir igual.
0: Eso seguro.
3: Así que
0: eso seguro.
4: Y así tenemos que, bueno, mucha humedad también.
1: Ay, sí, también. Y el que con lo siente, porque el pelo estuvo
5: no
1: un rato
5: se me seca la ropa. Ay. Qué barbaridad.
0: Tremendo. Qué cosa la ropa en invierno, ¿eh? Qué cosa.
1: Sí, que no sabes si está fría, si está mojada.
0: Sí.
1: Esa es mi duda de todos los inviernos, / otoño, / un poco primavera.
0: Sí, encima uno dice, ¿qué hago? ¿Necesito lavar esto? ¿Lo lavo o no lo lavo?
2: Claro.
0: Porque se me va a secar el año que viene. Entonces, tal cual. Entonces hay que tener una provisión de toallas, hay que tener una provisión de no sé.
2: Sí, sí, sí.
0: De
2: sí,
0: todo.
3: Claro.
0: De medias.
3: Sí, todo.
2: Sí, sí, sí.
0: Porque si no se puede. Pero bueno, arrancamos, ¿les parece?
3: Sí.
0: Vamos con música y venimos, dale. Oh.

mañana. Seguimos en Mañana Federal y vamos a ver cómo sigue el tránsito. Por eso nos vamos a General Paz, porque a la altura de Bruselas hay una reducción de carril mano al Río de la Plata por un siniestro vial. Y también en la avenida Belgrano, entre Urquiza y 24 de noviembre, hay una reducción de carril por este mismo motivo, al igual que en la avenida Córdoba y Rodríguez Peña. Asimismo, en el barrio de Villa Crespo, en Vera, entre Malavia y Acevedo, hay un corte parcial por otro choque. Y si hablamos de los servicios, el tren Belgrano Sur, ramal González Catán, está circulando con demoras por problemas técnicos. Las demás líneas de trenes, subtes y premetro funcionan con normalidad. Y como siempre, la información fue suministrada por la Policía Federal Argentina, Ministerio de Seguridad Nacional.

Las 8 de la mañana, continuamos aquí en Mañana Federal. Bueno, vamos a repasar los principales títulos de la jornada, aquella información que se van a encontrar en los distintos medios de comunicación. Comenzamos un poquito recordándoles la temperatura, tenemos 13 grados 3 décimas en estos momentos, la humedad del 87% y una máxima que va a alcanzar los 16 grados, recordándoles que hay mucha neblina, sí, todavía, así como lo sucedió ayer, bueno, también sucede en la jornada de hoy con mucha neblina, el cielo que va a estar gris a lo largo de toda la jornada, con alguna mínima probabilidad de lluvia en estas primeras horas de la mañana, así que para quienes estén, por ejemplo, en el área metropolitana de Buenos Aires, tenerlo en cuenta a la hora de salir con sus vehículos particulares, sobre todo en los primeros momentos en donde la calzada está resbaladiza entre la tierra, la arena, lo que hay en el pavimento, más el agua, bueno, se genera un riesgo mayor. Así que tomar todas las precauciones para no tener inconvenientes, entre ellas, obviamente, reducir la velocidad y aumentar las distancias de frenado, entre otras cosas que ya saben, como el cinturón, las luces, etcétera, etcétera. Vamos a comenzar entonces hablando de algo que tiene que ver con el tránsito y que va a suceder finalmente en la jornada de mañana, porque a partir de mañana, viernes 29, ¿sí?, se va a habilitar el tránsito de una primera etapa de la obra del Puente La Bruna. Para aquellos que no suelen transitar por la ciudad de Buenos Aires, bueno, el Puente La Bruna es aquel que pasa por encima de Lugones y de Cantilo, muy cerquita del Estadio Monumental, del Estadio de River. Bueno, estuvo deshabilitado este puente en los últimos meses. Bueno, finalmente va a quedar una primera etapa habilitada y va a tener, en este sentido, un doble carril por mano, ¿sí? Antes había una mano para cada carril. Bueno, en este caso va a haber dos estructuras distintas, una para la mano que va hacia el río y la otra que va hacia la Avenida del Libertador. Así que a partir de mañana ya se va a poder utilizar este paso, ¿sí? Como decíamos, la construcción tiene que ver con dos estructuras que están en paralelo y une el Estadio de River, une Ciudad Universitaria, une también, bueno, Lugones, Cantilo, la Avenida del Libertador, así que bueno, para todos aquellos que suelan transitar por allí, a tener en cuenta que a partir de mañana ya va a quedar

Y además se produjo una intensificación de la ofensiva militar de Israel en el Líbano. Así que en las últimas horas se recrudeció aún más el conflicto entre estas naciones. Justo se da en un momento en donde venía de algunas declaraciones del presidente de los Estados Unidos, Donald Trump, sobre las negociaciones justamente que se estaban dando con Irán y el futuro del estrecho de Hormuz. Recordemos que siguen estas negociaciones, sigue una especie de alto al fuego que no lo es tanto por este tipo de motivos que hemos visto, pero bueno, se generaron estas declaraciones. También hubo una reunión de gabinete de la Casa Blanca que fue televisada, en donde justamente Donald Trump sostuvo que todavía Teherán está buscando un acuerdo con Washington. Y recordar que este conflicto, que todavía continúa, bueno, ya está cerca de cumplir un nuevo mes, porque los ataques conjuntos entre los Estados Unidos e Israel se iniciaron allá por el 28 de febrero. Así que, bueno, un momento particular que está viviendo el mundo y que trae muchas consecuencias, no solo a nivel, obviamente, humanitario, que es lo más importante, a nivel militar, sino también a nivel económico, por todo lo que siempre mencionamos respecto del petróleo. Hablamos también en materia internacional, una noticia sucedida hace algunos minutos, diría, o quizás algunas horas, porque en Suiza se produjo un ataque de un hombre en una estación de trenes a varias personas, 3 fallecidos hubo en este caso. Esto se produjo en un momento de hora pico, ¿sí?, en donde obviamente había mucho movimiento de personas yendo a trabajar, de chicos yendo a la escuela, con un hombre con un arma cortopunzante. Esto fue en el cantón de Zurich, ¿sí?, allí muy cerquita de la localidad de Suiza. Bueno, este hombre finalmente fue detenido, de 31 años, y bueno, se espera un poquito más respecto de la investigación y de lo que se puede producir. A lo largo de este programa también vamos a estar hablando un poquito de deportes, porque como decíamos, ayer jugó River, clasificó primero, jugó Platense, sí, en una práctica prácticamente heroica clasificación, ganándole de visitante a Corinthians. Hoy juega Boca. Bueno, tenemos un montón de cosas para hablar de deporte, para eso lo tenemos a Germán, así que estaremos actualizando todo lo que sucedió y lo que va a suceder a lo largo de este Mañana Federal. Nosotros rápidamente vamos con música, con más info y venimos.

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30 minutos, temperatura de 13 grados, 3 décimas, humedad 87%. El cielo está parcialmente nublado en la ciudad de Buenos Aires. Vamos a ver cómo sigue el tránsito en la ciudad y nos vamos a General Paz porque a la altura de Bruselas continúa esta reducción de carril mano al Río de la Plata por un siniestro vial. Y también recuerden para los que vengan por la avenida Belgrano que en la intersección con la calle Urquiza y 24 de noviembre hay una reducción de carril por este mismo motivo, al igual que en la avenida Córdoba y Rodríguez Peña. Asimismo, en el barrio de Villa Crespo, en Vera, entre Malavia y Acevedo, hay un corte parcial por otro choque. Y si hablamos de los servicios, el tren Belgrano Sur, ramal González Catán, continúa circulando con demoras por problemas técnicos. Las demás líneas de trenes, subtes y premetro funcionan con normalidad y, como siempre, la información fue suministrada por la Policía Federal Argentina, Ministerio de Seguridad Nacional.

0: 8 de la mañana. Continuamos aquí en Mañana Federal. Bueno, momento de tener una entrevista, sí, una entrevista que nos gusta, que disfrutamos, y es ir conociendo distintas áreas relacionadas a la Policía Federal Argentina, como habitualmente hacemos, y además en el marco de una casi efeméride, ¿sí? Porque se produjo un nuevo aniversario de la institución de la que vamos a estar hablando. Además, es el Día de la Maestra Jardinera, de los Jardines de Infantes. Así que muchas cosas nos conectan, en este caso, con la Escuela Infantil Alfonsina. Así que le damos la bienvenida a Patricia Divietri, quien es su directora, y a Julieta Zdanevicius, que es la coordinadora pedagógica. Así que, bienvenidas, Patricia y Julieta. ¿Cómo están?
1: Buen día.
2: Buenos días.
1: Un gusto.
0: Al contrario, el gusto es nuestro. Bueno, un poquito en el marco de todo esto y también conociendo un poquito la actividad de la escuela, ¿no? De la Escuela Alfonsina. Bueno, ¿qué significado tiene, ¿no? para ustedes Alfonsina? ¿Qué es Alfonsina para aquellos que por ahí no saben qué es o de qué estamos hablando?
3: Bueno, la Escuela Infantil Alfonsina es un espacio que está destinado para, tenemos una comunidad desde la Asociación Protectora de Hijos del Personal de la Policía Federal, quienes concurren a este establecimiento para, bueno, no sé, estoy nerviosa, disculpa.
0: No pasa nada.
1: Es un jardín que depende de la Asociación Protectora para Hijos de Personal de la Policía Federal. Eso significa que a este jardín vienen niños hijos del personal policial y los recibimos a partir de los 45 días hasta salita de 3, y después tienen la posibilidad de seguir dentro de la Asociación Protectora en salita de 4 y 5, primaria, secundaria, y hasta podrían terminar con becas para la universidad.
0: Esto es muy importante porque entendemos también que todo el personal policial, en general, bueno, tiene un horario extendido, trabaja mucho, y en muchos casos, bueno, hay una necesidad también de poder dejarlos a los chicos bien cuidados. Bueno, esta es la opción más importante, ¿sí? Y eso es lo bueno, ¿no? Que pueden justamente dejar a sus hijos tranquilos y poder ir al servicio y poder cumplir, obviamente, con la sociedad, sabiendo que además su familia está recontra bien cuidada. Así que también eso es lo lindo y lo importante de todo esto, ¿no?
1: Así es, nosotros trabajamos desde 7 de la mañana hasta 15:45, y ese es el espacio para darle el tiempo a papá o a mamá que tiene que cumplir el servicio para que puedan dejarlos y después venirlos a buscar.
0: Imagino también, bueno, están cumpliendo o cumplieron hace poquito un nuevo aniversario, pero también imagino que debe ser muy lindo a lo largo, o que habrá sido muy lindo a lo largo de los años, el agradecimiento, ¿no?, de la gente por este mismo motivo, porque en definitiva lo más importante que todos tenemos es la familia, y bueno, poder dejar a los chicos para poder ir a trabajar en un lugar en donde saben que realmente están bien cuidados, en donde saben que donde pueden estar tranquilos, básicamente, para ir a cumplir su tarea, que también requiere de mucha concentración por el bien común. Así que imagino que ese agradecimiento se debe ver y se debe plasmar cada vez más a lo largo de todos estos años.
3: Sí, la verdad que sí. Es algo, para nosotros es todos los días nosotros agradecemos estar acá, trabajar con los niños desde el amor, desde la contención, y la verdad que, bueno, la comunicación con las familias es constante, y bueno, estamos muy, muy agradecidas por todo el cariño que ellos nos brindan, y bueno, y si no hay confianza, la verdad que no se podría llevar a cabo esto, así que nada, es súper importante para nosotros que confíen y que estén contentos con el lugar en el que dejan a sus hijos, ¿no? Que bueno, que es lo más valioso que tiene cada familia.
0: Tal cual. Y me parece también importante destacar, creo, en este sentido, que bueno, así como siempre hablamos de la familia policial, ¿no? Porque en definitiva eso es lo que representa y lo que es la institución para cada uno de los que la integran. Entonces me parece también que la participación de la familia policial o de las familias también que llevan a sus hijos también debe ser muy lindo tenerlos con ustedes, digo, que participen, que estén. Me parece también importante eso, ¿no? Destacar.
1: Dada la edad de los niños que nosotros recibimos, no podría funcionar de otra forma. Hay que involucrarla sí o sí a las familias, porque son absolutamente necesarias dependiendo de la edad que tienen los niños. O sea, los padres tienen que estar presentes siempre.
3: Sí, nosotros trabajamos desde el jardín con una comunicación constante, como decía antes, nos encanta que vengan a participar de las actividades que nosotros hacemos, y la verdad que obviamente sus trabajos a veces no le permiten, pero bueno, los que pueden siempre lo hacen desde el amor y vienen a colaborar, vienen a acompañarnos en el armado de las huertas que hacemos, desde las festividades que nosotros también llevamos a cabo en diferentes fechas. La verdad que es importante para nosotros y bueno, y la verdad que las familias lo hacen con mucho gusto.
2: Sí, yo voy a hablar desde la experiencia, en realidad no, en realidad voy a hablar como una mami, porque realmente mis hijos asisten al jardín, él tuvo la posibilidad de inaugurarlo, pues tiene 9 años, como el jardín, y la verdad que es hermoso lo que hacen, es hermoso la comunidad que se genera, al margen de que a veces en los distintos lugares, en otro espacio, en otros jardines, se puede dar también, porque pensemos que si vos dejás a tu bebé de 45 días, con alguien, es mucha responsabilidad para él, para la otra persona, y es también muy difícil para la madre esa situación. Entonces, confiar y que realmente ellos te devuelvan esa confianza es infinita, es a mí sumamente agradecida. Y también a mí me encantaría destacar el trabajo que hacen, la paciencia, la dedicación, el amor y cómo planifican. Mi pregunta es, ¿cómo planifican para cada etapa? ¿Qué hacer, ¿no? Todos los días, porque todos los días es algo nuevo. Yo digo, cuando lo traigo a mi hijo a mi casa se me aburre, porque ellos le hacen tantas actividades y tanta dedicación que uno a veces no puede con todas las tareas que tiene el hogar. Entonces, ¿cómo hacen ustedes para planificar, para llevar el día a día? Háblenos un poco de las señas que conforman el jardín.
3: Bueno, la realidad es que nosotros planificamos. Primero, la planificación comienza en el periodo de adaptación, ¿sí? Una vez que las maestras conocen a sus alumnos, van conociendo sus intereses, bueno, lo que les importa, van conociendo al grupo en general, sí. Y bueno, a partir de ahí, los contenidos que nosotros brindamos están escritos en lo que sería el diseño curricular que nos envía el gobierno de la ciudad. Entonces, en base a los contenidos, las maestras, bueno, pueden armar diferentes actividades y, bueno, siempre a través del juego, que para nosotros es lo más importante, a través de la exploración. Bueno, es un proceso muy lindo el planificar para ellos y bueno, y hay veces, hay momentos que uno tiene que cambiar las actividades porque creemos que por ahí el grupo no es un día para llevarlo a cabo, entonces bueno, se van modificando con el correr del tiempo en base a lo que cada grupo necesite.
0: Ustedes me dirán, pero digo, también el desafío en ese sentido es que tienen, bueno, obviamente niños muy chiquitos, pero de distintas edades, vamos a ponerlo, claro. De distintas cantidades de días o de meses. Claro. Entonces, digo, también...
2: Pero van creciendo al mes, claro. A mes. Entonces, todo lo que ellas van proponiendo y todo, se tiene que ir ajustando al chico. Porque claro. También cada uno, por ejemplo, vos tenés la salita que, por ejemplo, se llama Deambú. Pero se les llama deambuladores porque gatean y algunos empiezan a caminar. Pero algunos ya corren, claro. Otros tienen distintos tiempos. Y es difícil también planificar para ese tipo de salitas. Es todo un desafío.
1: La realidad es que hay una planificación que depende de la currícula que nos manda el gobierno de la ciudad, que siempre depende de acuerdo al nivel de cada niño en cada sala. Pero después hay cuestiones particulares. Nosotros recibimos niños con dificultades que necesitan estimulación específica. Esos chicos están dentro del grupo que correspondería a esa sala, pero con esos niños se hace un trabajo muy personal. A veces requieren, a veces no, de profesionales fuera del jardín, pero siempre en el jardín se acompaña con actividades específicas para que ese niño pueda reflotar y poder sobrellevar esas dificultades.
0: En ese sentido, creo que, bueno, la educación en general ha ido avanzando en ese camino, sí, pasamos de quizás muchos años atrás, era quizás una educación, de acuerdo a la cantidad de años que tenías, sí. Bueno, se educaba todos de la misma manera sin pensar un poco en los intereses, y bueno, hoy eso... afortunadamente ha ido cambiando, se ha ido avanzando también, pero bueno, eso también requiere de mucha capacitación por parte de los docentes, de los directivos, de los institutos, como es el caso. Entonces, bueno, también contarle un poco eso a la gente, ¿no? De que todo el personal que trabaja allí está recontra capacitado y permanentemente se capacita en pos de ese objetivo. Así que cuéntenos un poquito también esa parte.
1: Sí, nosotros hace muchos años esto no ocurría en los jardines. Nosotros ya tuvimos niños con acompañantes terapéuticos que funcionan muy bien, y la realidad es que si ese niño en algún momento necesita a un docente que requiera cuerpo a cuerpo con él, nosotros tenemos como objetivo primordial ayudarlo y ponérselo. O sea, nosotros siempre estamos atentos a cada necesidad de cada niño. Algunos se ven mucho más fáciles que otros, pero la realidad es que cada niño tiene una necesidad diferente y nosotros estamos presentes para poder interpretar lo que necesita ese niño y actuar en función de que se sienta mejor. O sea, es una edad muy difícil. A veces pueden verbalizarlo, a veces no, pero la realidad es que aunque no lo verbalicen con actitudes, con gestos, a veces no hablan, y con alguna posición que nosotros veamos, o que están tristes, o que se recluyen, o que no se incluyen en el grupo. Todo eso es muy importante para nosotros. Entonces, cada cosa que detectamos, la trabajamos. A veces son cosas que pasajeras, o un día que tuvo mal, o al otro día tuvo fiebre y por eso se sentía mal. Pero la realidad es que estamos como muy atentos a cada manifestación de cada niño, porque es la forma que nosotros podemos detectar de que algo está pasando.
0: Tal cual. Eso es estar atentos y prestar la atención individualmente a cada uno de los chicos que concurren ahí a la Alfonsina. Sí. Bueno, ya como para ir cerrando y agradeciéndoles obviamente la comunicación, bueno, nada, ¿qué mensaje les gustaría dejarle a los padres que por ahí ya forman parte de la Alfonsina o no, para los que están escuchando sí. Y recién se enteran de la existencia, que también puede pasar? Bueno, ¿qué mensaje les darían?
3: Bueno, agradecerles primero a la comunidad de los papás de nuestro jardín por la confianza, decirle a las maestras, digamos, de Alfonsina y de todo el país, un muy feliz día. La verdad que, bueno, es un trabajo hermoso y la verdad que, nada, nos llena de amor todos los días. La verdad que somos gente bendecida de poder trabajar en un espacio como este, rodeado del amor de los niños. Y bueno, no sé si querés decir algo más.
1: Sí, yo quiero que me permitan felicitar a todo el plantel docente y no docente, porque todos son necesarios dentro de este jardín para que funcione como funciona. Así que muchas gracias a todos. Muy feliz día a todos, a los que tienen título y no, porque es un trabajo muy grande el que se hace. Así que gracias a todos, gracias a los papás por confiar, y nosotros ahora vamos a festejar y vamos a jugar con los niños.
0: Como corresponde para festejar su día. Patricia, Julieta, de verdad muchísimas gracias por haber pasado por aquí, por Mañana Federal.
1: Gracias,
0: y seguramente pronto nos estaremos comunicando nuevamente por algún otro motivo. Así que muchas gracias de verdad.
1: Cuando quieran, gracias a ustedes.
3: Hasta luego.
0: Continuamos nosotros aquí en Mañana Federal.

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1: Las 9 de la mañana en todo el país, temperatura de 12 grados 6 décimas, humedad 91%. El cielo está parcialmente nublado en la ciudad de Buenos Aires. Pasamos el estado de tránsito y de los servicios y en General Paz a la altura de Bruselas continúa la reducción de carril mano al Río de la Plata por un siniestro vial y también en la avenida Belgrano entre Urquiza y 24 de noviembre hay una reducción de carril por este mismo motivo, al igual que en la avenida Córdoba y Rodríguez Peña. Asimismo, en el barrio de Villa Crespo, en Vera, entre Malavia y Acevedo hay un corte parcial por otro choque, como en Recoleta, en Barceloté de Alvear y la avenida del Libertador. Por otro lado, en el barrio de Núñez, en Amenábar, entre Besares y Ruiz Huidobro, hay un corte parcial por un incidente vial, al igual que en la avenida Cabildo y Céspedes. Si hablamos de los servicios, el tren Belgrano Sur, ramal González Catán, continúa circulando con demoras por problemas técnicos, pero las demás líneas de trenes, subtes y premetro funcionan con normalidad. Como siempre, la información fue suministrada por la Policía Federal Argentina, Ministerio de Seguridad Nacional.
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2: Dos minutos pasaron ya de las 9 de la mañana. A esta hora vamos a actualizar lo que tiene que ver con la actividad de la Policía Federal Argentina, porque la institución desbarató una organización narco que operaba bajo la modalidad delivery en la zona oeste del conurbano bonaerense. Tras una investigación iniciada en marzo por una denuncia anónima, efectivos del Departamento Federal de Investigaciones realizaron 8 allanamientos en Morón y Merlo, donde funcionaban puntos de acopio y venta de drogas. Durante los procedimientos fue detenido uno de los involucrados y se secuestraron más de 2 kilos de cocaína, marihuana, un arma de fuego, municiones, balanzas digitales, dinero en efectivo y teléfonos celulares. La investigación, la banda cambiaba constantemente los domicilios utilizados para comercializar estupefacientes y uno de sus integrantes realizaba entregas a bordo de una motocicleta bajo la modalidad narco delivery. El detenido quedó a disposición de la justicia por infracción a la Ley Nacional de Drogas.
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0: Continuamos aquí en Mañana Federal, momento de empezar a leer de a poquito los mensajes de la gente que nos llegan al 11-3700-1121. Antes, déjeme mandarle un saludo muy especial a Celsa. Celsa nos está mirando, bueno. ¿Sí? Así que le mandamos un saludo muy grande.
1: Un saludo a Celsa.
2: Por favor.
0: Ahora sí, 11-3700-1121.
1: Nos escribe Ali de Saavedra, nos manda Ali. Buen día, chicos, siempre escuchándolo, dice, son nuestra cálida compañía de cada mañana. Muchas gracias, Ali.
0: Muchas gracias.
1: Silvia de Lanús también nos escribe, nos manda buen día, chicos, que tengan un excelente día, los quiero. Ay, me encanta.
3: Ay, gracias.
1: Me encanta porque Silvia siempre dice que nos quiere.
0: Y nosotros bueno,
1: igualmente, claro. Sí, tal como, cual. Sí, igualmente. Siempre nos escribe.
0: Como a todos los oyentes, ¿no? Que nos escriben y a todos los que nos escuchan y por ahí no nos escriben, porque hay mucha gente que está ahí del otro lado que por ahí no se anima a mandar un mensajito o dice, bueno, ¿qué les voy a decir? Nada, con que nos saluden, con que nos tiren buena onda,
2: tal cual.
0: Nosotros como ya estamos contentos.
2: Alcanza. Exacto.
3: Tal cual. Bueno,
1: y
3: lo mandamos, gracias.
1: Ahí está, mira. Ahí están los oyentes. Nos escribe Miguel de Salta, también nos manda buenos días. Dice, día nublado aquí en Salta Capital.
0: Bueno, muy bien.
1: Nos manda un videíto, como siempre. Gus Ubiña también nos escribe, nos manda muy buen día a todo ese lindo grupo. Que tengan una exitosa jornada y, como siempre, la frase del día que dice, que hoy tu camino no dependa de las circunstancias, sino de la fe que tienes. Feliz jueves.
0: Bueno.
2: Bien.
0: Está bien. A ver, vamos de vuelta.
1: Que hoy tu camino no dependa de las circunstancias, sino de la fe que tienes.
0: Bueno.
2: Para adelante con fe.
0: Está bien, sí, es eso. Es ir para adelante y bueno, ver con qué nos encontramos.
1: Tuve fe, diría Toretto.
2: El poder de la familia.
0: Sí, claro. Sí. El referente de la literatura. Sí, sí.
1: Diría un filósofo contemporáneo.
0: Así es, Dominic Toretto.
1: Y como siempre, Gus Uñac nos anda mandando cuál es su voto para hoy.
0: Bueno, perfecto. Recordémosle a la gente que tenemos una consigna. Yes. Y la consigna del día de hoy, ahora igual vamos a leer los de Twitch, así que tengámoslo preparado.
2: Sí, cómo no.
0: Tenemos una consigna que es repechaje.
1: Tal cual.
3: Repechaje, sí.
0: Bien, claro. Porque estamos en el repechaje de la Copa Federal. Sí. Para quien no estuvo ayer, le damos una explicación rápida. Hubo muchos referentes de la música que nos quedaron afuera, que nos dio mucha pena y que los oyentes nos han reclamado y dicen, ¿cómo quedó afuera este?
3: En primera ronda.
0: Entonces, agarramos a todo ese bonito grupo humano y dijimos, bueno, damos un repechaje para buscar a uno.
3: A uno.
0: Tampoco vamos a ser tan buenos.
1: No. Tal cual.
0: Entonces, ese uno lo estamos buscando y lo buscaremos hasta el comienzo de otra cosa.
3: De otra cosa.
1: Tal cual. Qué sorpresa.
0: Qué sorpresa.
3: Unos días nomás igual.
0: Exactamente. Así que hoy tenemos dos que ya participaron y que ya perdieron en primera ronda.
1: Tal cual. Sí.
0: Muy
1: y
0: bien.
1: Aparte son dos que jugaron esta semana.
0: Claro. Ok.
1: Porque y recordemos que el martes, claro, se midieron Cher contra Gloria Gaynor. Pasó Gloria Gaynor y ayer jugó Sting contra Billy Idol, donde ganó Billy Idol.
0: Exactamente.
1: Así que hoy vamos a hacer competir a los dos ganadores de la semana. Es
0: muy
1: decir,
0: bien.
1: Se van a estar enfrentando Gloria Gaynor contra Billy Idol.
0: Bueno. Perfecto.
3: La Biblia
0: una mezcla.
1: Sí, interesante.
2: Un poco de todo.
3: Bueno, bien.
0: Bueno.
3: Perfecto.
0: Bien, vamos entonces.
1: Así que vamos a escuchar dos temas de ellos. Como siempre decimos, elegimos nada más dos canciones, más o menos, para ver en qué mood vienen hoy.
3: Ya
1: ¿cuál de los
3: dos
1: artistas
3: les
1: gusta más? No, van a jugar los mismos. Igualdad de condiciones.
3: ¿Los mismos temas?
1: Claro.
3: ¿Que ya jugaron?
1: Y porque son los temas estrella.
0: Bueno.
1: Así le damos oportunidad. Vieron que la otra vez hablamos cuando jugó Paul que los temas no estaban muy, no le hacían.
0: Claro, vamos con todo,
3: justicia.
0: Porque si le ponemos ahí un tema.
3: Dale, vamos.
2: Igual de vibras.
0: Vamos con eso entonces.
3: Aparte,
0: si quieres que te cante un tema también, no
3: porque
0: puedo.
3: Porque capaz que alguno tiene más, otro tiene menos.
0: Claro.
3: Hay como que no se puede. Ok.
1: Así que primero vamos a escuchar dos temas de Gloria Gaynor.
3: Vamos.
1: El primero, I Will Survive.

0: muy bien.
1: Bueno. A lo que no voy a sobrevivir es a la humedad.
0: No, ay, pobrecita.
2: No,
0: me
2: ganó.
3: Bueno, muy bien.
0: Ahí va Gloria con su primer tema.
3: Bueno, ya 37-00-21.
2: Después el segundo tema de Gloria Gaynor que pueden escuchar hoy es Never Can Say Goodbye.

0: 11-37-00-11-21. Ese es nuestro teléfono. Allí siguen votando.
1: Tal cual. Pero recuerden que hoy Gloria Gaynor se va a estar midiendo con Billy Idol, así que vamos a escuchar dos temas de Billy Idol. El primero, Rebel Yell.

0: 11-37-00-11-21. Allí siguen votando también. En este caso, vamos a escuchar el último y segundo tema de este.
1: Tal cual, porque el segundo tema de Billy Idol que pueden escuchar hoy es Eyes Without a Face.

0: mensajes en nuestro WhatsApp. Allí nos siguen escribiendo, siguen votando.
1: ¿Quién bueno, pasa?
0: ¿Qué hacemos?
1: ¿Quién pasa a pelearse con otro, no? Porque esto
0: sí,
1: es así.
0: Sí, claro.
2: Claro.
0: Esto es a matar o morir.
1: A matar o morir.
0: No hay medias tintas acá.
1: No.
0: Bueno, perfecto.
3: Muy bien.
0: Muy bien.
2: Se pudrió.
0: ¿Empezamos a votar nosotros?
1: Como quieran.
0: Germán.
3: Opción número 2.
0: Bueno, perfecto.
2: Muy bien.
0: Yo también me quedo con Billy.
2: Muy
1: sin
2: bien.
1: Sin dudarlo.
3: Vamos, la, Billy. La primera canción de Billy es como el opening de una escena de un bar de los años 80. Canción de acción ahí, todos peleándose, ¿no?
0: Creo que, ni le tengo que preguntar a Emma. Porque...
3: No, no, sí, claramente.
2: Sí. Por el audio yo
0: sabía. Sí, claro, ya lo sabemos.
2: Me voy por Gloria Gaynor.
0: Bueno, perfecto.
2: Me voy con la música disco.
0: Bancando ahí. ¿Qué
1: no hay que nos comprometa.
4: Voy con Gloria.
0: Gloria.
2: Muy bien.
0: Muy bien.
4: Guille ídolo siempre.
0: Perfecto, Guille ídolo. Muy bien.
1: Muy bien,
0: bueno.
1: Dai
0: está por ahí. Opción 2.
1: Muy bien, perfecto.
0: Muy bien, ya nos dirá Gerardo Mora. Nos dirá Luisito Rey también.
1: Sí,
0: así que, bueno, 11-37-00-11-21. Y de paso, ¿te parece, Germán, si nos lees un poquito los mensajitos de Twitch?
3: Sí, cómo no, un placer. Bueno. Aparte, hoy tengo pedidos por WhatsApp también.
0: Bueno,
1: mira, pedidos, bueno.
3: O sea,
0: ¿pedidos de saludos?
3: Sí, sí, de saludos que.
0: ¿Los vas a cobrar?
3: Y podríamos, ¿no?
0: Sos el influencer de Federal.
3: Claro, sí, ¿por qué no?
5: Ah, 18 pesos.
1: 18. Muy bien, muy bien.
3: Me vendría bien para que sea en 18-20. Pero bueno, bueno, arrancamos con los saludos.
0: Dale.
3: Tenemos, bueno, los infaltables, ¿no? Flavia, que nos manda un saludo desde Moreno 1417 presente. ¿Pone?
0: Muy bien, perfecto.
1: Ah, después tenemos dirección, todo.
3: Con, ¿no? Todo.
0: Sí, sí, sí.
3: O sea, específica.
1: Todo.
3: Acá cerquita.
1: Muy bien, muy bien.
3: Después tenemos, bueno, básicamente nuestro ya periodista barra movilero de Mar del Plata, Cristian.
0: Bueno.
3: Que nos manda un saludo, nos dice buen día a todos, buen jueves.
1: Pero él tiene que saludar y decir cómo está el
3: por eso,
1: clima.
3: Le vamos a pedir
1: al lado, pegado.
3: Le vamos a pedir a Cristian, que nos está escuchando seguramente, que nos brinde un panorama del clima.
1: Claro,
3: allá en Mar del
1: pegadito.
3: Plata. Que nos cuente cómo está. ¿Cómo viene la ciudad de Mar del Plata? Así que bueno, le encomendamos esa tarea desde acá.
1: Listo, nosotros enseguida buscamos trazado San Cayetano.
0: Yo quiero una foto con el lobo marino.
3: Ah, no, ¿por qué no?
1: Bueno, está bien.
0: No,
1: y tiene
0: no,
1: que
0: ahora.
1: Tener alguna.
0: Alguna tiene que tener.
3: Sí,
0: alguna.
3: Bueno,
0: ahora, algún ojo, día que pase por ahí por el lobo marino.
3: La podemos, la podemos hacer llegar también.
1: Ojo,
3: bueno,
1: que
3: otra tarea
1: ser
3: también para.
1: Como el colmo del Mar Plata. ¿Vos tenés fotos con el obelisco?
2: Eso iba a decir. Uno no
3: claro.
2: Tiene foto con el obelisco.
3: Que no.
1: Entonces, capaz
2: ni con
1: que
2: el planetario.
1: No
3: es verdad.
1: Con el lobo marino.
2: Ni con bueno, Casa Rosada.
1: Es una buena oportunidad.
2: Ni con el cabildo.
0: A mí me pasa que suelo pasar por el obelisco. Bueno, no solo para venir, sino para irme, etcétera, etcétera. Y se ve mucho turista
1: claro,
0: que
1: sí,
0: está
1: sí.
0: Sacándose ahí con el cartel de BA y qué sé yo,
1: claro,
0: y con el obelisco
1: y
0: en general no tenemos. Porque
1: exacto.
0: Claro, el obelisco lo pasamos todos los días.
1: Bueno, por eso te digo.
0: Por eso,
1: claro.
0: Porque uno se saca en los lugares en donde
1: este ya lo
2: uno es turista,
1: con nosotros,
2: sí.
1: Para
3: claro,
1: que
3: sí.
1: Lo querés en las fotos.
3: Es
1: lo
3: lógico.
1: Podés ir a verlo cada vez que querés y demás. Pero bueno, por ahí no tiene.
0: Está bien igual el razonamiento.
3: Sí,
1: claro.
3: Sí.
1: Pero
3: así que bueno.
0: Si vivís en Mar del Plata, ¿tenés claro. Con el lobo marino? O qué sé yo, si vivís en, no sé, en otro lado,
1: sí.
0: Vivís en Carlos Paz, ¿tenés una foto con el cucú?
1: Claro, nuestros amigos de Salta.
0: Sí.
1: Tendrán foto, no sé, en la placita hermosa, seguro que sí.
0: Sí.
1: Pero en algún lugar, qué sé yo, sos de Tandil. ¿Tenés foto con la piedra? ¿O de
0: esa? Ahí está,
1: no,
0: ahí está.
1: ¿Tenés foto?
0: Con la original esperemos que no.
1: No, no,
0: pero. Bueno, un poco abajo, pero.
1: Esperemos que no, pero, ¿viste? Es como que uno no.
0: Con algún, si sos de Tandil, ¿tenés una foto con un quesito?
1: Claro. Seguro, ¿eh?
0: Está
1: eso
0: bien
1: seguro.
0: Eso. Está
1: eso
0: bien.
1: Ese es para el patrón sería.
0: Para claro. Esas fotos yo estoy.
1: Sí, claro.
0: Para esa estoy. Bueno, seguimos.
3: Bueno, seguimos. Después tenemos más mensajes. De Facundo nos pone buen día. Y también Enrique nos pone buen día. Para Germán, la selección.
1: Bueno, ah, bueno. Está bien.
0: La selección pando. Periodística sería.
3: Sí, supongo que sí, no sé, porque.
0: Con lo otro
1: no,
0: que
1: se
0: bien
1: otro.
0: O más o menos.
3: No, bien, bien. Pero no sé si al nivel de la selección.
1: No sé si
3: no
1: llegamos.
3: Lejísimo,
1: ya.
3: Lejísimo de la selección. Por ahí para relatar, sí.
0: ¿Quién bueno. Te dice?
1: Ah, bueno.
0: Bueno.
3: Ahí sí me veo al nivel.
0: ¿Por qué no? Está bien. Está,
3: ¿por qué
0: muy
3: no?
0: Bien.
1: Está muy bien.
0: Está muy bien. ¿Hubo inferiores ahí? ¿Hubo algún...
3: No.
0: Algo.
3: No, inferiores no.
0: Pero
3: sí, mucho amor y pasión.
0: Bueno, perfecto. Perfecto.
3: ¿Qué es lo importante? Y mucha cancha. Que
0: bueno,
3: es importante.
0: Bueno. Sí. Seguimos.
3: Seguimos nomás. Después, Alejo también que nos pone buenos días. Buen jueves para todos.
0: Muy bien.
3: Y después los pedidos de WhatsApp.
0: Bueno, a ver.
1: A ver.
3: ¿Qué tengo?
0: Si es plata,
3: que no, ¿eh? Si no. Es plata, no, todavía no. No ha llegado todavía. Nada, un saludo para Agustín y para Brian que nos saludan desde Vicente López.
0: Bueno.
3: En la mañana hoy, laburando.
0: Bien.
3: Y nos saludan, nos escuchan siempre por lo general. Y hoy, bueno, nos pide un saludo. Un saludo también.
0: Vicente López, perdón, que está de fiesta,
3: sí,
0: hoy.
3: Claro, hoy está sí, fiesta, bueno, por la clasificación de Platense.
0: Exactamente. Sí, por obviamente que Platense es de Saavedra, pero tiene su cancha en Vicente López. Así que estarán de fiesta, estarán contentos por el triunfazo que
3: tiene sí, sí,
0: en condición
3: supuesto.
0: De visitante.
3: Después también, bueno, un saludo para mis amigos de Tucumán, Carlos y Martín, que siempre andan ahí por la radio y me piden saludos.
0: Mirá qué bien.
3: Y un último saludo para Francisco, fanático de la lepra, que quiere justamente que hoy hable de Independiente y Rivadavia.
0: Perfecto.
3: La clasificación. Así, bueno, un saludo para todos ellos. Gracias por participar también, por supuesto.
1: Claro que sí.
0: Qué federal es nuestro, ¿viste? ¿Viste? Nuestro
3: todos
0: Twitch.
3: Lados. Yo le entrego gente de todos lados.
0: Está muy bien. Es el influencer federal,
3: sí,
0: no olvídate.
3: Sí, me falta conseguir a alguien internacional. A ver si podemos traer a alguien.
1: Hemos tenido, lo que
3: sí,
1: pasa
3: no,
1: es que
3: no,
1: por ahí
3: no
1: nos escribe,
3: sé el caso tenemos. De Francia también.
1: Italia
3: de,
1: tenemos.
3: ¿Tuvimos? Italia, Francia, sí, sí.
1: Francia no me acuerdo.
3: Bueno, así que. Bueno,
2: ahí está. La tarantela.
3: Y conto, por favor.
1: La tarantela.
0: Ahí está. Perfecto.
1: Muy bien, bueno.
0: 11-37-00-11-21, sino a través de Twitch, a través de Kick. Bueno, tienen un montón de maneras de escucharnos, de vernos. Nosotros vamos a hacer una cosa. Vamos rápido con un tema cortito y venimos porque nos queda millones de cosas todavía. Dale.

0: 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Mira lo que encontré.
1: Ay, me dijo que sos un mentiroso. Mira lo que encontré.
2: Mirá.
3: Ay, muy bien.
4: ¿Cómo está la IA?
2: Ahí la tenemos a Ricky.
1: Tremendo, hablando de eso, está, la velocidad está, para hacer maldades es una cosa increíble. Sí.
3: Aparte, re bien, porque.
2: Bien vestido, igual, ¿eh?
3: No, pero sí, hay que lograr ese foco, porque el obelisco es alto. Para, sí, sí, ¿no? Sí. Mandarlo.
4: Pasa que yo con mis casi 3 metros de altura.
3: Claro, claro.
2: Un semidor, Ricky, de repente.
4: Claro,
3: bien,
4: claro.
3: Mira hasta dónde le llegaste. Bueno, está buenísima.
2: Bueno, ahí tenés la foto.
3: Bueno, guarda, ahí que no tenés, tenés.
4: Perfecto.
3: Hoy ya todo lo que uno quiere.
4: La voy a poner de foto de perfil.
2: La sacamos del archivo.
4: Pero tremendo, tremendo. La maldad está ahí. Está.
1: Sí, la rapidez.
4: Sí.
3: Pero
4: tremendo.
3: Los que quitan
1: mente maligna que maquina.
3: Suman.
4: Sí. Yo creo que están obligados.
3: Fue idea de ellos, me parece.
4: Yo creo que están obligados.
3: Puede ser.
4: Fueron obligados a hacer este tipo de situaciones. Fíjense. Si uno mira al control, está
5: la mirada más completa.
4: Que Quito y que Quiña, sí, con la mirada más completa.
2: Emmanuel Volati y al lado está Mami Shark.
4: Entonces, todo
3: la causa
4: cuadra.
3: De todo.
4: Entonces, cuadra.
1: Hay un dedo acusador ahí atrás, hace así con la manito, como que
2: sí,
1: le echa.
2: Hoy más que Mami, hoy está solo Shark, me parece. Hoy está.
4: Sí, ahí está. Ahora se acusan
3: armó,
4: entre
3: se
4: ellos.
3: Se armó la interna ahí atrás. Se acusan entre nadie ellos. Se quiere hacer cargo.
4: Bueno, hagamos una cosa. Como no vamos a llegar, vamos directamente con deportes.
2: ¿Vamos con deportes?
4: Sí, bueno, vamos con deportes, porque si no, no vamos a llegar a
3: no,
4: hacer
3: no,
4: nada.
3: No, está bien.
4: Así que dale, vamos.
2: Bueno, vamos rápidamente con los deportes. Vamos a hablar un poco de lo que fue la participación de los clubes argentinos en competencias internacionales. Vamos a empezar con River,
4: sí,
2: principalmente que tuvo una noche soñada, por así decirlo. Goleó en el Monumental 3-0, por ahí no tan soñada por algunos rendimientos individuales, pero sí en un contexto general.
4: Sí.
2: Ganó 3-0, selló su clasificación como, bueno, en primer lugar, y ya clasificó a octavos de final tranquilo.
4: Bien, el dato a tener en cuenta, o dos cosas a destacar. Sí. El primero, que con esta victoria River termina quedando... como el segundo mejor primero.
2: Exactamente. ¿Sí?
4: Lo cual es importante pensando ya en
2: post-mundial, claro.
4: Para definir la mayoría de los partidos en condición de local, ¿sí? Algo que no le va a pasar si solamente se enfrenta con Botafogo.
2: Claro, exactamente.
4: Si se choca con Botafogo, tendrá que definir en condición de visitante. Este es un dato. Y el segundo dato es que River ayer, y yo creo que no es algo, una decisión aleatoria, o no es algo que haya llegado... así como...
2: Porque sí, claro.
4: Porque sí, es que River terminó con 11 jugadores de sus divisiones.

0: inferiores.
1: Sí, eso también lo íbamos a mencionar, pero bueno, sabía igualmente que lo ibas a decir.
0: Perdón.
1: Adelante. No, no, por favor. Así que, bueno, es verdad, termina con 11 jugadores de las juveniles. Sí, sí, que han salido justamente de River.
0: Exactamente, entendiendo que en el banco de suplentes había jugadores por los cuales se ha pagado mucha plata. Que sí, Castaño, sí. Juliano Galoppo, sí, bueno, Maxi Salas, que bueno, fue titular, pero digo, terminó también estando afuera sin Juanfer Quintero.
1: Sin Juanfer Quintero. Digo,
0: entonces es también una muestra o una manera de demostrar que el plantel de River realmente ha quedado, por malos rendimientos, no por nombres, sí por malos rendimientos, ha quedado muy, pero muy corto.
1: Y vos también, Ricky, que sos un experto futbolista, así como yo.
0: Bueno, perfecto, a ver.
1: ¿Qué pasó con Juanfer Quintero al final?
0: Y Juanfer Quintero seguramente se irá, porque es su deseo. Juanfer es un...
1: Porque han habido, viste, como algunas declaraciones.
0: Sí. Sin duda, de River, es alguien que va a quedar en la historia de River. No es la primera vez que él decide irse y se va así como intempestivamente.
1: Sí, sí.
0: Ahora tiene el Mundial, o sea que las aguas se van a calmar. Veremos a ver qué es lo que hace también en el Mundial, porque si tiene un buen Mundial probablemente tenga muchas ofertas.
1: No,
0: ya las tiene,
1: sí.
0: Del fútbol de los Estados Unidos. Así que veremos a ver qué es lo que decide. Ya pasó también cuando se fue de Racing.
1: Sí, sí,
0: por supuesto. Pasó al América de Cali después de su paso por Racing.
1: Sí, aquella situación.
0: De River se fue a China y de China también se fue intempestivamente. Digo, es un jugador que suele tener este tipo
1: de salidas.
0: Es cierto que su talento le permite hacerlo.
1: No, por supuesto, un jugador distinto. ¿Cómo hablamos? Siempre terminamos hablando de Juanfer Quintero, te das cuenta, ¿no?
0: Es que es de los pocos jugadores distintos que hay en el fútbol argentino.
1: Tal cual. Así que bueno, continuamos. Después también, bueno, tuvimos una despedida agridulce el día de ayer de Racing Club, de la Academia.
0: Exactamente.
1: Más allá de haber ganado 2-0 en condición de local contra Independiente Petrolero de Bolivia, se despide del certamen internacional hasta el 2027.
0: Bueno.
1: Así que bueno.
0: Un poco viene a terminar un semestre muy malo para Racing.
1: Sí,
0: realmente es como la culminación de un semestre que si, creo que si le pregunto a cualquier hincha de Racing me va a contestar lo mismo, que ya quería que se termine.
1: Completamente.
0: Que venga un mercado de pases y el Mundial y bueno, barajar y dar de nuevo.
1: Sí,
0: ¿no?
1: Para también calmar un poquito las tensiones.
0: Las aguas, sí, tal cual. Fue un semestre realmente malo.
1: Así es. Pero bueno, después tenemos también resultados históricos que han surgido dentro de la Copa Libertadores, ya que Platense se impuso 2-0 ante Corinthians en Brasil y también selló su clasificación a octavos de final.
0: Sí.
1: En su primera Copa Libertadores disputada, alcanza por primera vez en su historia también el pase a la fase eliminatoria, justamente.
0: Realmente es increíble lo de Platense.
1: Histórico,
0: porque
1: histórico.
0: Quizás, si te pones a pensar en la previa, era el grupo más difícil.
1: Sí, sí, sí, completamente.
0: Porque tenías a un Peñarol que obviamente no está en un buen momento, ya se
1: no,
0: sabe.
1: No, pero no deja de ser un gigante del continente.
0: En el fútbol uruguayo sigue siendo uno de los dos mejores.
1: Sí.
0: Y tiene, creo que, 5 Copas Libertadores.
1: 5 Copas Libertadores.
0: O sea que es un gigante absoluto.
1: No, 6 tiene el Peñarol, creo.
0: Creo que 5, porque 6 tiene Boca y creo que
1: 7
0: tiene Independiente.
1: Sí.
0: Pero bueno, 5
1: sí,
0: o 6.
1: Por ahí.
0: Por otro lado, se enfrentaba a un Corinthians, que es un equipo recontra importante de Brasil.
1: Sí, también con muchas estrellas en su equipo.
0: Muchas estrellas, tal cual. Y un Independiente Santa Fe, que es uno de los equipos más importantes de Colombia.
1: Sí, sí, por supuesto.
0: Entonces, digo, le tocaba una situación
1: un cuadro muy complicado,
0: difícil.
1: Al final, claro, termina pasando tranquilo.
0: Y ganó en Brasil y ganó en Uruguay.
1: Tal cual, por eso.
0: Así que, histórico.
1: Termina pasando histórico. Con presencia, con jerarquía. Así que, bueno, muy bien por Platense. Así también, bueno, así mismo, Independiente Rivadavia, que al final termina totalmente invicto en su grupo. Y bueno, bueno, ya había clasificado incluso algún mes antes de que finalice la competencia. Pero bueno, ganó 3-1 al equipo boliviano, a Bolívar. Así que bueno, también se clasifica a los octavos final. Bien los argentinos dentro de todo, ¿eh?
0: Sí, tuvo, entre comillas, la buena suerte. No por el motivo, porque esto tiene... Vamos primero por lo otro.
1: Sí,
0: jugó,
1: sí, sí.
0: No jugó en un lugar tan alto.
1: Sí,
0: ¿sí? Esto es importante destacar, no jugó en La Paz, que es donde es local Bolívar.
1: Más complicado.
0: Esto tiene que ver con la situación que se está viviendo en Bolivia, en donde, bueno, realmente hay muchas protestas, obviamente las fuerzas de seguridad están abocadas a otra cosa. Entonces el partido se jugó, pero no se jugó tan alto. ¿Sí? Se jugó en Santa Cruz de la Sierra.
1: Esto bueno, también le vino bien igual.
0: Que puedas tener un rendimiento un poquito mejor, de todas maneras, nada que hablar de Independiente Rivadavia.
1: No,
0: la verdad,
1: un rendimiento colectivo increíble, la verdad que
0: la rompió. La rompió.
1: Sí, sí. Así que bueno, pues continuamos. Ya tenemos la fecha para la Supercopa Internacional, que se va a jugar entre Estudiantes y Rosario Central.
0: Bueno.
1: Que es el encuentro entre el ganador del Trofeo de Campeones y el líder de la tabla anual.
0: Sí.
1: Se va a disputar el 26 de septiembre.
0: Bueno.
1: Se está hablando para que la final pueda llegar a ser en Uruguay. No se sabe bien el motivo aún. pero bueno, como para darle otro marco, supongo. Y tampoco se descarta igualmente que sea en el país.
0: Sí, la Supercopa Internacional es algo que medio que se inventó.
1: Sí, bueno, por de toda esa tabla de copas nuevas que hay ahora, pero bueno.
0: Claro, pero porque arrancó jugándose cuando quizás los protagonistas eran otros, entonces sí. Se llevó un partido que creo que se había jugado, no sé si en Emiratos Árabes.
1: Sí, bueno, entre Racing y Boca justamente también, en claro. 2023.
0: A partir de ahí se empezó, bueno, de esos Emiratos Árabes y de toda la plata que sí. Ingresó a raíz de esa situación, bueno, después se jugó un poquito más cerca, después se jugó claro. En Paraguay. Creo que, no sé si el año pasado se jugó en Córdoba.
1: Sí,
0: o sea,
1: en Córdoba, o sea, estaba un poco más cerca ahora. Sí,
0: no
1: sí.
0: Tan internacional.
1: Y pasa hora, que ¿no? Muy lejos, aparte no tiene mucho sentido tampoco que se juegue tan lejos un sí. Partido.
0: Habría que analizar si tiene sentido la Copa, ¿no?
1: Sí, pero bueno, eso es otro tema también aparte, de que podemos hablar más adelante también, pero sí. Bueno. Sí, eso también es verdad. Pero bueno, cerramos por el fútbol con hoy y nos dale. Vamos directamente a la Fórmula 1 porque sí. Hubo una noticia muy importante respecto a la escudería de Franco Colapinto.
0: Ok.
1: Alpine, que va a cambiar su nombre tras cerrar una nueva alianza.
0: Bueno.
1: Una alianza que no todo el mundo esperaba, tal vez, porque es una marca, digamos, que no está tan relacionada tampoco a este mundo de las carreras. Pero bueno, la escudería Franco Colapinto cerró un acuerdo con la reconocida marca Gucci.
0: Bueno.
1: La de ropa, moda.
0: Sí.
1: Así que... Que bueno, va a haber un cambio también radical en los colores. Recuerden que, bueno, Alpine ahora tiene el color celeste, rosa y blanco.
0: Sí.
1: Y la escudería va a cambiar a un color un poco más deluxe, podría decirse, a negro y dorado. Bueno. Así que bueno, a partir de 2027, ya esta reconocida marca de moda sí. Va a comenzar su trayecto en la Fórmula 1. Supongo que también habrá una importante suma de dinero contractual por sí, la cual Alpine claro. Se decanta por esta decisión, sí. ¿No?
2: ¿Vos recordemos que son marcas que no sí. Sponsorean el fútbol porque no están en las camisetas de los
1: tal
2: jugadores,
1: cual.
2: Pero
1: sí.
2: Están en el afuera. Los jugadores cuando llegan, cuando vos los ves, siempre son noticias porque vinieron con tal bolso, con tal cartel.
1: Y los outfits de cada jugador.
2: Hacen las campañas y agotan. Me acuerdo siempre el de Messi con esos pantalones verdes que se había sí. Puesto verde y rojo medio Capri.
1: Sí, sí.
2: Ahí pero se agotaron en tiempo récord en la página. Y son, obviamente, para gente de un nivel, de un poder adquisitivo grande, porque mucho es toda indumentaria carísima. O sea, están desde otro lado,
0: sí,
2: por
0: sí,
2: supuesto.
0: Claro.
2: Son estrategias de marketing. Al automovilismo, bueno, se acercan. Quizás su público está más ahí. Que
0: sí,
2: en
0: sí,
2: otro
0: sí.
2: Lado. Pero
0: sí,
2: bueno, bien, sí, son alianzas cual. Que sirven, obviamente.
0: O sea, a destacar por qué es que cambia los colores, porque en realidad el principal sponsor hoy de Alpine, que es la marca que tiene a los costados,
1: sí.
0: Justamente es quien tiene celeste y rosa.
2: Claro.
0: Entonces, por eso es que Alpine tiene esos colores.
1: Claro.
0: No es algo que sea. No.
2: De ellos.
0: Ni muy característico, ni mucho menos. Digamos, es momentáneo y por eso es que puede llegar a cambiar. Algo que me hace un poco de ruido porque ya está ahí en el camino, está hay otra escudería.
1: Sí.
0: No sé si es la de Audi o si hay o la otra que ingresó, o Cadillac.
1: Ah, sí, sí Cadillac que ingresó.
0: Que también tiene negro y dorado.
1: Sí.
0: Entonces me llama un poco la atención que justo vayan ahí a ese.
1: Sí, bueno,
0: a ese
1: también Haas ha tenido también negro y dorado. Es un color que creo que está ya algo reutilizado dentro de la Fórmula 1, sí. Pero pasa que es un color que siempre queda bien.
0: Sí, sí.
1: Que siempre queda, estéticamente hablando, queda elegante, queda
0: sí.
1: Visualmente muy atractivo. Entonces, sí, como que.
0: Tal cual. Pero bueno, veremos entonces a partir de los próximos años unos Alpine distintos. Veremos si
1: tal
0: con
1: cual.
0: Franco Colapinto o.
1: Eso sí. También, bueno, hay que confirmar si Franco Colapinto va a seguir también.
0: En la Fórmula 1 va a seguir, hay que ver
1: no,
0: si sigue.
1: No, me refiero en la escudería.
0: Sí, sí, tal
1: vamos
0: cual.
1: A ver también qué cambios hay, pues bueno, un día también te sorprende como Lewis Hamilton y.
0: Ojalá.
1: De repente.
0: Ojalá que pegue el salto a una escudería aún superior.
1: Es lo que todos queremos.
0: Tal cual.
1: Así que sí, pero bueno, nada, pasamos con la hora mundialista, ¿te parece? Con
0: dale.
1: Las predicciones, así ya de a poco vamos cerrando
0: sí.
1: El cuadro de la fase de grupos. Después, para que los oyentes también y aquellos viewers que tenemos en Twitch, una vez que se confirme el cuadro de los octavos de final el día de mañana del Mundial, lo vamos a estar acá, vamos a estar realizando las predicciones también con los chicos.
0: Muy bien.
1: Que no solamente es esto, así que cuando tengamos lo demás lo vamos a ir también analizando y viendo. Así que bueno, te dejo hoy, Ricky, que me criticaste la otra vez, que elijas vos un tema del Mundial.
0: Yo te critiqué.
1: Para hoy.
2: Ah, por Shakira. Porque los están pasando todos.
0: Claro, okay. Pone un tema.
1: Sí, decile bueno,
2: de
1: más, bueno.
0: Vamos a pedirle, claro. Yo ya lo sé. Porque
3: sí, ya sabemos cuál
0: es el espléndido.
2: Pero claro que no sí. Sabe. Bueno, espléndido. Bueno.
1: Ah, sí,
2: está bien. No, yo iba a pedir otro, pero porque es tema del Mundial. Vos pedí hoy, yo pido otro día.
0: La Copa de la Vida de Ricky Martin,
1: muy bien.
0: De Francia 98.
2: Sí, claro.
1: Después el martes le toca a Pau.
2: Muy bien, sí, creo que deberían volver a convocarlo, ¿no? Antes de convocar tantas veces siempre a la misma señora.
0: Sí, sí.
2: ¿No?
0: Sí.
2: Pero bueno,
0: ya está. Espléndido y uno solo. Ahí está.
1: Muy bien.
0: Bueno, ahí está.
1: Bueno, arrancamos con la predicción del día de hoy con este temazo de fondo, gran elección igual, ¿eh?
0: ¿Viste?
1: Hoy tenemos el grupo G y el grupo H. Bueno, el grupo G se van a estar midiendo Bélgica, Egipto, Irán y Nueva Zelanda.
0: Bueno,
1: Bélgica, Egipto, Irán, Nueva Zelanda.
0: Bueno, entonces, Bélgica.
1: Sí.
0: Egipto.
1: Irán.
0: Nueva Zelanda, Irán.
1: Ok. Muy bien, vamos a pasar.
0: Egipto, Nueva Zelanda, Irán.
1: Muy bien. Vamos a pasar con Cami.
3: Yo elijo Bélgica, Nueva Zelanda, Egipto e Irán.
1: Muy bien, Egipto tercero, Irán en último lugar. Vamos a pasar con Pau.
2: Lo mismo que Cami.
1: Lo mismo que Cami, idem, muy bien.
2: Más fácil.
1: Yo me voy a ir también, como Ricky, Bélgica, Egipto, Nueva Zelanda, Irán.
0: Muy bien.
1: Después tenemos a Emma.
0: Bélgica, Irán, Egipto, Nueva Zelanda.
1: Bueno. Egipto, Nueva Zelanda. Bueno, muy bien, esa es nuestra predicción para el grupo G. Vamos a ver después, bueno, cómo sale. Yo creo que de todas estas que tiramos por ahí, no sé, 50 que salen al contrario. Porque viste que a veces cuando uno hace una predicción... a mí pasó el Mundial 2022, me acuerdo.
0: Vamos medio a la lógica. Pasa que después es fútbol, digo.
1: Por eso,
2: sí, obviamente.
0: Después hay sorpresas.
1: Van a haber un montón de sorpresas, ¿viste? Por ahí Cabo Verde, ¿viste? Sale primero.
0: Sí.
1: Tal cual. Viste cómo es.
2: Obvio.
1: Pero bueno, vamos con el grupo H y ya cerramos la predicción del día de hoy. Tenemos España, Cabo Verde, justamente.
2: Ah, bueno.
1: Arabia Saudita y Uruguay. Un lindo grupo, ¿no?
0: Bueno.
1: Me gusta.
0: Y para mí es España, Uruguay. Sí. ¿Y qué me dijiste? ¿Cabo Verde y qué?
1: Y Arabia Saudita.
0: Arabia Saudita, Cabo Verde.
1: Muy bien, Cami.
3: Igual que Ricky.
1: Igual que Ricky, Pau.
2: Igual que Ricky.
1: Igual que Ricky, Germán.
2: Vamos con él.
1: Igual que Ricky. Y Emma.
2: Igual que Ricky. Vamos.
1: Así que bueno, perfecto. Estamos todos iguales.
2: O perdemos todo.
1: O perdemos todo, ganamos todo.
0: ¿Qué es importante de este grupo?
1: Sí.
0: Si nos ponemos a pensar que si sale como dijimos todos, sí, igual que Ricky, que si Argentina sale primero, el segundo de este grupo, ¿sí? O sea, Uruguay, sería el rival en los playoffs.
2: Claro.
1: Exactamente, sí.
0: De la Argentina.
1: Podría darse un Argentina-Uruguay, bueno, en caso de que esta predicción se dé.
2: Ahí hay que ir contra todos. Chata,
1: así que bueno.
2: Si me toca la suelta, no, chata. Hay que ganarle a todos.
0: Por eso es importante.
2: Sí, sí, es importante. Bueno, claro.
1: Así que bueno.
2: O sea, nos convendría que fuera así.
1: Sí,
2: no,
1: sí.
2: Que no encontrar por ahí a España de golpe.
0: Sí, en realidad nos convendría que
1: pase Cabo Verde.
0: Que pase Cabo Verde.
2: Cabo Verde. Vamos a hacer
1: Vamos Cabo Verde.
2: Cabo.
0: Claro. Le mandamos un saludo a todos los
2: hermanos. Un saludo a todos los de Cabo Verde. Como un halo de, ¿no? De suerte a Cabo Verde.
1: Sí,
2: ya lo nombraste vos primero, como que digo.
1: ¿Por qué no? Somos todos de Cabo Verde acá.
3: Ahí está, listo.
1: Doble nacionalidad.
3: Arregladísimo.
0: Vieron que igual es raro porque, o sea, uno piensa en Cabo Verde y dice, bueno, la bandera tiene que tener verde. No tiene
1: nada que ver. O sea,
0: no tiene
1: azul,
0: verde.
1: Blanco, no tiene nada.
0: Tiene rojo, creo.
1: Rojo también, sí.
0: Entonces uno dice, ¿por qué?
3: Rediseñenla, chicos, no pega con el nombre del país.
0: Claro, no va.
1: Sí,
2: bueno. Pero bueno, ¿cuántos mundiales tiene Cabo Verde?
0: El primero.
2: Ah, claro, sí.
1: Es no debutante en este mundial, justamente. Sí,
0: bueno,
1: sí.
0: No, no. Pero pensá, poco que se amplió la lista.
2: Sí,
1: son
2: sí,
1: 40,
2: sí,
1: de 38 a 48, una suma bastante importante.
0: Casi al doble.
1: Casi al doble. Así que bueno,
2: bueno, igual estoy para ir a hacer una cobertura a Cabo Verde.
1: Sí,
2: ¿eh?
1: ¿Por qué no? Y podemos ir. Vamos.
2: Una playa tremenda, mirá.
1: Sí, sí, vamos.
2: Ah, bueno, estamos.
3: Nos anotamos.
1: Después contactamos a Cabo Verde a ver si nos mandan una invitación para la Copa del Mundo. Claro. Si les parece.
0: Perfecto. Para ir a cubrir.
1: El martes que viene entra el grupo Argentina ya, Grupo I y grupo J.
2: ¿Cómo era el grupo Argentina para
1: que lo repasemos?
2: Para ir ya pensando.
1: Repasamos
2: cómo
1: el grupo Argentina, tenemos Argentina.
2: Sí.
1: Argelia, Austria y Jordania.
2: Ok. Bueno.
1: Perfecto. Argentina. Argelia, Austria y Jordania.
2: Jordania. Sí, claro.
0: Johannesburg. Decime en inglés, está bien.
2: Jordania. Bueno, vemos.
4: Johannesburg.
1: O Jordan.
2: Johannesburg. Tengo tiempo para
1: bueno,
2: esperar.
1: Bueno, en inglés también se conoce como Jordan, justamente. Jordan.
2: Claro.
1: Así que...
0: Pero eso es medio que lo decís en inglés, está bien.
2: Tengo tiempo para esperar, para pensar, digo.
0: Tengo tiempo para esperar.
2: Para esperar a ver qué quiero decir. No estamos bien, para pensar.
1: Bueno, ahí cerramos nuestra predicción y los deportes. Así que bueno, Ricky, te dejo el mando del barco.
0: Ah, bueno, perfecto. Hagamos una cosa. Para no chocarlo, el barco, vamos con música.
1: Para que no se hunda, listo.
0: Dale.

0: las 9 de la mañana. Continuamos aquí en Mañana Federal. Tenemos algunos minutitos para el Cambiverso.
1: Sí. Bueno, no quería Infantable. Que pase el día sin dejar de mencionar que hoy es el Día Mundial del Perro Sin Raza.
2: ¡Vamos!
1: Vino para el típico firulais sí, que uno ve por la calle. Sí. Bueno, hoy es su día para reconocer a esos amigos del hombre que siempre son muy fieles y muy agradecidos.
2: Lo recomiendo ampliamente al firulais.
0: Y sí.
2: Y es que he son tenido muy buenos. Unos 16 años y son lo máximo, los firulais. En realidad todos, ¿no?
0: Todos.
2: Sí. Porque, pero son nobles los firulais.
0: Lo que
2: son
0: tiene como... que el perro adoptado sí. vivió otra cosa.
2: Claro. Vivió otra cosa.
0: Entonces,
3: agradece
0: cuando...
3: también.
0: Tiene algo que cuando tiene comida, cuando duerme calentito, cuando tiene un juguete o lo que sea.
2: Notás el cambio en su vida.
0: Claro.
2: Sí. O sea, es como que, porque, qué sé yo, como vos decís, lo traes de otra realidad. Entonces se ve mucho más todo lo que le podés dar, cómo le cambió la vida a ese animal. Eso es lo que tiene de lindo también la adopción, ¿no?
3: Tal cual, sí.
2: De saber que le pudiste cambiar la vida a un animalito. Pero bueno, igualmente todos son lindos.
3: Sí, sí,
2: pero
3: por supuesto.
2: Las pozos, mezcla. Sí, me todo, ves cada
3: que,
2: cosa.
3: Que no sabes qué es, viste, claro.
1: Sí, sí.
2: Que decís, ¿qué pasó acá? Ellos claro. van todos orgullosos de su cuerpo ahí caminando, mostrando sí, todas sus virtudes.
1: Tal cual. Pero bueno, este día reconoce justamente a los callejeros, a los mestizos, que justamente son mestizos porque no sabes cruza de qué son.
2: No.
1: Si los padres eran de raza y ellos son un nada. Sí. O si ya vienen de varias cruzas con varios animales que vos lo ves y decís, este hace
0: este
1: cuánto
0: tiene
1: que
0: orejas.
1: No
0: claro,
1: es.
0: Claro,
1: claro. ¿Hace cuánto que no es original?
3: Mitad oso, un poco más.
2: Ya ves, orejas de, patas de y todo. Claro. Es una mezcla.
0: Pero es más bajito que...
1: Esa. Sí, tal cual.
0: Es increíble.
1: Pero que como bien decían ustedes, también son muy agradecidos y son muy cariñosos porque han vivido otra realidad.
2: Sí.
1: Y más allá de que el día reconoce y tiene datos medio duros con la cantidad de animalitos que son abandonados, porque recuerden que a día de hoy creo que va cambiando esa mentalidad, pero antes el tema de que un perro tuviera pedigrí o que fuera de raza era un símbolo de ostentación. También en Estados Unidos que se hacían esos certámenes que los hacían pasar por pruebas.
2: Ay, sí.
1: Y te mostraban
2: sí.
1: la raza del animalito. Era como que antes se tenía más esa idea de el perro de raza, algunos que incluso eran utilizados para distintas tareas. A día de hoy algunos se siguen usando, siento que se fue flexibilizando un poco más y la gente adopta más callejeros.
0: Sí, tal cual. Como siempre decimos y cada vez que mencionamos algo, viene también como con un pedido de conciencia respecto de lo que tiene que ver con, ya sea de raza, de no raza, de lo que quieras. Digo, cuando uno toma la decisión de adoptar o tiene un perro o lo que sea, bueno, tiene que saber que no es una decisión pasajera, no es como decidir comprarte el álbum de figuritas
1: o un peluchito que decís, ay, qué tierno, qué lindo, me lo llevo a mi casa.
0: Exactamente.
1: Y exige un cuidado.
3: No deja de ser una responsabilidad muy importante, por supuesto.
0: Y además es una decisión que uno tiene que tomar a conciencia, ¿sí? Si, sobre todo, si querés, si tenés ganas, si económicamente podés.
3: Claro.
1: Sí.
3: Eso también es muy importante, las condiciones en las que uno lo va a tener.
0: Si tenés el tiempo, es importante también. Es muy importante tenerlo en cuenta. Y sobre todo que una vez que lo tenés, es un integrante más de tu familia.
2: Sí.
0: Entonces, Nada, hay que tenerlo, hay que cuidarlo y hay que hacerse cargo de esa situación como uno lo hace con cualquier familiar.
2: Con cualquier familiar.
0: Entonces, bueno, me parece que siempre es algo que hay que tener presente a la hora de tomar la decisión.
1: Tal cual.
0: ¿Quién tiene mascota? Bueno, se tiene que ocupar.
2: Es una responsabilidad, claro.
0: Tal cual. Si no, no tengas.
1: Adopta un peluche, comprate un peluche y listo.
0: Ya sí. Tal cual.
3: Que no como, bueno,
1: más allá de que este día reconoce no solo a todos los animalitos callejeros, sino también va a esta data dura que decía de la cantidad de animalitos que son abandonados en la calle. Pero como no quería que esta efeméride fuera tan bajón, quería adoptar esa personalidad que siempre tienen los animalitos callejeros, que es muy alegre. Así que les traigo todas las estrategias que tienen los refugios para garantizar una adopción exitosa.
0: Bueno,
3: mira qué bueno.
1: La primera es presentar a los animalitos en las redes sociales con vestimentas graciosas.
3: Mirá.
1: Le ponen un moñito, una corbatita y ponen, él es muy educado.
3: ¿Camiseta de Racing se puede?
1: También se puede, camiseta de clubes.
2: ¿Viste?
3: Sí, le pones cualquier cosa.
2: Se queda.
0: Sobre todo si son friolentos, ¿viste?
1: Sí, que tienen pelito corto.
0: Sí. Tal cual.
1: Pijamitas, algunos disfraces. He visto algunos para Halloween vestidos de Chucky.
0: Eso es excelente.
1: De Minion.
0: Excelente.
1: así genera más ternura, o de dinosaurio, viste,
2: claro, que le ve su pijamita. Claro, también, capaz es algo que vaya acorde a su tamaño.
1: Sí.
2: Queda mucho mejor. Bueno, muy bien.
1: Después, ponerle nombres cómicos. Ah. ¿No hacen también con los que son de la misma camada de cachorros, que son hermanitos entre sí? Entonces sí, le ponen como una temática, no sé, flores, colores. Para mí, mis favoritos son los personajes de series, películas, sí, juegos.
3: O algún,
1: me
3: nombre de algún, algún dios.
2: Me gustan mucho los apellidos como nombre también de perro.
3: Bueno, yo tengo una amiga, por ejemplo, que le puso cheddar al gato. Porque es así,
0: de ese color.
3: Anaranjadito, claro, amarillito. La verdad me pareció una genialidad.
0: Está bien.
3: Muy, muy lindo el nombre.
1: Yo siempre les cuento a mi amiga Juli, que le puso Slash a su perro porque tenía el mismo pelo que Slash, el guitarrista.
3: Muy bueno.
2: De esos
1: y después
2: no hay varios que tienen nombre músicos. De músicos, sí,
3: sí, claro, sí, re.
1: Y después los que le ponen nombres de comidas, que para mí son los mejores, no sé, te ponen una cama de perritos y uno se llama bizcochito, cheddar, panceta.
2: Está muy bien, churri,
1: o de cosas eso, o de cosas de la cultura argentina, no sé, alpargata. No sé, boina, le ponen esos nombres que es como que empatizas un poquito más porque te da ternura.
0: Tal cual.
1: Y aparte ves la carita de panceta, viste, es un cachorrito muy tierno.
2: Aparte, es verdad, el perrito es como que está permitido todo tipo de cosas para un nombre. O sea, no hay algo que vos
3: digas. Claro, que esté prohibido,
2: a
3: ¿no?
2: Pasa que, a un niño no. Claro.
0: Pasa que exacto, te da ternura igual.
2: Sí, te da ternura. Sí. Igual.
0: Porque te da ternura el animal. Entonces
3: se llama Valde. Ay, viste
2: que. Claro, importa, sí. Igual está bien.
3: Valdecito.
2: Valdecito.
0: Claro. Es espectacular, te viene a buscar Valdecito.
2: Valdecito.
0: Claro,
2: claro.
1: Yo conocí un perro que se llamaba Raviol, que era cortito, bueno, que era como una especie de bulldog francés.
0: Sí.
1: Bueno, Raviol. Cuando le ponen esos nombres me gustan, es bueno, original.
0: Es que también depende un poco de la característica física del perro.
1: Sí.
0: Si es chiquitito, si es grandote, pues vuelve a poner Raviola, un, no sé, un
3: Raviolito y sí, sale
1: claro. Puede ser gracioso que tengan un nombre.
2: Tenía una compañera que tenía un caniche chiquito y se llamaba Rocky. Pero bueno, decía Rocky, venía el cosito todo chiquito.
3: De Rocky no.
2: Y yo no tenía nada de Rocky, pero
0: yo
2: no importa.
0: Tengo un amigo que tiene un salchicha mini, porque
2: ahí está Rocky.
0: Ahí está chiquitito. Sí. El salchicha, y justamente jugando con el nombre le puso Godzi, por Godzilla.
3: Claro,
2: claro, bueno, esa vez se lo puso Godzi.
3: Godzilita.
2: Qué lindo, claro.
0: Entonces Godzi.
2: Ah, Godzilla.
0: Bueno, bien.
2: Encantan.
1: Después, como otra estrategia, las presentaciones formales. Una publicación dedicada a cada perrito y que cada perrito se cuente su historia de vida.
3: Ah,
1: en primera
3: bueno,
1: persona.
3: Para conocerlo.
1: Tal cual. Sí. Entonces te cuentan cómo fue su vida antes de llegar al refugio.
2: Hermoso.
1: Entonces terminas empatizando un poco más con él y te ponen distintas imágenes, más los mensajes de soy muy compañero, soy muy amable, nada más lloro un poquito si me dejan solo.
2: Yo ya con la foto sola voy, o sea, no necesito la vida.
3: Sí,
1: tal cual.
3: Tal cual.
2: Sí.
0: Dame mil.
2: Claro, dame
1: mil. Todos. Y después la última, garantizar el tema de las visitas. Siempre dicen que si uno ve las fotos te podés encariñar, pero a veces la gente no llega y se comprometen a llevar al perrito y no lo aceptan, lo que sea.
0: Claro.
1: Entonces dicen que vengan a conocerlo al refugio, que vengan a elegir o a mirar todos los que están, porque la realidad es que muchas veces uno no elige al perro, sino el perro lo elige uno.
0: Tal cual.
1: Y tal vez está lleno de perritos y hay uno solo que te prestó atención cuando entraste y decís, es este.
2: Mucha gente describe eso cuando cuenta la historia de cómo llevó su perrito. O sea, que va al refugio y espera a ver cuál se le acerca o cuál lo viene a buscar, ¿no?
3: Completamente.
2: Ir a buscar, porque por ahí tenés muchos para elegir. Y bueno.
3: Sí, no, olvídate. Aparte, cuando lo ves es como que impacta distinto.
2: Sí.
3: Como decís, este es para mí.
2: Guido
3: este
2: no tenía un programa hasta hace poco. ¿Guido era? No,
3: ¿Guido?
2: No era Guido Casca. No, uno que elegía perros.
0: Sí, era Guido.
2: Era Guido, ¿no? Era que Guido. Había varios perritos.
0: Yo dije, Mazzarelli, ¿qué tiene que ver?
2: No, Guido Casca. Que había un perrito, creo, y varios que lo iban. O sea, era al revés la historia. Se tenían que pelear por el perrito.
0: Sí.
2: No el perrito por quien se lo llevaba.
0: Sí, igual, bueno, sí, lo tuvo un tiempito.
2: Sí, pero me acuerdo, porque bueno, siempre hay como tuvo en su momento Raúl Portal, que fue un gran defensor de todo lo que era la adopción.
0: El Portal de las Mascotas.
2: El Portal de las Mascotas, que después en América se replicó hace no mucho tiempo. No con el mismo nombre, pero también lo hicieron, pero bueno, ya no, igual no era lo mismo. Pero él concientizó muchísimo.
0: En un momento en donde no existía la red social como herramienta para llegar a eso.
2: Era ahí.
3: Y no se promovía
2: pero
3: tanto.
2: Que la gente lo miraba porque había perdido su animal.
0: Claro.
2: No era. Después, bueno, vino todo el tema también de las adopciones. Pero si vos habías perdido un animal, ibas ahí y decías, yo perdí a tal, o encontré, pasaban con los perros, encontré a este en la calle tanto, la y era glorioso locura, cuando al claro. final del programa lo iban a buscar. Claro, y sí, porque sí, claro. el dueño sabía que ese era el perdí un perro, miro ese programa.
3: Claro, el medio de difusión de ese momento. Tremendo, claro.
0: Hace poquito sí. se hizo muy viral y ya cerramos porque son casi las 10.
1: Sí.
0: Un video de un señor en un campo que había perdido a su mascota, era un galgo enorme, y lo había perdido y no lo encontraba, y entonces viene, se ve que ya lo vio, sí. entonces prendió el teléfono y cuando se va acercando el perro se le tira encima sí. de una manera, una desesperación.
1: Ay, sí, pobrecito. Pobrecito.
0: Y había estado, no sé, 2 o 3 días perdido en un campo, y te parte el alma eso porque vos decís...
2: Ahí es una imagen que sintetiza todo, ¿no?
0: Sí,
2: es
0: sí,
2: todo
0: sí,
2: lo
0: sí.
2: que tienen.
0: El abrazo del hombre al perro supuesto. Y el perro que se le tira encima sí. desesperado por volver a su casa con su.
2: Por su.
0: Bueno,
1: ese está un poco molesto.
0: Si se te tira encima ese, no. cuidado.
2: Pero complicado. Bueno, con esto que decís es un buen cierre porque es entender que vos podés tener muchas cosas, mucha gente, muchos afectos. Ellos solo te tienen a vos. Entonces
1: sí.
2: eso es muy, muy importante con esto que estás diciendo, ¿no? De adoptar responsablemente, más allá del efeméride, sea sí, de la calle, sea de donde sea el perrito, el animal, el gato, lo que fuera,
0: sí.
2: con conciencia.
3: Sí, qué lindo eso que dijo. Eso sí. Me gustó lo que dijo Pau, muy lindo.
1: Tal cual. Sí. Eso y agradecer, como siempre, la labor de los veterinarios, los rescatistas, aquellos que son sí, hogar claro. de tránsito sí. para mascotas,
2: sí, sí,
1: que
2: sí.
1: también entiendo que es una tarea dura porque
2: no,
1: ya
2: no
1: lo tenés en tu casa.
2: Yo me bajo
0: de eso.
2: No pasan la puerta.
1: No, pero bueno, hay muchos que incluso trabajan sí, sí. así, haciendo tránsito, y dicen, bueno, pero ¿por qué si te había elegido a vos? Y se entiendan que si yo me lo quedo, después no puedo hacer tránsito de otros perritos que también necesitan mi ayuda.
0: Claro.
1: Así que también valoramos la labor de aquel que trabaja como hogar de tránsito.
0: Tal cual. Y todos los que lo hacen desde el amor y desde el corazón,
1: también.
0: Mucho más, ¿no?
2: Sí, sí.
1: Totalmente.
0: Bueno, muy bien.
2: Chao,
3: por favor. Ya no quiere largar.
0: Nada, pasa que está Mami Yarga ahí.
2: Sí.
0: Y ella ya lo dijo, es fría, es un témpano.
2: Es
0: un témpano viviente.
2: Bueno, mañana se define la Copa Budim.
4: Mañana se define la dulzura.
0: ¿Cómo, Quequito?
4: Cortá con tanta dulzura.
0: Bueno, le agradecemos a Quequito y a Quequinia,
2: sí.
0: ya que están.
5: ¡Wow! ¡Panqueque!
0: Le agradecemos a Emma Volati en los controles. Le agradecemos a Luisito Rey. Le mandamos un saludo de Gardo Mora, que no entró el adelanto de Código Azul, ¿sí? De todas maneras, ya saben, Código Azul, 18 horas a través de YouTube y Spotify, los canales de PFA,
1: ¿sí?
0: Así que ya lo saben, un nuevo capítulo para el día de hoy. Le agradecemos también a Luisito Rey, no sé si lo dije.
1: Sí,
0: buenísimo.
3: Se lo merece.
1: Luisito lo da todo.
0: Le agradecemos obviamente a Dayana Rábalo, ¿sí? Le agradecemos a Paula, a Cami, al Incondicional.
6: La Incondicional.
0: A Germán.
7: 18 pesos.
2: Ay, qué
0: ¿y quién les habla? Bueno, dicho todo esto, gracias por acompañarnos. Les mandamos a todos un saludo. Vamos a estar leyendo todos los mensajitos para mañana. Así que gracias a todos por escribirnos. Y nos vamos rápidamente con ¿qué cosa?
1: Nos vamos escuchando a Billy Idol.
0: Muy bien, hasta mañana.
3: Hasta luego.

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1: Las 10 de la mañana, 3 minutos, temperatura de 13 grados, 4 décimas, humedad 88%. Cielo está cubierto en la ciudad de Buenos Aires. Repasamos el estado del tránsito y de los servicios y en General Paz, a la altura de Bruselas, continúa la reducción de carril mano al Río de la Plata por un siniestro vial y también en la avenida Belgrano entre Urquiza y 24 de noviembre hay una reducción de carril por este mismo motivo, al igual que en la avenida Córdoba y Rodríguez Peña. Asimismo, en el barrio de Villa Crespo, en Vera, entre Malavia y Acevedo, hay un corte parcial por otro choque, como en Recoleta, en Marcelo T. de Alvear y la avenida del Libertador. Por otro lado, recuerden, para los que estén circulando por el barrio de Núñez, que en Amenábar, entre Besares y Ruiz Huidobro, hay un corte parcial por un incidente vial, al igual que en la avenida Cabildo y Céspedes. Si hablamos de los servicios, el tren Belgrano Sur, ramal González Catán, continúa circulando con demoras por problemas técnicos.

0: mediante una resolución publicada en el Boletín Oficial, la Secretaría de Energía extendió para junio la bonificación del 25% extra sobre el consumo de gas natural y gas propano por redes que había implementado a principio de mes y aplicó además una medida similar sobre la electricidad. Internacionales. Estados Unidos e Irán intercambian ataques mientras crece la incertidumbre por un posible acuerdo para frenar la guerra. La escalada de hostilidades expuso la fragilidad del alto al fuego que entró en vigor a principios de abril y debilitó las expectativas de alcanzar en los próximos días un tratado de paz que permita además la reapertura del estrecho de Hormuz. Deporte, fútbol, Boca recibe en la Bombonera a partir de las 21:30 por la sexta fecha del Grupo D a Universidad Católica sin margen de error. Ceneice no puede fallar si quiere seguir en su camino en el torneo. El tiempo para lo que resta de la jornada se espera una tarde y una noche con cielo mayormente nublado y una máxima de 16 grados.
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32 minutos, temperatura de 13 grados 9 décimas, humedad 88%. El cielo está cubierto en la ciudad de Buenos Aires. Vamos a ver cómo sigue el tránsito en la ciudad y nos vamos a General Paz porque a la altura de Bruselas continúa la reducción de carril mano al Río de la Plata por un siniestro vial, al igual que en la avenida Belgrano entre Urquiza y 24 de noviembre, que recuerden que también es una reducción de carril por este mismo motivo, como en la avenida Córdoba y Rodríguez Peña. Asimismo, en el barrio de Villa Crespo, en Vera, entre Malavia y Acevedo, hay un corte parcial por otro choque, como en Recoleta, en Marcelo T. de Alvear y la avenida del Libertador. Por otro lado, en el barrio de Núñez, en Amenábar, entre Besares y Ruiz Huidobro, hay una reducción de carril por un incidente vial, al igual que en la avenida Cabildo y Céspedes. Si hablamos de los servicios, el tren Belgrano Sur, ramal González Catán, continúa circulando con demoras por problemas técnicos, pero las demás líneas de trenes, subtes y premetros funcionan con normalidad. Como siempre, la información fue suministrada por la Policía Federal Argentina, Ministerio de Seguridad Nacional.

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nos separan de las 11 de la mañana. Temperatura actual en la ciudad, 13 grados 9 décimas. Humedad 88%. El cielo está cubierto. Abrimos esta nueva hora y comenzamos hablando del tránsito. Avenida General Paz, a la altura de Bruselas, hay reducción de un carril sentido al Río de la Plata. Algunas demoras en la circulación en este punto. Por otro lado, Avenida Belgrano entre Urquiza y 24 de Noviembre, con reducción de un carril. Martín, la

0: informaciones circulan con demoras por problemas técnicos en cuanto a los subtes. Línea A, las formaciones no se detienen en la estación Piedras. Línea D, no se detienen los trenes en la estación Tribunales. El resto de los trenes, subtes y perimetro funcionando dentro de sus cronogramas habituales. Noticias del ámbito nacional, economía. Mediante una resolución publicada en el boletín oficial, la Secretaría de Energía extendió para junio la bonificación del 25% extra sobre el consumo de gas natural y gas propano por redes que había implementado a principio de mes. Internacional, conflicto en Medio Oriente. Estados Unidos e Irán intercambian ataques mientras crece la incertidumbre por un posible acuerdo para frenar la guerra. La escalada de hostilidades expuso la fragilidad del alto el fuego que entró en vigor a principios de abril. Deportes, fútbol, Boca recibe en la Bombonera desde las 21:30 y por la sexta fecha del grupo D a Universidad Católica sin margen de error. El Ceneice no puede fallar si quiere seguir su camino en el torneo. Y para lo que resta de esta jornada, temperatura que podría llegar hacia los 16 grados, mínima de 13 hacia esta noche, con cielo mayormente nublado.
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0: ¿Cómo va? Buen jueves para todos. Acá estamos arrancando de nuevo en el aire de Federal 99.5, este programa que se llama Hora Libre. Estamos hasta las 13 con vos, haciéndote compañía. 1137-001121, nuestro WhatsApp, arroba FM Federal 995, redes sociales, mandate por ahí también. Y acordate que nos escuchas, si nos ves, en www.fmfederal.com. Estamos por ahí porque sabes que ya estamos ahí en el streaming. ¿Cuánto? Ahora me pregunta el señor Simino que le vamos a dar la bienvenida. Hola, Mati. ¿Cuánto hace que tenemos streaming ya? ¿Un año? Más o menos, ¿no? Ya hace un año. Mira, Emanuel, igual estás sorprendido por este dato. Yo creo que sí, un año. Para mí un año sí. Para mí se cumple un año. Mirá lo que te voy a decir, en agosto. Mirá la que te tire. Pero bueno, faltan dos meses, pero ya casi estamos. Che, acá me dice Connie, pero faltan dos meses, Pablo, ¿verdad? Pero yo para mí ya estamos. Ahora lo vamos a rastrear el dato. El señor Emanuel Volatti va a hacer una investigación y nos va a decir qué día y no. No, lo veía ahí como muy entusiasmado. Bueno, le damos la bienvenida hoy a, no la tenemos a la señora Dani Bloise, que está ahí como recuperándose. Venía como estos días un poco enfermita, así que se quedó en casa recuperándose. Le mandamos un beso grande. Lo tenemos acá el señor Fernando, el chino Grisolía.
1: ¿Qué tal? ¿Qué tal? Buenos días.
0: ¿Qué hace, Chinet?
1: Muy bien.
0: ¿Tenemos graf? ¿Estabas mirando eso? Bueno,
1: sí, estaba viendo.
0: Nublado, neblina total. Tomate hora libre hasta las 13. Me encanta.
1: Claro, como si fuera un mate.
0: El graf, me encanta. Sí, nublado, neblina.
1: Y bueno, sí.
0: Sí. Temperaturas
1: bajas. Yo no sentí tanto frío.
0: Está como, fresquito, pero
1: como
0: está
1: otros
0: agradable.
1: Días, pero bueno.
0: 13 está. Grados 9 no está
1: estamos
0: tan
1: bien,
0: mal.
1: Estamos bien.
0: Hemos tenido temperaturas acá peores. En la ciudad mucho más bajas.
1: Y van a venir peores seguramente. Con
0: sí,
1: junio mira, siempre viene más complicado.
0: Y los días próximos... van a estar rondando sobre estas temperaturas, ¿sí?
1: Está bien.
0: No va a haber un marcado descenso, así que vamos a estar más o menos como hoy. Pero lo que sí, a ver, lo vi por acá. Ah, no, falsa alarma. No, creí que llovía. No va a llover. No llueve en los próximos días.
1: No me gusta.
0: Así que, no llueve, chinito. Por lo menos por ahora el Servicio Meteorológico Nacional descarta
1: bien.
0: La probabilidad de lluvias. Así que venimos bien.
1: Bien.
0: ¿Estás
1: bien,
0: contento?
1: Bien. Bien, sí, hoy, mañana yo no vengo, al final,
0: sí.
1: Con lo cual voy a pasar la trivia
0: para hoy.
1: Y
0: encanta.
1: Aunque tenga remera térmica puesta, va a venir muy tranquila remera térmica, y yo me traigo la térmica, entonces ya arranco medio a las patadas.
0: Bueno, menos mal porque tenemos un soldado menos. Entonces,
1: claro, en realidad por eso quise ser flexible.
0: Necesitamos.
1: Y porque, bueno, nada.
0: Un poco de piedad.
1: Siento que este es el más fácil de todos. Viste que el otro día dije,
0: sí.
1: El de hoy creo que es el más fácil de todos.
0: Bueno, veremos cómo nos
1: como
0: va.
1: Como que...
0: ¿No tenés fe?
1: Vengo diciendo que lo voy a complicar y la voy haciendo cada vez más fácil. No sé qué me pasa.
0: Bueno, chido, estás bueno. Tenés una buena racha, a lo mejor aprovechémosla, porque no sabemos cuánto.
1: Cuando arranque junio veremos.
0: Me encanta.
1: La semana que viene.
0: Ahí estamos. Bueno, chinito, entonces hoy tenemos trivia deportiva.
1: Sí.
0: Le damos la bienvenida también a la señora Connie Cultrera.
2: Hola, ¿cómo están?
0: ¿Qué haces, Connie? Mirá, chino, si no le quedan hermosas esas ondas a la señora Cultrera.
2: Sí, todo porque casi me quedo dormida.
0: Bueno, pero hubo ahí como un cambio de... Mirá, estamos
1: banco,
0: los dos con el
1: mismo
0: peinado, Connie. Ahí está. Una versión rubia, otra versión morocha.
2: Sí, lo que queda de mi rubio.
0: Bueno, pero me gustan esas ondas. Esas, ¿cómo se llaman?
2: No sé qué nombre tiene.
0: Beach Waves.
1: Bueno.
0: Viste que hay unas. No, porque hay unas ondas.
2: Unas ondas que te agarran el pelo con la sal del mar. Sí,
0: claro. Y hay un estilo de peinado que se le dice así porque son ondas que son naturales, ¿me entendés?
2: Claro.
0: Es decir, no son olas ondas forzadas o hechas. ¿Viste el famoso bucle o tirabuzón?
1: Sí.
0: Ahí va. ¿Me entendés? Son
2: sí, ni forma tiene.
0: No, me gusta.
1: Estás muy blanca.
0: Sí, hoy estoy blanca. Y bueno, pero viste que depende cómo me pega el reflejo de afuera también, porque le contamos a la gente que cada uno tiene un aro de luz. También
2: si
0: ahí me bajo un poquito. La vez pasada no me acuerdo si estaba nublado o había sol. ¿Y se acuerdan que salía amarilla?
1: Claro.
0: Claro. Sí. O también me imagino que debe tener que ver con la ropa que uno se pone.
2: No,
0: como
2: igual creo que encontré porque no tenés tanto contraste atrás.
0: No tengo tanto contraste atrás.
1: Es el lugar.
0: Bueno, puede ser.
1: Bueno,
0: aquí estamos. Ya lo saludamos al señor Matías Simino, que está ahí desde los controles. Me encanta que nos está acompañando también.
2: Tengo hasta 13.
0: Epa, atención.
2: En octubre
0: tiene
2: fue
0: data.
2: El streaming.
0: En octubre fue el streaming.
2: 21 de octubre.
0: Ah, oficial. Acá nos tiran data. Oficial. Sí, claro, porque fue para la época del cumpleaños de la radio. Sí. ¿No es cierto? 21 claro. de octubre.
2: Más o menos.
0: Lanzamiento oficial. Sí. Claro, pero previamente ya veníamos trabajando con las emisiones de prueba, dice acá el señor Matías Cimino. Claro. Para mí arrancaron las emisiones de prueba, arrancaron más o menos en agosto. Me da la sensación, más puede o menos. Ser, sí. Y en octubre, es verdad, fue el lanzamiento oficial. Mirá qué bien, ¿eh? Este equipo cómo investigó. Bueno, ya casi en agosto nos queda poquitito para agosto. Así que ahí estamos. ¿Vamos a hacer algún festejo para cumplir el año de streaming? Algo tenemos que hacer, unos chipao, aunque sea que nosotros siempre nos traigan.
2: Traigan, bien.
0: Él no se sumó, me encanta. Él se suma a comerlos más, no a traerlos, el operador, me encanta. Bueno, hoy tenemos un programa muy cargado, muchísimas cosas. Porque, por supuesto, vamos a estar hablando de deportes con el Chino y la trivia.
1: Sí.
0: Vamos a tener una que sepamos todos. Hoy, cortesía de la señora Daniela Blois, vamos a tratar de hacerlo de la mejor manera posible. Esperemos que le guste. Tenemos perlita deportiva, tenemos efemérides, por supuesto, tenemos actualidad policial. Y hoy es el Día Internacional de la Hamburguesa, señores. Así que vamos a estar hablando de eso también. Porque, ¿por qué no? ¿Estamos como para comer una hamburguesa ahora a las 11:09 de la mañana? Correcto. ¿Es de esos platos que puedes comerlos en cualquier horario? Yo creo que sí, ¿no?
2: Sí.
0: Porque, por ejemplo, un pollo en champiñón, no sé si lo comes en cualquier...
2: No.
0: Pero la hamburguesa es como
2: que... ¿Pasás por ahí a un local de comida rápida?
0: Va. Sí. Va, porque puede pasar como casi como un tostado, si querés. Yo hasta podría comer una hamburguesa con café con leche, ¿entendés?
2: No sé si tanto, pero bueno, sí. ¿No? Sí,
0: acá
2: sí.
0: Me dicen hay que límites. Ya exageré. Perfecto. Yo me fui. Bueno, correcto. 11-37-00-11-21 al WhatsApp. Sumate con nosotros, nos escribís, te leemos al aire, por supuesto que sí. Estamos hasta las 13, así que te quedás con nosotros haciendo Hora Libre. Bienvenidos.

0: 13 minutitos dijimos al inicio del programa que hoy es el Día Internacional de la Hamburguesa, chicos. Así que vamos a estar hablando un poquito de eso, sobre todo porque ustedes saben que nos gusta aportar
1: algún...
0: Una fruta noble. Bueno, nos gusta aportar siempre así un dato que a lo mejor no sabías, ¿no? Algo, porque en realidad la hamburguesa, si bien no forma parte de nuestra cultura a nivel nativo, digamos, porque no es algo que creamos nosotros, la adoptamos y está adoptada en todo el mundo. La realidad es esa. Quizás con formatos diferentes, ¿no? Ahora vamos a hablar de eso, pero es un plato que si te vas a cualquier parte del mundo, seguramente vas a poder comer una hamburguesa. Así que es un comodín copado. Mira, estamos escuchando esta canción que ayer con Connie nos reíamos en la producción. Porque dije, ¿qué tema? ¿Con qué tema vamos a musicalizar esto del Día Internacional de la Hamburguesa? Y encontramos esta canción que se llama Cheeseburger in Paradise. Y un poco retrata, porque viste que uno come una hamburguesa y es un momento. Generalmente te comes una hamburguesa en un buen momento, ¿no? Como que lo disfrutás mucho eso. Es como que es un permitido. Porque no es el plato quizás más saludable. No sé si nos estará escuchando la doctora Sandra.
2: Una hamburguesa, no sé, de hamburguesería a una de las cadenas rápidas, de comida rápida.
0: Claro. Igual la disfrutás. ¿No?
2: Sí, hasta cierto punto. Como que decís. Siempre tiene algo para mejorar la cadena rápida.
0: Bueno, sí, por supuesto. Igual yo, o por lo menos yo, asocio la hamburguesa con un momento positivo en
2: la
0: general.
2: La hamburguesería sí.
0: Ok. La de cadena rápida no tanto.
2: Y bien. No, me da algo más, viste, cuando estás apurado y pasás, porque no, que está todo cerrado ya y te queda eso nada más.
0: Vos mirá, Connie, qué interesante, porque esta canción que se llama Cheeseburger in Paradise, la interpreta un señor que se llama, escucha chino, Jimmy Buffett.
1: Claro, bien.
0: Genial. Me parece maravilloso. El tipo se llama Jimmy Buffett, cantante, compositor y escritor estadounidense. Nació en 1946. Fue famoso por crear un estilo relajado y tropical, un estilo country, folk, bueno, rock, como lo que estamos escuchando, con sonidos caribeños. Este tema, Cheeseburger in Paradise, fue lanzado en 1978 porque hay una historia detrás de esta canción. Y él lo que hizo fue emprender un viaje, mira, amigo del chino, se fue ahí en barco por el Caribe.
1: Capo.
0: El tipo.
1: Capo, la vio.
0: Y pasó varios días, a lo mejor en esa época los barcos, no sé en qué barco específicamente se había subido este señor, pero se alimentó esos días con comida enlatada, mucha mantequilla de maní, así que cuando finalmente llegó a tierra ahí en los Estados Unidos, celebró comiendo una hamburguesa. Y esa experiencia le inspiró esta canción que se llama Cheeseburger in Paradise. La letra habla con cierto humor de alguien que intenta llevar una vida saludable, pero que termina soñando con la gran hamburguesa. Es lo que nos pasa a todos. Todos somos Jimmy Buffett. Me encanta, perfecto. Por eso esta canción se convirtió en un himno divertido a los placeres simples de la vida. Y ahí estamos escuchando. Vamos a escuchar un poquito de Cheeseburger in Paradise. Ahí está, me encanta. ¿Se está yendo la canción? Ah, perfecto.
1: Ya está.
0: Justo cuando estaba cerrando. ¿Arranca de nuevo? A ver. Ah, perfecto, qué fuerte. Ahí va, Bueno, me encanta. Día Internacional de la Hamburguesa se celebra cada 28 de mayo. ¿Sabes por qué se celebra hoy?
2: ¿Por qué?
0: Nadie sabe.
2: Ah, bien.
0: No existe un origen oficial, sino que es una efeméride más comercial. Claro, es decir, alguien dijo, pongamos un día de la hamburguesa. Vamos, claro, para que todos comamos hamburguesa. De hecho, viste que hay cadenas hoy que lanzaron así como...
2: Sí, todos sacaron promos.
0: Claro, venía a comer la hamburguesa. Y está bien. Claro, es comercial. Así que nació de manera popular. Esto nace en Estados Unidos. Con el tiempo se fue expandiendo al resto del mundo. Bueno, como decíamos recién, la hamburguesa se convirtió en uno de los platos más consumidos del planeta. Sobre todo por la expansión de las cadenas de comida rápida durante el siglo XX. Y eso fue, sí, fundamental.
1: Pero hay países que por ahí no sé si son tan de la hamburguesa, pero que tenés al MC,
0: lo tenés ahí.
1: En todos lados.
0: Sí.
1: Y bueno, más que nada a nivel internacional fue clave.
0: ¿Vos sabés cuál es la historia de la hamburguesa?
1: ¿La historia?
0: Sí, te voy a contar cómo nace.
1: ¿Nació en Alemania?
0: La hamburguesa sí. Igual tiene varias versiones, porque es que todos se las quieren apropiar.
1: Claro.
0: No, es nuestra, Hamburgo, no, es tuya.
1: Hamburgo.
0: Sí. Vamos a contar esa versión.
1: Hay como la milanesa lo mismo, viste, como que se disputan.
0: Sí, sí.
1: Está el dulce de leche.
2: El dulce de leche, el mate.
0: No, no hay debate.
1: No, ya lo sé, pero digo, Uruguay dice que se creó en Uruguay.
0: Claro.
1: Bueno, como que siempre hay...
0: Sí, es un producto rioplatense, vamos claro. a decirle, y a favor de los uruguayos, si se quiere, el dulce de leche, ¿no? Cuando en ese momento, digamos, Argentina no era Argentina, Uruguay sí, no era Uruguay, los límites que, todavía no estaban no, pero tan viste señalados.
1: Que la forma en que se hicieron las sí. cosas, como que no está en algunas cosas tan chequeada.
0: Anda tampoco, por ahí.
1: Tampoco es tan relevante, por eso creo que no hay
0: nada. Nosotros lucha. Vamos a contar esta historia, que es una de las versiones, ¿sí? Y es la más aceptada, de hecho. Que nació a partir de inmigrantes alemanes
1: claro.
0: que provenían de la ciudad de Hamburgo, que llevaron a Estados Unidos una preparación que era con carne picada, que en ese momento la llamaban filet de Hamburgo.
1: Claro,
0: ¿sí? Entonces era carne picada, ¿no? Toda pelmazada, bueno, como la hamburguesa que conocemos hoy, ¿no? Y ellos le decían filet de Hamburgo. A fines del siglo XIX y comienzos del siglo XX en Estados Unidos comenzaron a servir esta carne dentro de dos panes. Es decir, en Estados Unidos se hicieron como esta reversión.
2: Un sanguchito.
0: Claro, un sanguchito. Ellos dijeron, vamos a ponerle dos panes y hacemos un sanguchito. Sobre todo para que se pudiera comer de manera rápida y práctica. Porque el filet de Hamburgo vos tenías que sentarte en un plato y lo tenías que comer con cubiertos, digamos. En cambio, ponerlo entre panes, claro. comías algo al paso. Y sabemos que los norteamericanos para esto son... geniales, ¿no? Para el consumo rápido y demás. Así que así nació esa hamburguesa moderna. Un poco, digamos, es la unión de estas dos culturas, ¿no? Los alemanes que llevaron la idea de la carne picada y los norteamericanos, los estadounidenses, que dijeron vamos a ponerla entre panes. Sí, no hay un consenso sobre quién la inventó exactamente, pero vamos a decir que un poco y un poco. Aunque los estadounidenses dicen, no, la hamburguesa es nuestra. Y es un poco sello de la cultura norteamericana, como que allá tenés sí, hamburgueserías.
2: En todos lados.
0: En una cuadra seguro que encontrás una hamburguesería o mismo en carritos para comer al paso, ¿no? Así que ahí estamos, con la hamburguesa, una comida simple, económica. Y estuve buscando un poquito ahí algunos, no sé, datos sobre sí. las hamburguesas. Primero quiero decir que la hamburguesa que descubrí hace poco. ¿Sabés que la descubrí el otro, cuando fuimos el año pasado ahí en Halloween a comer? Hemos ido ahí a comer unas hamburguesas y descubrí que, no sé si la tienen ustedes, me van a decir, te acordaste tarde. La hamburguesa, espera que acá tengo el nombre. Estoy buscando, chicos. La Smash Burger. Mira, me miran como...
2: Mallada. Claro.
0: Claro, porque... Pero yo no sabía que había una técnica donde aplastaban la hamburguesa. Sí. Bueno, yo no la sabía, Connie. Evidentemente no soy una conocedora. La recomiendo ampliamente. Queda como crocante, es una cosa bárbara. Bueno, no lo sabía, Matías. Perdóname. La Smash Burger, que aplastan la carne claro. sobre la plancha para lograr...
2: como bollitos de carne, en realidad.
0: Claro, bollitos. Después la aplastan con una especie, no sé, espátula, qué sé yo. O de sello, qué sé yo. Y queda como sí, más quemadita. Como,
2: depende el agarre que tenga, una persona así, otra que tiene un palito, y es como un circulito y la aplastan.
0: ¡Qué fabuloso! No es nuevo, ¿no? Pues me miran acá como diciendo, no estás aportando ningún dato.
1: No sé, desconozco yo. Mira, no soy chino, no como tanto.
0: Te la recomiendo, chino.
1: No
0: Smash
1: tanto.
0: Burger. Es la carne, como decimos sí, recién, sí. en vez de hacerla como medallón, es como aplastada. Queda muy bien, le da como un crocor.
1: Yo pasa que no soy tanto la hamburguesa, pero cuando elijo, prefiero que sea bien contundente.
0: Ah, ¿te gusta más?
1: Muerte. Muerte. Muerte, okay. muerte alta, ¿viste? Así.
2: Sí,
1: como...
2: sí, igual en las hamburgueserías hacen así.
0: Sí, sí,
1: las caseras es como que están un poco mejor, me parece. Las
0: Uy,
1: comerciales.
0: Mira, se está cocinando ahí. No, me pongas esto porque te juro que ya quiero comer.
1: Pero...
0: Ya quiero comer hamburguesa.
1: Me gustan, pero no me vuelve loco. No me vuelve loco.
0: Mira. Ok. A mí me gustan mucho, la verdad. Como poco, porque si no.
1: Claro, bueno.
0: Para la salud no sé si está tan bueno. Pero la verdad es que son muy ricas. Bueno, hay de todo, y no sin gluten, con pan no apto celíaco. Hoy hay cada vez más opciones. Porque en realidad lo que está dentro de la hamburguesa es apto celíaco. El problema sí. es el pan.
1: Claro.
0: Y ahora las hamburgueserías, de hecho también la cadena está tan famosa.
2: Sí, casi sacado. Todas las cadenas raras
0: sí,
2: tienen
0: todas.
2: Que te la venden como en partes. La tenés que armar vos.
0: Exacto. Pero bueno, tiene la opción para que los celíacos también puedan comer. Bueno, con barbacoa, de pollo, vegana.
1: Bueno, ahí...
0: Sí, ya sé, chino. Yo sabía que cuando iba a decir esto, vos ibas a saltar.
1: Porque es el día de la internacional de la hamburguesa. La hamburguesa es de carne y si querés de pollo.
0: ¿Qué?
1: Todo el resto no es hamburguesa, es medallón. ¿Por qué no? Si no, un día me hago una galleta de arroz y digo hamburguesa de galleta de arroz. Y no está bien.
0: ¿Pero por qué? El concepto es que es precisamente es como que vos digas, ese filet.
1: Claro, pero claro, como la gente que dice asado de vegetales. No, amigo, asado es con carne y si querés hago un pollo.
2: Si son vegetales asados, asado de vegetales.
1: No, pero es vegetales al revés. El asado, digo, en la parrilla, todo ese es con carne. Si no, no es, cámbienle. Y después también, otra que no estoy de acuerdo, que está como en esta onda de, no sé si, no sé si Connie, no creo. Porque escuché un par de... Que le dicen burgas.
2: Ay, no.
1: No,
2: sí,
1: chicos, corten con esas cosas. O sea, hamburguesa hace hamburguesa. Y hay una marca...
0: Vos sabés que ya te convertiste en un señor, ¿no?
1: Hay una marca... No, hay cosas que no hay que perderlas. Hay una marca que dice las burgas, no sé qué. Bueno, esa marca no la voy a comprar nunca.
0: No, bueno, chino.
1: Porque ay, no sé cómo... rompen la esencia. Empieza con ese, como Taylor. Las burgas de tu vida, no, hermano. ¿Qué son las burgas? Son las burgas, claro. Ay, son las burgas. No. Déjense. Ah,
0: no, una burga no va, no vamos con una burga, ¿no?
1: Es una burga, dale. Uy, monoburgos.
0: No, es como un lenguaje más lunfardo.
1: No,
0: si
1: no, no,
0: no. No le gustó a Chino. Bueno.
1: No va.
0: Algunos datitos curiosos. Sí. La hamburguesa más cara del mundo.
1: ¿Más cara?
0: Sí, llegó a costar miles de dólares. ¿Por qué? Porque algunos restaurantes de lujo dijeron, vamos a llevar la hamburguesa a another level. Así que lo que hicieron fue utilizar ingredientes exclusivos, como una carne específica japonesa, como trufas negras, como pan con oro comestible.
1: Mira vos.
0: Por ejemplo, en Países Bajos, una hamburguesa llamada The Golden Boy fue reconocida por superar los $5,000 de valor.
1: Ah, chico, dale. Ah, chico, compro un Audi.
0: Cuento. Bueno, no sé si se
1: consigue. No, bueno, no, bueno.
0: Pero bueno, el récord de la hamburguesa más grande pesó más de una tonelada. En Estados Unidos se cocinó una hamburguesa gigante que superó los 1.100 kilos. Necesitaron una grúa especial para poder trasladarla y una plancha industrial enorme para cocinarla. El objetivo fue entrar al libro Guinness, así que ahí lo hicieron y demostraron el fanatismo mundial por este plato. Una hamburguesa gigante. No sé cómo la comés igual.
1: Nada, tenés que compartir.
0: Tremendo. Bueno, la cadena de la M vende millones.

0: Mira vos.
1: Hacen todo, ¿viste? Sí, sí. Hay museos específicos, gastronómicos y salones dedicados exclusivamente a la historia de la hamburguesa. Donde, e incluso, por ejemplo, una de las cosas que ahí exponen son antiguas publicidades de distintas hamburguesas, distintos útiles que se utilizaban, o algunos menús históricos que muestran cómo evolucionó el plato a lo largo de los años y de la historia. Bueno, antes la hamburguesa era más una comida, como decíamos recién, de feria, más al paso. Ahora la encontrás en cualquier formato porque está la podés comerla al paso, como dijimos, en un local de comida rápida, pero también está lo más premium, como sí, decíamos, de las hamburgueserías quizás más tops, y vas, te comes una hamburguesa un poquito más tope de gama, ¿no? Más de lujo, si se quiere. Antes era más de puesto callejero, era barata, era rápida, era fácil de consumir, como decíamos recién, sin cubiertos, así que por eso ayuda a que se expandiera muchísimo y que fuera un alimento popular, ¿no? En ese momento incluso los trabajadores y viajeros comían porque era barata y era al paso. Japón creó lo que se llamó la hamburguesa negra.
0: Bueno.
1: Algunas cadenas japonesas lanzaron... No, ¿sabes lo que tiene? Una salsa de color negro que la hacen utilizando tinta de calamar.
0: Ah, bueno, chicos. Dale, hamburguesa con tinta de calamar. Es como comer milanesa con dulce de leche.
1: Bueno, yo les cuento, qué sé yo. Fueron creadas principalmente como una estrategia publicitaria, pero después se volvieron virales en redes sociales y la gente va a Japón y quiere comer su hamburguesa negra.
0: Sí, está bien.
1: Bueno, ¿qué querés? Yo te cuento esto, chino. Son datos, ¿viste? No me juzgues. Soy simplemente una...
0: Sí, el mensajero.
1: Una mensajera. Bueno, hay hamburguesas también diseñadas para el espacio.
0: Sí.
1: Muchos astronautas en sus misiones espaciales.
0: Para el Artemis,
1: exacto. Llevan hamburguesas porque en la gravedad es muy complicado comer alimentos quizás que generen, no sé, mucho residuo.
0: Claro.
1: Y la hamburguesa es bastante sencilla, así que, las utilizan para misiones espaciales. Vos sabés que viste que el pan de la hamburguesa es muy típico que tenga la semillita de sésamo,
0: sí.
1: ¿No? Bueno, esto es bastante, si se quiere, reciente. Es de la década de los 60. Antes la mayoría de las hamburguesas se usaban panes simples, el pan común.
0: Claro.
1: No tenía el pan especial de hamburguesa. Me encanta cómo es eso.
0: El mordiscón es.
1: Me encanta el mordisco.
0: Claro,
1: antes la hamburguesa era entre panes, pero era el pan común. Después se fue desarrollando el pan específico de hamburguesa. Esto fue en los 60 y se le sumó el sésamo, ¿no? Que hoy es un símbolo de la hamburguesa. Porque si es un pan con sésamo, ya sabés que es un pan de hamburguesa.
0: El pan de papa va muy bien.
2: Ahora evolucionó el pan.
0: Uno,
2: hay pan de papa, de zanahoria, de remolacha.
0: Bueno, eso, no sé.
2: De pizza.
0: Sí, hay uno que es tope de gama, pan de chipá. Es un viaje de ida.
1: Pan de chipá.
0: O sea, es
1: con queso.
0: Claro,
1: un pan
0: para hamburguesa.
1: Con queso.
0: Es la. Claro. No es. Es la. No sé si con queso. Es la. El pan de hamburguesa, pero con chipá.
1: Uh-huh.
0: Tremendo.
1: Mira, muy bueno.
0: Está en un nivel.
1: Muy bueno. Bueno, acá tenemos mensajes. Atención.
0: Sí.
1: Buen día. Hora libre. Dice la hamburguesa es muy rica, pero no con café con leche. La gente me bajó el pulgar ahí. Dice Greg de Caballito. Paula, con café con leche no, me dice.
0: Y la hamburguesa. No sé. Bueno. La pizza con café con leche. Con mate. No, la pizza con mate fue... A mí la pizza con mate me de las comidas fuera de lugar.
1: No me va.
0: Cuando volvías de bailar, sí. No, ¿cómo que no?
2: Mate. Pizza con mate, prefiero más que hamburguesa con café con leche.
1: Claro. Para mí va más hamburguesa con café con leche, pero bueno. Está bien,
0: yo
1: igual
0: me
1: sobre gustos. Si haces
0: una encuesta, estás complicada.
1: Sí, decís que pierdo. Sí. ¿Hamburguesa con café con leche no va?
0: No, en mi vida, no.
1: No, dice Mati tampoco.
0: En hamburguesa, creo que en lo que es el acompañante, el cheddar me parece, a mí, mi criterio es como que es una pareja perfecta.
1: Uh-huh.
0: La hamburguesa con cheddar.
1: Bueno, la famosa cheeseburger.
0: Que va es una muy. Clásica, pero el cheddar, ¿no? El queso cheddar.
1: Sí.
0: Pueden ponerle otro tipo de queso.
1: Sí, en general es
0: queso que va.
1: Es con cheddar.
2: Sí.
1: Si no te lo especifican, queso de, no sé, cabra.
0: Sí,
1: ¿viste? Te ponen
0: sí.
1: ahí. Pero el cheddar sí es un gran aliado en general de la hamburguesa. Bueno, con el paso del tiempo dejó de ser solamente comida la hamburguesa. Ya hoy, digamos que puede ser un icono cultural y una comida que a la que accedemos. Todos, ¿no? Como decíamos, porque hay variedad de estilos, más económicas, otras más caras. Hoy es un buen día para darte quizás ese permitido, si nos está escuchando a la doc, Sandra Zapata, que nos escucha generalmente, le preguntamos si hoy, que es el Día Internacional de la Hamburguesa, podemos ahí
2: darnos
1: tener, sí, tener un permitido, darnos un gustito y comer una buena hamburguesa, ¿eh? Así que ahí te contamos.

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1: Horas 33 minutos en toda la República Argentina, temperatura actual en la ciudad 14 grados, el cielo se encuentra algo nublado. Hablamos del tránsito, Villa Crespo, un incidente en Vera entre Malavia y Acevedo, hay reducción de la calzada en este punto, también un incidente en la zona de Colegiales en Avenida Cabildo y Céspedes, también con reducción de un carril en la zona, y en Recoleta, Marcelo T. de Alvear, a la altura de Avenida del Libertador, también reducción de la calzada por un choque en este punto. Por otro lado, hablamos también de los servicios, el tren San Martín con las formaciones que circulan con demoras por problemas técnicos. En cuanto a los subtes, línea A no se detiene en la estación Piedras, la línea D no se detiene en la estación Tribunales. El resto de los trenes, subtes y premetro, funcionando dentro de sus cronogramas habituales. La información fue suministrada por la Policía Federal Argentina, Ministerio de Seguridad Nacional.

0: pasan 37 minutos de las 11 de la mañana. Mensajes que nos van llegando. Ahí Grace de Caballito dice que está cuidando a su nieto, Franco, y nos cuenta que los tentamos. Así que van a estar pidiendo ahí su hamburguesa para el almuerzo. Hoy le mandamos un besito grande a los dos. Por acá también tengo... Es tremendo, me trajeron un menú de hamburguesa. No lo voy a mostrar porque tengo la... ¿Pero qué pasó, chicos? Ay, voy a tapar la marca, pero ¿qué pasó acá? ¿Qué tenemos? Un menú de hamburguesa. Me trajeron, escanea y accede a nuestro menú. Me va... Tremendo, no. Me lo trajo el operador. Una cosa insólita. Bueno, me gustó el souvenir, el detalle. Tenemos segmento musical ahora. Perfecto, estamos de acuerdo. Porque hoy vamos a tratar de hacer lo mejor posible el segmento de Dani Blois, ¿eh? Sí. Le mandamos un beso grande, que está ahí recuperándose. Mucho bicho dando vuelta. Lo tenemos a Franquito ahí de Caballito, con Grace de Caballito, que están enfermos, Dani. Así que hay que cuidarse de estas temperaturas y, por supuesto, mantener los ambientes ventilados. Eso es fundamental. Hoy, un día como hoy, pero en 1968, ¿sabes quién nació con Net? Kylie Minogue. ¿La ubicas? Mira, me mira como diciendo... Es muy joven con Ed. Ustedes tienen que entender que cumplió 21 años. ¿Vas a escuchar los temas? No, sí. Mati, no me puedes decir eso porque vos la conoces. Ah, ok. No, Mati, si no me conoces a Kylie. Vas a escuchar los temas y vas a decir con Ed, la tengo. No sabía, bueno, que era Kylie.
1: Vamos a escucharla ahora.
0: Comenzó su carrera como actriz en la televisión australiana durante los 80. Alcanzó gran popularidad por su papel en una serie. En 1987 grabó una versión de la canción de Locomotion para un evento benéfico y eso la disparó a la fama. Con ese tema impulsó su contrato discográfico. Artista súper consagrada, tiene un montón de temas. El otro día Dani estaba armando el segmento y la verdad es que nos dimos cuenta que tenía muchísimas canciones muy, muy conocidas. Vamos a escuchar la primera, lanzada en 1987. Fue el segundo sencillo de Kylie y formó parte de su álbum debut, Kylie, de 1988. Así que arrancamos con I Should Be So Lucky.

Y seguimos recorriendo la carrera de Kylie Minogue en el día de su cumpleaños. Ahí nacida en 1968, una artista que ha logrado consagrarse, que viajó al Reino Unido ahí al inicio de su carrera, empezó a trabajar con un trío de productores muy conocidos, así que esos fueron los responsables de sus primeros grandes éxitos. Su consagración internacional llegó en 1987 con canciones como esta, I Should Be So Lucky. Vamos a otro tema publicado en el año 2002 como sencillo del álbum Fever, que fue compuesta por Kylie junto a Richard Standard y otros autores. La canción recibió una nominación Grammy como Best Dance Recording, la primera nominación de Kylie en esos premios. Así que vamos a escuchar este temazo, Love at First Sight, en Federal 99.5.

0: gusta Kylie, aparte me hace acordar a mi época, porque ella también ahí la rompió durante los 2000. De hecho, el tema que vamos a escuchar ahora es muy 2000ero. Connie, ¿hasta ahora cómo venimos? ¿La tenés o no?
1: No.
0: Nada. A ver, pará, déjame ver. En dos temas.
1: Bueno.
0: Yo creo que estás.
1: Dale.
0: ¿No? Sí, mira, ahí Mati dice, porque es uno de sus temas más explosivos.
1: Okay.
0: Vos ahí me vas a decir si logramos o no logramos. ¿El chino baila Kylie o no?
2: No, perdón, pero...
0: No, fue afuera la dejo.
2: La tengo de nombre.
0: Pero los temas los ubicás, los temas se los ubicás, chino, no
2: creo
0: te me
2: que
0: hagas
2: hace...
0: el
2: pin, por favor. No, sí, los tengo.
0: Ok.
2: Bailar, sí. Salvo el año pasado tuve un cumpleaños de 15, fácil, 10 años que no bailo.
0: No te gusta mucho, ¿no?
2: No. Complicado.
0: ¿Y en casa, por ejemplo, algo casero? No sé, con tu novia, estás ahí y ella pone algún tema.
2: Baila muy bien, pero
0: por eso,
2: no.
0: ¿Bailan?
2: No, imagínate, no bailaba de chico, menos ahora.
0: Menos ahora, perfecto.
2: Ya estamos.
0: Vamos con el próximo tema. Tema 2000ero, fue el sencillo principal del álbum Light Years, canción que marcó el regreso de Kylie al número 1 en Reino Unido. Vamos a escuchar, cuando pasan 47 minutos de las 11, Spinning Around.

con el próximo tema grabado en 1987 para su álbum debut Kylie. Es una versión del clásico Little Eva de 1962. En Australia fue lanzada bajo el título Locomotion y se convirtió en el sencillo más vendido del país durante los años 80. Mira, si no te bailas esta, no te bailas ninguna. ¡Qué temazo de Kylie Minogue en el día de su cumpleaños! The Locomotion.

0: buenísimo.
1: Este lo tengo.
0: Sí, sí, dale. No te veas el teenager.
1: No, pero no es por una cuestión de edad, es por no caer en esos...
0: En esos géneros. En esos,
1: claro, claro.
0: Bueno, temas muy bailables, todos los de Kylie. Diosísima ella, además. Vamos a chequear cuántos años está cumpliendo Kylie. Pero vamos a ver. Porque eso no lo chequeé. Mira, dije todo, pero no dije cuántos años había cumplido. Chicos, queremos saber su edad. ¿Eh? No, pará. 58. Reina Kylie. Sí, 70, ya 70 y pico me había dicho. No, Mati, 58, ahí cumpliendo hoy, 28 de mayo, Kylie, ¿no? Claro, es del 68, 1968, ahí estamos, Seguimos recorriendo, antes pará, porque tengo mensajes, dicen, chicos, ¿cómo los podemos ver? www.fmfederal.com, ahí nos escuchas y también nos podés ver y nos disfrutas y nos comentás también, ¿qué tal el segmento? Si te gusta, si escuchás Kylie, ese Locomotion es muy federal. Muy federal, ¿eh? Ahora se viene otro tema. Este es el que yo digo, con este es el que tengo fe de que Connie va a decir, ya está.
2: Vamos a ver.
0: Yo tengo mucha fe con esta canción. Si no lo logro con esta, ya me doy por vencida, ¿eh? Tema lanzado en el año 2001. Fue el sencillo principal de Fever y uno de los mayores éxitos de Kylie a nivel mundial. La canción fue escrita por Kathy Dennis y Rob Davis. Escuchamos ahora Can't Get You Out of My Head cuando pasan 54 minutos de las 11 de la mañana.

Bonnie, si hemos logrado o no nuestro objetivo con esta canción. Vamos, lo tenía este tema. Aparte tenía una coreo, mirá, que hacía así. Bailaba Kylie. Connie, soy la tía, ¿viste? La tía mayor de Connie. ¿Vos acordás del video de esta canción, Mati? No, ella estaba con una especie de como si te dijese un enterito color blanco al cuerpo, que tenía como una capucha. Fue bastante icónico en la época, todo con una estética muy 2000era, muy 2000era al fondo, medio plateado, ¿viste? Como esa cosa que usaba también Britney o Cristina. Y bueno, hacía una coreo que era así con el bracito. Bueno, en ese momento fue icónico. De hecho, este tema lo tenían algunos canales de música en ese momento. Eran, bueno, en ese momento, Connie, no podías ver las cosas en YouTube. Le contamos a nuestra audiencia joven. Vos tenías que prender el canal de música y cuando te tocaba la canción que vos querías, ¿entendés? No podías claro. ir a decir, bueno, quiero escuchar a Kylie sí. con Can't Get You Out of My Head. No, cuando tocaba, tocaba. Y este tema estaba puesto en la promo del canal, me acuerdo, junto con otras canciones, ¿no? Porque fue un tema como que la rompió también ahí en los 2000. Vamos cerrando este segmento, cortesía de la señora Daniela Blois, que le mandamos un beso grande. En el día del cumpleaños de Kylie Minogue, 28 de mayo de 1968, nació ella. Hoy está cumpliendo años y nosotros lo celebramos con su carrera. Último tema, publicada en el año 2002 como segundo sencillo de Fever. Fue escrita por Kylie junto con otros coautores y colaboradores habituales de distintos álbumes de ella. Así que nos vamos con este temazo también que se llama In Your Eyes.

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2: Las 12 del mediodía, un minuto en toda la República Argentina. Temperatura actual en la ciudad de Buenos Aires, 14 grados a esta hora. La humedad, 88%. El cielo permanece cubierto. Es momento de hablar del tránsito y también de los servicios. Hay demoras en Cantilo, altura Aeroparque, también algunas demoras sobre la traza de la Avenida General Paz, altura Liniers, en ambos sentidos de circulación, y en autopista de Lepiane también por obras en ambas manos con la marcha intensa. A esta hora y en cuanto a los servicios, recordamos subtes, la línea A. No se detiene en la estación Piedras por obras. Lo mismo sucede en la línea D, en la estación Tribunales. El resto de los trenes subtes y perímetro funcionando dentro de sus cronogramas habituales. Noticias del ámbito nacional. Pronóstico del FMI, el Fondo Monetario Internacional, proyectó que la inflación en el país caerá a un dígito anual para el año 2028. Así lo señaló el organismo tras aprobar la segunda revisión con Argentina. Internacional, nueva medida de Rusia. El presidente de ese país, Vladimir Putin, autorizó a los empleados bancarios a armarse tras el ataque de Ucrania al Banco Central ruso. La medida entró en vigencia en todo el territorio. Automovilismo, cambios en Alpine. El equipo francés anunció la modificación en nombre de la escudería para la temporada 2027 tras firmar una alianza con Gucci. El nuevo nombre será Gucci Racing Alpine, ya que la marca italiana se convertirá en el principal patrocinador desde el próximo año. Y para lo que resta de esta jornada, temperatura que podría escalar hasta los 16 grados, mínima de 11 hacia esta noche, con cielo mayormente nublado.

0: Kangaroo Court, sonando en Federal 99.5. Pasaron 8 minutitos de las 12 del mediodía, así que nueva hora que arrancamos junto acá, nuevo bloque, juntitos hasta las 13. El señor Ricardo Dauna en los controles, lo saludamos, que hoy no lo hemos saludado. ¿Cómo le va? Hoy no tenemos veredicto de mi outfit. ¿Ya tenemos? ¿Lo puede comentar? Es largo, ¿no? Ya me imagino que cada vez se hace más largo.
1: Perfecto.
0: Perfecto, ansiosa por conocerlo, ¿eh? Bueno, momento, como siempre, los jueves de por medio, dos veces al mes, nos detenemos para pensar un poquito acerca de ciberseguridad. Hoy también tenemos desafío. Mati, prepárate, porque hoy las chicas también trajeron un desafío, así que, no, ¿cómo que se bajó? No se baje, bueno, vamos, juegue con nosotros. Ahí está. Así que les vamos a dar la bienvenida desde la División Seguridad Informática, Cabo Primero María de Los Ángeles Capelletti, del área de concientización. Y hoy en su debut le damos la bienvenida también a Auxiliar Superior de Cuarta, Marisa Fontán. Bienvenidas, chicas.
2: Muchas gracias. Siempre es un placer venir acá.
0: Y es un placer recibirlas. Es un placer recibirlas. Así que por primera vez Marisa con nosotros también hoy.
3: Acá estamos.
0: Esperemos que se sienta bien. Ya has venido, pero no has hablado.
3: No he hablado.
0: Muy bien, así que hoy el debut charlando acá con nosotros en Tu Escudo en la Red. No sabemos de qué vamos a conversar hoy.
2: Ah, bien.
0: Tenemos sorpresa y tenemos hoy también, hoy no es trivia, ya me dijeron. Atención, Matías, porque no es trivia. Hoy no es trivia. Y atención, Connie, porque es su primera participación.
4: Sí, yo participo desde ahí a veces. Sí.
0: Claro, pero no tiene mic, claro. Connie, ahí
2: más,
0: en ese momento.
2: Más expuesta.
0: Hoy tiene que hablar. No le queda otra. No sabemos si quiero o no, pero lo tiene que hacer. Es tremendo.
2: Ya lo sumamos a Matías. Es de sí, ya lo sumamos obligado, pobre. No le queda otra y ahora.
0: No le queda otra. Bueno, muy bien, igual estamos listos.
3: Bueno, somos dos nuevas hoy.
0: Hoy dos nueve, claro, en su debut, ¿De qué vamos a charlar,
2: bueno,
0: chicas, hoy?
2: Empezamos, si querés. Hoy vamos a hablar sobre el Día Mundial de Internet.
0: Muy bien.
2: Sí, fue el pasado 17 de mayo. Uh-huh. Y bueno, cuando estábamos preparando el tema para ver qué traíamos, yo me puse a pensar, ¿por qué? ¿Por qué el 17 de mayo y no el 2 de junio, que
0: claro,
2: es mi cumpleaños?
0: Por ejemplo.
2: ¿No? Por ejemplo,
0: falta poquito el martes.
2: Falta poquito, sí. Falta poquito, ¿no? No me vas a acordar. Estamos cada vez más grandes.
0: No, pero por así favor. Que... Cumplir entonces... 25 está buenísimo.
2: Ojalá. ¿No? Sí, entonces nada, me puse a pensar por qué justamente esa fecha, ¿no? Porque no empezó, o sea, internet no empezó cuando se creó el wifi, uh-huh, o cuando aparecieron los celulares o las computadoras, por ejemplo, ¿no? Sino que viene desde mucho uh-huh, mucho más atrás. Uh-huh. Y ahí me puse a ver la línea del tiempo un poquito y agarré como 3 o 4 ítems que me parecieron uh-huh importantes. Por ejemplo, en 1865, ahí yo no había nacido todavía.
0: Ajá,
2: creo que
0: bien,
2: ninguna de nosotros.
0: Vale. La aclaración, no, aquí no.
2: Ni
0: aquí
2: mi
0: no,
2: madre, ni mi, no sé. Bueno, en 1865 se fundó lo que es la Unión Internacional de Telecomunicaciones. Ajá. Ahí como que ya se empezaron a meter en el tema de a uh-huh poquito, de a poquito, ¿no? En 1969...
0: Sí.
2: Sí, dos computadoras en Estados Unidos se mandaron el primer mensaje en línea.
0: Ah, mirá.
2: Ahí como que... empezó,
0: wow, lo que habrá sido ese momento, ¿no?
2: Sí, yo calculo que sí.
0: Tremendo.
2: Sí, tremendo.
0: Hoy algo que está al alcance de todos, pero bueno, en ese momento como un avance tecnológico y en las telecomunicaciones innovador. Sí. Así que me imagino la emoción de todos los que estuvieron involucrados en esa tarea.
2: Sí, sí, sí. Bueno, en 1983 se estableció lo que es el protocolo TCP/IP, uh-huh, y que ahí sí se empezó, digamos, como a crear el internet. Es el internet que tenemos hoy, obviamente ahora mucho más avanzado. Uh-huh. Podemos decir que era como el internet en pañales, ¿no?
0: Claro.
2: Que recién arrancaba.
0: Ahí
2: exactamente
0: está.
2: Así.
0: Qué ruido ese.
2: Para los que no
0: emblemático
2: saben.
0: Ahí está.
2: Cuando se nos tildaba, ¿no? Mandando un mensajito y aparecía el cartelito en la compu.
0: Tremendo. ¿Sabes la que me hacía mi mamá? María, esto es tremendo lo que voy a contar. Porque quería que desocupara el teléfono, entonces me lo descolgaba y lo dejaba. ¿Viste que cuando lo descolgabas mucho tiempo, se cortaba internet?
2: Sí, sí, sí.
0: Claro, arrancaba así. Entonces mi mamá necesitaba, no sé, hacer una llamada o recibir una llamada y yo estaba. Y me decía, Paula, cortá. Y yo, sí, ya voy. No cortaba más. Bueno, te descuelgo el tubo.
2: No,
0: y
2: chao. Y no tenés más internet.
0: No tenés más internet. No, tremendo. Claro, se me cortaba el MSN, toda la diversión, el Katsa, el Emule, todo eso.
2: Todo,
0: perfecto.
2: Todo. Bueno, les contaba que para los que no saben qué es, este protocolo, TCP es el protocolo de control de transmisión. Lo que hace esto es que se encarga de que la información llegue de manera completa, ¿no? Y en orden.
0: Muy bien.
2: Y la IP es el protocolo de internet que se ocupa de encontrar la dirección correcta donde tiene que ir, ¿no?
0: Excelente.
2: La IP es una dirección numérica que identifica nuestro dispositivo. Todos nuestros dispositivos tienen una IP.
0: Muy bien.
2: Que sería como su DNI.
0: Claro.
2: Así que, bueno, después, más adelante, ya en el 2005, había un grupo en España que propuso, ¿no?, esto para concientizar sobre, ya estaba avanzando mucho el internet, para concientizar, propuso dedicarle un día, y un año después, la ONU dictó este 17 de mayo como el Día Mundial del Internet.
0: Y me parece bueno porque también es una forma de recordar cómo la humanidad de alguna forma fue avanzando, ¿no? Lo que fue el desarrollo de las telecomunicaciones, y la verdad es que la creación de internet marcó sin lugar a dudas un antes y un después en la forma de comunicarnos y de existir.
2: ¿Quién no maneja hoy en día el internet, no, Pau? Maneja absolutamente todo a nivel mundial, o sea, todo, la economía, la política,
0: todo,
2: la salud, todo, todo maneja el internet. Entonces, leyendo, ¿no?, sobre esto, bueno, había un montón de otras fechas, vi un par de datos claves que están buenos, como, por ejemplo, ¿cuántas personas están conectadas hoy en el mundo?
0: O sea,
2: a nivel mundial son 5.560 millones de personas conectadas en el mundo. En Argentina hay 41 millones de personas conectadas, que es más o menos el 90% de la población.
0: Claro, eso te iba a decir, es mucho.
2: Sí.
0: Es mucho, es un porcentaje alto.
2: Es el 90% de la población.
0: Pensé que me ibas a decir menos.
2: No, es un montonazo. Pero lo que más me preocupó cuando leí esto no es cuántas personas estamos conectadas, sino ¿cuánto tiempo estamos conectados en internet? ¿Ustedes cuánto tiempo creen que promedio pasamos más o menos conectados en internet?
0: Yo creo que todo el tiempo que estamos despiertos. No, real.
2: Obviamente, internet lo usamos, por ejemplo, los que lo usan para trabajar. Obviamente, sí, están conectados mucho tiempo. Pero lo más preocupante es cuánto tiempo pasamos en internet en redes sociales.
0: Ah, en redes sociales.
4: Muchas horas.
0: Muchas horas. Yo te voy a decir, vamos a jugar.
2: Dale.
4: ya arrancamos.
0: ¿Cómo lo tenés la estadística? ¿En días? ¿En semanas?
2: En horas.
0: En horas. En horas.
2: Por día.
0: ¿Horas por día? Sí, 7.
2: En redes sociales, solo en redes sociales.
0: 7.
2: Te fuiste un poquito, pero bueno, más o menos.
0: A ver.
2: 4 horas, dice.
0: Cuatro,
2: que más
0: igual,
2: o menos
0: es un montón,
2: promedio
0: igual,
2: estamos en redes sociales, como obviamente las más
0: utilizadas. Como promedio,
2: utilizadas.
0: Es mucho.
2: Sí, YouTube, Instagram, Facebook, TikTok. Es un montón igual.
0: Es muchísimo.
2: 4 horas de tu día diario
0: es
2: utilizarlo
0: muchísimo
2: para las redes sociales.
0: Y si empezás a hacer cuentas un poco más grandes, te das cuenta que en los 365 días, a lo mejor cuántos días al año estabas utilizando redes sociales.
2: No llegué tan profundo porque ya me deprimió esto. Es que más, automáticamente fui a fijarme cuánto tiempo pasaba en redes sociales. Yo dije, no, decime que no paso 4 horas, por favor, mirando TikTok. Así que, no. Por suerte no. Pero bueno, hay 32 millones de perfiles activos en redes sociales hoy en día.
0: Wow.
2: Un montonazo.
0: Un montón.
2: Fíjate que somos algo de 46 millones en Argentina, si no me equivoco.
0: Sí, muy bien.
2: 32 millones de perfiles. Obviamente, seguramente muchos de esos sean falsos.
0: Sí, claro.
2: Pero es mucho, ¿no? O sea, y entonces trajimos este tema para concientizar un poquito sobre el uso correcto, ¿no? El uso que le damos a internet, ya que no lo usemos solo para festejar que podemos entrar a TikTok o que podemos chusmear, ¿viste?, los perfiles de la gente, que a uno le encanta chusmear. Sino pensemos eso, que hoy internet nos da un montón de cosas, ¿no? Podemos trabajar, podemos estudiar, nos podemos conectar con gente que está lejos, que eso es buenísimo. Podemos ver, che, mañana hace calor, hace frío, ¿viste? Me preparo la ropita para ir a trabajar. No sirve para todos, pero así como no sirve para todo, también abrió un montón de puertas a todas las estafas virtuales que charlamos todo el tiempo nosotros acá, ¿no? Hay que ser estar un poquito más consciente de todo eso, de qué manera lo usamos. Yo me preguntaba, ¿no? Había un montón de preguntas ahí, y una era, ¿estamos utilizando el internet de manera responsable?
0: Claro.
2: ¿O de qué manera lo estamos usando, no?
0: Sí.
2: Y después otra frase que me quedó, o sea, como que decía ahí esto de la identidad digital, porque no se olviden que nosotros tenemos una identidad, obviamente, física, nuestro DNI, nuestro nombre, apellido, bueno, etcétera, pero también tenemos una identidad digital que nosotros la creamos con cada clic que hacemos, con cada foto que subimos, con cada página en la que entramos, con todo eso estamos creando una identidad digital. Entonces tenemos que ser un poquito más conscientes y responsables con todo eso. Y les dejo como para reflexionar esta pregunta última, ¿no? Que dice, ¿estamos más conectados o estamos más dependientes?
0: Sí, es una. Yo ibas hablando y se me disparaban un montón de preguntas en esto que decías de la identidad digital también. Cómo a lo mejor, yo creo que nosotros que estamos acá, bueno, la excluyo a Connie del comentario, pero somos una generación bisagra en el sentido que nosotros vivimos el conocerse cara a cara, en a lo mejor tener la posibilidad de conocer, no sé, amigos o mismo, no sé, iniciar una relación amorosa con alguien y tenías que pasar por ese contacto cara a cara que hoy, digamos, todo lo digital y a través de esta identidad digital que te vas creando, a lo mejor sucede de otra manera, ¿no? Y cuando quizás vas a conocer a alguien, ya sabes de qué trabaja, de qué estudia, en qué barrio vive, si viaja, qué cosas le gusta hacer, si cocina, si no cocina, si tiene mascotas, si conoces todo. Entonces, de repente, si realmente fijas un día y una hora para encontrarte en un bar a tomar algo, la persona que tenés enfrente, vos ya tenés una imagen.
2: Ya no sabes de qué charla.
0: De esa persona.
2: Yo te pregunto ahora.
0: Ya sabés todo. Entonces te perdés, digamos, de quizás eso de lo espontáneo, ¿no? De lo improvisado, de conocer a alguien. También de transitar cierta incomodidad, ¿no? En el diálogo. Porque es como que ya tenés tú un currículum digital o virtual.
2: Sí.
0: Y la persona que tenés enfrente ya la conoces por lo menos en un porcentaje, o por lo menos a través de su identidad virtual, que no es lo mismo.
3: Ya tenés una radiografía.
0: Tenés como ahí una pequeña idea. Después, por supuesto, el cara a cara es diferente, pero bueno, hay como ahí ya un pequeño primer paso. Claro. Y creo que hay muchas habilidades que nosotros como seres humanos hemos perdido. Precisamente por el uso de internet. Creo que nosotros estamos, como digo, medio en esa cuestión, tenemos un piecito en cada lado, ¿no? En el cara a cara y en la virtualidad, pero quizás las nuevas generaciones que están más del lado de la virtualidad, creo que hay muchas aptitudes o muchas, no sé, no quiero llamarlo virtudes, pero características, ¿no? O herramientas que nosotros tenemos quizás un poquito más desarrolladas y que otras generaciones no. Habrán desarrollado otras quizás a través de internet, pero creo que como gente que vivió en otro tipo de contexto, está bueno poder recuperar algo de eso y llevárselo también a las nuevas generaciones. Sí, de la importancia del cara a cara, de juntarse, de charlar, de mirarse a los ojos.
2: Yo creo que el tema de conectar con el otro, yo tengo sobrinos, ¿viste? Y me pasa de ver eso, de que ya se perdió eso, de cómo saber, ¿viste? De el contacto con la otra persona, porque es todo esto que vos estabas diciendo. Y mira, un dato que no lo tenía acá, pero que recuerdo. De charlas que he ido, de los cursos que hacemos, que es esto de cuándo creen que se genera, ¿no? Cuando empieza nuestra identidad digital ustedes.
0: No, olvídate, desde la gestación, si se quiere.
2: Exactamente.
0: Porque hay bebés que quizás tienen sus Instagrams.
3: Con la ecografía,
0: exacto. Claro.
2: Uno ya le está creando una identidad a su hijo, a su hija, desde. Todavía no nació y ya tiene una identidad digital. O sea, es muchísimo.
0: Sí.
2: O sea, pero bueno, uno capaz que lo hace porque quiere compartir con el otro, con sus amigos de Instagram. Pero bueno, tenemos que, vuelvo a decir, ser un poquito más conscientes con todas estas cosas.
3: Por eso también viene a la razón de el dato que yo tengo acá, que en Argentina hay más líneas de celulares que habitantes. O sea, nosotros también nos sorprendimos con ese número porque somos unos 46 millones de habitantes y hay más de 64 millones de líneas activas. O sea, tu teléfono personal, el trabajo, tu smartwatch, no sé, la tablet. Es un montón. Estamos recontra conectados. Pero bueno, también hay un estudio que muestra que casi la mitad de los chicos y los adolescentes sienten que les cuesta un montón esto de desconectarse, lo que hablamos recién con esto de los sobrinos y demás. Que nos pasa, porque vos vas a una reunión o estás en la familia y los chicos están todos sentados en el sillón con el celular.
2: Sí, con el celular en sí.
3: O sea, a ellos, bueno, les cuesta demasiado esto de la desconexión. Entonces, el desafío no es cómo conectarnos ya. Sino es saber desconectarnos a tiempo. O sea, así que bueno, les trajimos recomendaciones para esto del Día del Mundial del 17 de mayo.
0: Me gusta. Todo
3: recomendaciones
0: lo que hemos
3: ya tenemos como igual... ¿No?
2: Ustedes ya se la saben de memoria, pero
0: porque nosotros ya somos estudiosos del tema. Yo quiero que nos traigan un certificado algo. Yo creo que lo necesitamos.
2: Yo creo que ya se lo merecen.
0: Ya lo merecemos.
2: No hicieron el cursito que nosotros damos, pero, la realidad de la información, pero parece que sí, se lo merecen. Sí, el certificado.
3: Bueno, después de hoy podemos ver si...
2: Sí. Vos decís que si adivinan estas preguntitas.
0: Si pasamos el desafío, yo creo que estamos en condiciones.
3: Sí, tal cual. Pero bueno, primero, antes que nada, fíjense dónde entran siempre, antes de poner datos de tarjeta o tipear. Cuando googleas una página que tenga HTTPS, que tenga el candadito cifrado en la S, que es seguro, eso, o sea, es conexión segura. Si ustedes ven que eso no está, o sea, no es por ahí, salgan de ahí, porque sabemos que ya no es una página legítima. Segundo, las contraseñas, ¿no? 1, 2, 3, 4, 5, 6.
0: ¿Esa es la...? ¿No?
2: Esa no. Pero, Pau, me contestaste bien la pregunta la otra vez. ¿Cómo puede ser?
0: No, sí, ya hemos hecho el juego, armamos la contraseña o vivo.
3: Sí. Es la más usada.
0: La de 1, 2, 3, 4, 5, 6, sí.
3: La más usada.
0: No es por ahí.
3: No. 1, 2, 3, 4, 5, 6, no. Y el nombre de tu perro, tu mascota,
0: tampoco va.
3: Porque es lo más sencillo de adivinar para un hacker, ¿no? Para ellos es lo más fácil.
0: Sí, y el otro día debatíamos que si haces también un poco de inteligencia, a lo mejor subís la foto de tu mascota en tu Instagram.
3: Sí, ¿cómo se llama? Claro, tal cual, es más sencillo. Por eso, nada, las contraseñas siempre que sean... frases largas, que combinen números, letras, ¿no? Símbolos.
0: Sí.
3: Siempre que sea lo más largo posible y que tenga todo esto para que sea más difícil. Y también activen el doble factor de autenticación.
2: Sí. Nuestro gran amigo.
3: Sumamente importante que lo tengamos todos para todo. Si te roban la contraseña, el código del
0: autenticador.
3: Claro, sí. es un doble cerrojo, o sea, una doble cerradura.
0: Sí, yo ya lo hice.
3: Muy bien. En todas las aplicaciones.
0: Sí, no sé si en todas es mucho decir, Marisa, pero las fundamentales, las que más usa uno, no sé, redes sociales, WhatsApp, email,
3: Instagram, estoy, Facebook.
0: Sí. Pero hasta ahí llegué. Perfecto. Porque también hay... ¿Cuántas usamos?
3: Claro. Sí, muchas.
0: A veces
3: sí,
0: uno tiene montonazo. Yo estoy cansada, yo sé que, bueno, es así, de generarme usuarios para cosas. Che, tengo que hacer una reserva para ir a comer, me tengo que hacer un usuario
2: un
0: más.
2: Un usuario para todo. Sí.
0: No, y después, claro,
2: a mí ya me da desconfianza de poner el mail que uso siempre en esa reseña o en esas cosas. Este tengo un mail ahí... secundario.
0: Claro.
2: Ese que me lo hice hace muchísimos años. Ese mail es el que uso. Bueno, si me lo hackean, ya está.
3: Claro. Sí. Es importante eso. Pero bueno, después las descargas sospechosas, ¿no?
0: Sí.
3: Si te llega un mensaje de WhatsApp, de un número desconocido, que no sé, mira esta foto, te ganaste un premio, que son muy, muy típicos de descargar este archivo, sospechá siempre. Siempre estar atentos a eso, siempre sospechá, no descargues eso.

0: ¿No? O un juego. Vieron que hay veces que le piden, activame la cámara, o ¿puedo entrar a tus contactos o a tu micrófono?
1: Sí.
0: ¿Para qué?
1: Claro, ¿para qué? Si es una aplicación que no tiene nada que ver.
0: Necesitas hacerlo, ¿no? Tal cual. Así que bueno, como no lo necesita, no se la das, o sea, desconfía siempre antes de cometer errores. Y por último, bueno, el Wi-Fi gratis, que tanto nos importa a todos, que es muy lindo y todo lo que es muy lindo, pero... ¿Qué nos puede pasar? Nos conectamos ahí.
1: A una red desconocida.
2: Sí, a una red pública.
0: Y siempre hay algún ciberdelincuente que está al acecho esperando que te conectes a tu home banking o pongas datos donde no tenés. Si querés entrar a un Wi-Fi gratis, entrá.
2: Pero mira, solo memes, para hacer, escucha música, cosas.
0: Sí. No, el clima, no sé.
1: Sí, que no requieran de
2: pero nunca ingreses datos sensibles, como los datos de tu tarjeta de crédito.
1: Claro.
0: Así que bueno.
1: Ya saben, ahí tenemos las recomendaciones. Ya me encanta.
0: Cambien el 1, 2, 3, 4, 5, 6.
1: No va.
0: Activen el doble factor y disfruten de internet, pero con los ojos bien abiertos.
1: Muy bien.
2: Muy bien.
1: Bueno, momento del desafío.
2: Sí. Mira, algo que me que había leído, que me acordé recién, que decía que un ciberdelincuente no necesita hackear una computadora, sino que necesita hackear una persona. Así que estén atentas, chicas. Vamos a ir con eso.
1: Está bueno, está bueno.
2: ¿Arrancamos? ¿Quién arranca? ¿Arrancás vos,
1: Connie? Connie, te pido concentración, por favor. Todo, el señor Ricardo da una juega también. Lo veo muy relajado, vamos a convocar.
0: Podrían ayudar también.
3: Bueno, vamos a jugar.
1: Perfecto, ahí estamos. Estamos todos listos.
0: Bueno. Bien. Soy la segunda cerradura de tu cuenta digital.
1: Ajá.
0: Aunque alguien robe tu contraseña, sin mí no pueden. ¿Puedo vivir en tu celular como código temporal o como notificación push? ¿Qué soy?
1: Yo ya la sé.
2: Damos opciones porque si ya...
0: tres opciones.
2: No, creo que no hace ni falta de opciones.
1: No, no, vamos con las opciones.
2: Connie, ¿cómo estás vos?
4: Bien.
2: ¿Bien?
1: ¿Viste?
2: Bueno, no las demos
1: todas las opciones. ¿Cómo está el señor Matías Cimino? ¿Cómo está el señor Matías Cimino con esta respuesta? ¡No!
2: Yo creo que si ya la sabes no hay que dar opciones.
1: ¿El señor Ricardo da una? Bien, viene bien.
2: No vino a las clases anteriores, me parece,
1: claro,
2: ¿no?
1: Claro. Pobre, él está en desventaja. Claro. Es un alumno nuevo que se ha sumado.
2: Sí.
1: Connie.
4: Doble factor de detección.
2: Perfecto.
1: Excelente, con él.
2: Ahí está el...
0: Muy bien, estuvo escuchando todas las...
1: Sí, muy bien, Connie. Mira, esta fue respuesta sin opciones.
2: Sin opciones. Sin y opción. Creo que todas van a ser así porque... Son tranqui.
3: ¿En serio?
1: Sí, pero el señor Cimino no había llegado, pobre.
0: No ponemos una.
2: No, yo creo que.
5: Diablo, qué difícil para pusiste.
1: Bueno, antes voy a recordar el WhatsApp 1137-001121, porque a lo mejor tenemos oyentes que nos están escuchando que también se quieren sumar a esta trivia que estamos haciendo sobre ciberseguridad. Acá, mira, se suma Piti de Mendoza, le mandamos un saludo, Claudito de Flores también. Bueno, muchísimas gracias. 1137-001121. Vamos con la próxima.
2: Bueno, la próxima dice: soy un anzuelo digital disfrazado de mensaje legítimo. Llevo tu bandeja de entrada, me hago pasar por tu banco o jefe y solo quiero una cosa: que hagas clic donde no debes. ¿Quién soy?
1: Bueno,
2: díganme si necesitan opciones, yo se las doy.
1: Vamos con las opciones. O sea, tengo el concepto, pero vamos con las opciones para ver hacia dónde van específicamente.
2: Bien,
1: dale, dice, a ver.
2: Soy un keylogger. ¿Soy un phishing o soy un spoofing?
1: Estamos, ¿no?
2: Ya están. ¿Ahora sí?
1: Sí, ahora estamos. ¿Voy yo? Hacemos... ¿O está el señor Cimino? ¿Está? ¡Vaya!
2: La tiró rápido, sí. Por
1: señor
2: la
1: Cimino,
2: ¿viste?
1: Dijo phishing.
2: Bien, sí. El phishing es el intento de engañar usuario para que revele datos sensibles mediante correos o mensajes fraudulentos que imitan, obviamente, ser sitios oficiales.
1: Muy bien. Mirá qué bien que venimos.
2: Muy bien las chicas, ¿eh?
1: Bueno, y Mati también. El señor Dona está aprendiendo
2: más o menos.
1: Sí, viene muy bien también. Vamos con la próxima, a ver.
0: Vamos con la próxima. Bien. Soy el phishing que no necesita letras para tenderte una trampa. Me disfrazo de código de barras cuadrado en carteles, folletos o correos. Un escaneo tuyo es todo lo que necesito. ¿Qué soy?
1: Ya lo tengo. Sí. A ver, ¿cómo van ahí? ¿El señor Cimino? ¡No!
2: Hoy vino malo.
1: Vino flojito. Dice que sí. Dice que son capciosas. ¿El señor Mauna? Bien. Dice que él acuerda con nuestra respuesta. Bien.

0: Perfecto. Connie, ¿cómo viene?
1: Bien.
0: Bueno, ¿quién la dice? ¿Yo? Connie, dale.
2: ¿Quieren las opciones?
0: No, no, no, no necesitamos. No las necesitamos.
1: Es un crushing.
2: Perfecto.
0: ¡Va!
2: Espectacular.
1: ¿Lo habían dicho?
2: Sí. ¿Le querés leer ahí lo que dice?
3: ¿El crushing?
2: Sí.
3: Sí, el crushing o QR phishing usa códigos QR maliciosos para redirigir a la víctima a sitios falsos o descargar malware. Aprovechando que la URL no se ve antes de escanear.
0: Espectacular.
2: Bárbaro. Perfecto. Vamos
0: que habíamos dicho en su momento que es muy frecuente, por ejemplo, en restaurantes, que sí. peguen un. Hay un código QR. Por ejemplo, acá que tenemos la carta de un restaurante. Sí, fíjense, ahí con un QR, ¿no?
2: Claro.
0: Le pegan encima.
2: Exactamente.
0: ¿No? Un QR que no es y ahí te sacan los datos.
2: Muy bien. Vamos con una más. Si quieren.
0: A ver, sí, por supuesto.
2: Y dice: soy el phishing que llega directo a tu bolsillo. No a tu correo. Uh-huh. Dice, me disfrazo de alerta de paquete del banco o de una multa de tránsito. Esta le pasó mucho. Le pasó mucho a vos.
0: A mí con correo argentino. Sí, me tienen de punto. No podrán conmigo igual.
2: Dice, entro por mensaje de texto. ¿Cuál es mi nombre?
0: Lo tengo, ¿eh? Muy bien. Sí. ¿Mati?
1: Creo que sí, yo, pero no sé.
0: No me acuerdo exacto el a ver si lo digo bien. ¿Smishing?
2: Espectacular. Sí. Yo creo que hoy le tenemos que hacer el certificado.
0: Qué bien, yo creo que lo merecemos. Lo merecemos. La verdad que un equipazo le doy. Si viene una pata medio floja de la mesa, pero lo queremos igual.
4: Debo ir.
2: El smishing sí. Es un mensaje de texto fraudulento para engañar obviamente a la víctima y muy llevarla a revelar datos o ingresar a sitios maliciosos.
0: Ahí estamos.
2: Así que, si quieren tenemos más, si no, como está muy bien,
0: estamos
2: la dejamos acá.
0: Ah, no, estamos medio cortos, ¿no?
2: Una
0: más, dice el señor Simino, porque quiere su revancha, ¿entendés?
2: Claro.
0: Él quiere su revancha.
2: La que quieran. Bueno,
0: una más.
2: Esta capaz que sí es un poquito...
0: Me gusta. La más difícil, de las dos que quedan, la más difícil es esta. Esa, bueno, a ver.
2: Dice, no exploto código ni vulnerabilidades técnicas, dice. Mi arma favorita eres tú. Tu confianza, tu urgencia y tu miedo.
0: Sí.
2: Un buen pretexto me alcanza para que me entregues lo que necesito.
0: Bien.
2: ¿Quién soy?
0: Sí, a ver, lo tengo, pero no me acuerdo el nombre técnico de esto. Ah. ¿Mati?
2: Está difícil, esta está difícil.
0: A ver, a ver las opciones.
2: La A es ayuda. La ingeniería social.
0: Sí.
2: La B es el backdoor, uh-huh. La puerta trasera. O la C es el bishim.
0: No. ¿Qué dice? Fuera.
2: Esa desaprobado.
0: Esa seguro que no es. Esa es la que no es. Claro, no, esa es la que descarta. Dice el señor Simino que descarta la B.
2: Perfecto.
0: O sea que está entre la A, ingeniería social, y la C
2: era bishim.
0: Bishim. ¿Connie?
1: Yo no tengo ni idea.
3: Les doy la definición.
2: Dale.
0: A ver.
2: Dale.
3: ¿No?
2: Sí.
3: Manipula psicológicamente a las personas para que revelen información o realicen acciones que comprometan la seguridad.
0: Sí, yo voy por la A.
1: Sí, la ingeniería social.
0: Ingeniería social.
2: Espectacular.
0: ¡Vamos! Chicas,
2: muy bien, 10. Yo creo que hay un desaprobado hoy. Pero bueno, no vamos a decir nada.
0: ¿Qué pasó que no estudió? Tremendo.
2: Otra vez
0: el otro día estaba inspiradísimo.
2: Sí.
0: Inspiradísimo. Bueno, chicas, bueno, muchísimas gracias, como siempre, no solamente por acercarnos información, sino también el cómo acercar esa información, porque estos juegos nos sirven también para repasar todo lo que vienen diciendo y para saber cuánto aprendimos, porque es esto, ¿no? Mirá, venimos hablando hace un montón de tiempo y sin embargo a veces uno le surgen dudas y eso sucede también en el campo, ¿no? Cuando estamos con el teléfono en la mano o cuando recibimos un llamado. Entonces poder también aplicarlo de otra manera y a través del juego, bueno, es una forma de estar un poquito más protegidos ante esta exposición que tenemos, bueno, por internet hoy a raíz del Día Mundial de Internet, que trajeron este tema para compartir aquí con nosotros. Así que les agradecemos muchísimo, como siempre. ¿Cómo estuvo hoy el debut, Marisa? Bien.
1: Tranqui.
0: Nosotros te hemos visto muy bien, así que esperamos que te hayas sentido cómoda y las esperamos, por supuesto, ¿eh?
2: Dentro de 15 días.
0: Dentro de 15 días aquí en Tu Escudo en la Red. Sí, por el jueguito ya quedó como clásico, ¿eh? Me gusta que lo van renovando igual el formato. Pero ya es un clásico de Tu Escudo en la Red. Así que desde la División Seguridad Informática hoy recibimos a cabo primero María de los Ángeles Capelletti del área de concientización y en su debut auxiliar superior de cuarta Marisa Fontán para seguir hablando de cómo estar seguros online.

0: 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Bueno, gracias a los que se van sumando. Sabés que hoy tengo el honor de que me esté escuchando mi sobrino, Franco. Vamos, que está ahí un Franquito. Poco enfermucho, Franquito, sí. Así que le mandamos un beso grande, se está recuperando. Se está clavando una burga ahora.
1: Franquito, una hamburguesa.
0: Porque dice que lo tentamos con todo lo que estuvimos conversando. Así que se pide una hamburguesa. Está comiendo ahora. Tranquilo. Que nos cuente, Franquito, que nos puede mandar un audio, lo pasamos al aire. Venga, Franquito, ahí que se está comiendo la hamburguesa. Así que un beso grande. Y le digo a Franquito que, vos sabés que Franco, le cuento al chino,
1: sí,
0: juega al fútbol, ha jugado al básquet.
1: Bien.
0: Ha hecho de más chiquito natación.
1: ¿Qué edad tiene?
0: Hace futsal.
1: ¿Futsal? ¿Qué edad tiene?
0: 11.
1: 11, chiquito.
0: 11. Así que yo lo convoco a que se sume a esta trivia porque a lo mejor me puede dar una mano la tía que de
1: deportes escuchando ahora?
0: Poco. ¿Está escuchando ahora?
1: ¿Sabe dónde juega?
0: En Junta.
1: Primera Junta, uh-huh. Bien, ahí cerca de casa.
0: Y juega en fútbol en Riestra.
1: Ah, bien, ahí bajo Flores.
0: Ajá, así que ahí lo tenemos a Franquito. Espero que haya dicho bien todos los datos. Bueno, Franquito, si sigue, cualquier cosa me corregís.
1: Si sigue en el futsal, por ahí en unos años nos cruzamos.
0: Se cruzan, porque Fer es entrenador.
1: Yo estoy con el femenino, pero bueno.
0: Ah, bueno, pero a lo mejor ahí en el ambiente.
1: En Atlanta. Sí, sí, uh-huh. A veces voy a ver el masculino también.
0: Muy bien, ahí está. Espero haber dicho todo bien, porque ya veo que me mando un audio y dice, no, tía, dijiste todo mal. Y bueno, si le pasa que hacen él y mi otro sobrino Dante, sí, hacen tantas actividades, muchas de ellas las hacen juntos. Y la tía, que es tan poco conocedora del mundo deportivo, que cuesta.
1: Lo manda a todos lados, ¿sabes?
0: Bueno, sí,
1: cuando sos chico igual vas arrancando, ¿viste? Que sí, te vas metiendo. O mismo vas cambiando los puestos. Claro. Yo, por ejemplo, siempre jugué al fútbol y después futsal. En un momento, cuando tenía 11 o 10, éramos todos de nuestra... Como ahora los chicos con Dibu Martínez, fanáticos de Goicochea. Uh-huh. Y me pintó por atajar.
0: Tuviste una época de arquero.
1: Sí, 3 meses, duré 2 meses. Me di cuenta que no era lo mío.
0: Sí.
1: Me voy a comprar el buzo.
0: Mirá, ahora ahí nos mandó una fotito que están viendo el programa en www.fmfederal.com. Siempre tengo este mismo problema.
1: ¿Vos sabés qué es la que lo estoy pensando?
0: Y ahí no sé si ven que está la hamburguesa. ¿Ven el combo ahí? ¿Se ve? Ahí está.
1: Bien.
0: Ahí, chicos.
1: Completo. Sí.
0: La papita ahí abajo, ¿eh? Ahí está, ahí la papita ahí abajo. Bueno, perfecto. Te podés meter vos también en www.fmfederal.com y nos escuchás y nos ves al mismo tiempo. Ahí sigue comiendo Franquito. Un poco de envidia nos da, ¿no? Esa situación. Así que disfrute su hamburguesa y sus papas. Bueno, tenemos trivia deportiva.
1: Trivia mundialista. Sí.
0: Mundialista, la trivia HL.
1: Muy fácil.
0: Edición mundial.
1: Muy fácil, muy fácil. La más que la quinta, fácil. La quinta entrega.
0: ¿Quinta entrega?
1: Sí, volvimos Batistuta, Canigia. Sí. Ronaldo, el fenómeno,
0: y
1: Beckham. La quinta entrega. Bien. Para mí la más fácil de todas.
0: Esa es la más fácil.
1: ¿Qué querés que te diga?
0: Bueno.
1: ¡Nacho! Es más, creo que si se queda Connie sola o vos sola la sacan. Mirá
0: ¿en
1: lo que
0: serio?
1: Te digo.
0: ¿En serio? ¿Ese
1: nivel? Sí, vine contento.
0: Bueno, Connie igual, no tengo duda. Yo
1: no,
0: hago más
1: mirá,
0: agua.
1: Te digo, si Connie se tiene que ir, vos la sacás.
0: ¿En serio?
1: Así de
2: bueno,
1: fácil.
2: Bueno, chau, esto ha sido todo.
0: No, ¿verdad? ¿Por qué me quiere abandonar?
1: Porque...
0: Qué feo.
1: Todavía qué feo. Sigo encontrando gente muy sacable. Va a llegar un momento que, bueno... Vamos a tener que buscarle algo distinto.
0: Bueno,
1: tenía otro que era complicado, pero dije, bueno, no está Dani.
0: Bueno, guárdatelo.
1: Lo voy a dejar para después.
0: En algún momento,
1: sí.
0: Usás.
1: Que tenía miedo que no lo conozcan. Connie seguro se lo recontra conoce. No lo van a conocer, voy a tener que entrar. Dije, bueno, vamos con uno fácil para que tengan un fin de semana en paz.
0: Estamos listas y listos, porque Mati juega también.
1: Bien.
0: Estamos buscando a un jugador de fútbol.
1: Exactamente.
0: Bien.
1: Sí.
0: Vale la pregunta porque ya dijimos que puede ser.
2: Claro.
0: Ah, está Coti también. El control juega a Coti,
1: Atención. No, pero Coti también. Coti está informada.
0: Bueno,
1: va a
0: juega
1: sacar
0: Coti también.
1: Quiero buscar algo que no sea un ser humano.
0: Bueno,
1: pero,
0: ya
1: viste,
0: vas a
1: no estoy encontrando.
0: Ya vas a llegar.
1: ¿Qué puede ser?
0: Jugador de fútbol. ¿Retirado?
1: Sí, retirado.
0: Bien.
2: ¿Está vivo?
1: Sí, está vivo, está vivo. Sí.
2: Ok.
0: Es pero un tipazo a juzgar por tu rostro. ¿O no lo bancas?
1: No,
0: tanto.
1: Reí. Neutral. Me reí porque es una pregunta que, viste, no sé, me choca todavía. Está vivo.
0: Y bueno,
1: pero está bien, no. Obvio.
0: Descartamos Maradona, porque cuando dijiste muy fácil, yo dije, bueno, Maradona.
1: No, yo iba a decir una cosa. No creo que a Diego no lo voy a traer nunca, porque Es imposible. Hacés tres preguntas y ya lo sacás.
0: Sí, sí. Aunque a veces viste que el más fácil después se vuelve difícil. Pero bueno, sí, Maradona
1: argentino,
0: es Maradona.
1: Sí, 10. Fallecido. Listo, ya está, chau.
0: Este fin. Señor se ha destacado como figura dentro de la cancha y también como, por ejemplo, DT.
1: No.
0: No, no, no. ¿Dirigente de algún club? ¿Formó parte de algún club?
1: ¿Sabes qué? No, no. No. Como en, no, no, no, no. No, no. Estaba pensando, pero no. No.
0: Jugador. No, no. Sí, no sigue ligado al fútbol.
1: No sigue ligado al fútbol. Ha tenido algunas cosas, pero no, no. Uh-huh. No está. No, no es como Beckham, que vos decís, uh-huh, che, está ahí en el Inter Miami. O ¿cómo? ¿Es de?
2: Sudamérica.
1: No es de Sudamérica.
0: Acá preguntó el señor Simino si es de Sudamérica. Descartamos, no es de Sudamérica.
1: A ver, lo que pasa que es, cuando lo saquen les voy a explicar, pero no, no, si vos, sí, sí, porque no es que vos decís, este tipo, no, está aliado del fútbol, sí, uh-huh, está ahí.
0: ¿Europeo?
1: Es europeo.
0: Bien.
1: Sí.
0: ¿Este señor habla un idioma diferente al nuestro?
1: Habla español.
0: Ok, habla español.
1: Ojo, igual, porque Beckham también habla español.
0: Sí, sí, a lo mejor. Digo, ¿pero también habla otro idioma?
1: Habla inglés también.
0: Habla inglés.
1: Sí.
0: Okay. ¿Su lengua madre?
1: Habla, bueno, claro, bueno, si vas por ahí es más fácil.
0: ¿Es el español?
1: Es el español.
0: Ok. 11-37-00-11-21. Este señor...
1: Que le toca a Connie.
0: Ay, perdón. No, lo que pasa es que... Señora. Tenés razón, Connie, perdón.
1: Está.
0: No, es que tuve... No, se me vino uno a la cabeza y,
2: a mí también,
0: y no lo quise perder.
2: Pensando.
1: Muy fácil.
0: A ver, Connie, dale. Connie, pregunta.
1: Yo había elegido, en realidad el que había elegido era un compañero, sí, del equipo de él, pero no, okay, lo iban a sacar ni loco. Okay. Entonces dije, vamos a elegir.
0: Dale,
1: a este.
0: Ed, vos podés.
2: ¿De los 90? ¿De los 2000?
1: Se destacó, sí, en los 2000. En los 2000 fue su mejor momento.
0: Ok. ¿Fachero este señor?
1: ¿Qué pasa? Que mi...
0: Yo sé que es subjetivo, pero vos tenés el prototipo de como el hegemónico, vamos a decirle.
1: Este, no sé.
0: Más o menos. No tanto.
1: A mí, para mí no, pero.
0: Para vos no.
1: Si querés esa pregunta, no la tomes en cuenta, porque por ahí vos me vas a decir, no, es refachero.
0: Bueno.
1: Si vos me decís un tipo como, sí, Beckham, que vos decís.
0: Bueno, Beckham.
1: Spice Boys, no sé, Batistuta.
0: Bueno, pero también puede haber una persona que diga, a mí no me gusta,
1: para
0: lo cual
1: mí,
0: está bien, pero.
1: Normal, normal.
0: Normal.
1: Yo, normal.
0: Normal.
1: No sé si es.
0: Señor, yo sé que ahí vienen las preguntas que el chino no le gusta. ¿Lo podemos sacar por otras cosas?
1: Sí,
0: más
1: sí,
0: allá de por su destreza deportiva.
1: Sí, es que yo les dije, bien, yo siempre voy a tratar de buscar gente así, porque si no se les va a complicar.
0: Ok. Bien. Bien. Connie,
1: yo te traigo
0: una corazonada,
1: te traigo,
0: Connie.
1: Te traigo a.
2: Sí, pero no sé.
1: Te traigo a David Villa.
0: No, bueno.
1: El 9 de la selección de España, sí, cuando ganó el Mundial en, sí, Sudáfrica. ¿Y cómo lo sacás? El tipo no tiene nada, no sabe ni quién es la esposa, no sabe ni quién es la hija, el hijo, el nieto,
0: sí,
1: ni de dónde nació. Hay que buscar algo medio para el costado.
0: Yo estoy,
1: Pregunta si era arquero.
0: ¿Arquero?
1: No era arquero.
0: Este señor. No, dale,
2: dale.
0: No, dale.
2: Se destacó más en Europa, ¿no? En clubes, no en selección, en clubes.
1: No, en los dos. En los dos. Se destacó en su selección, en su club también.
2: No, pero estuvo en clubes de Europa.
1: Estuvo en clubes de Europa, sí, sí. Sí, estuvo, no sé si en uno solo o en dos. Jugó mucho tiempo en un club solo. En uno, está, sí. Es muy referente de un club.
0: Sí.
1: Vos decís,
0: sí,
1: Messi, Barcelona, no sé, uh-huh, Lautaro Martínez, Inter, Batistuta, claro, Fiorentina, Maradona, Napoli, como que está muy identificado con un equipo.
0: No sé cómo vendrá mi sobrino en este momento, le preguntamos a Franquito si está jugando con nosotros, 11-37-00-11-21, que nos manden ahí un WhatsApp. A ver, voy a chequear el teléfono. ¿Este señor cambió un Rolex por un Casio?
1: Sí, muy bien, muy bien, ahí va.
0: Ahí
1: bueno,
0: está.
1: En realidad, yo, sí, lo que yo había elegido a un jugador de la selección de España de, sí, ese mundial. Pero
2: confundí con lo del idioma.
0: Claro, pero dijo que hablaba varios, que su lengua
1: es
0: madre
1: más,
0: era el español.
1: Es más, yo.
2: Claro, pero yo ahí dije, cuando
1: les
2: dijo,
1: iba a hacer una,
2: entendí con el inglés, dije,
1: sí, pero
2: habla
1: para,
2: inglés también, entonces me puso.
1: Sí, sí, habla inglés.
2: Ah,
1: en realidad,
2: inglés este señor.
1: Fui bueno, claro, quiero decirles algo. Sí. Fui bueno. Porque su idioma, perdón, su lengua nativa no es la española tampoco.
2: Mira.
1: No.
2: Es la de con C.
1: El tipo, vos decís, che, en su casa
2: la catanga
1: no
2: con
1: habla
2: C.
1: En español.
2: ¿O no?
1: Claro.
0: Catalán.
1: Habla catalán. O sea, no quise ser malo, porque si yo le decía que no es español, iban a meterse en una ensalada total.
0: Sí, iba a ser difícil.
1: Entonces le dije español. A ver, por ahí técnicamente, en realidad técnicamente... Sí es el español porque el país es España.
0: Claro.
1: Sí. Pero si vos le preguntás a él... y a todos los vecinos hablan en otro idioma.
0: 11-37-00-11-21. Gracias, Claudio de Flores, por sumarte. Por acá se suma Piti también. Tenemos un número nuevo, me encanta. Abby y Marce.
1: Bien. Dice,
0: jugando desde casa, San Vicente, saludos. Bueno, besotes por ahí. Abby y Marce, si nos estás escuchando ahora, contanos. ¿Hace cuánto que nos escuchás? Si es reciente, si te sumaste hoy. O ya nos venís escuchando hace mucho, porque hay muchos oyentes que nos escuchan y a lo mejor no nos escriben y que de repente nos mandaría algún mensajito.
1: Yo creo que
0: gracias, Abby y Marce.
1: Lo que se viene en la trivia van a ser, porque esto es muy fácil sacarlo, van a ser jugadores que saquen el apellido que por ahí no lo conozca. Por ejemplo, yo iba a elegir Iker Casillas. Yo dije, Paula no lo va a sacar ni en un año.
0: No, chicos.
1: Entonces dije, Connie probablemente lo saque. Entonces, la idea es entrar por el apellido. Uh-huh. No, casilla, cómo sacar una casilla. Porque si no, estamos complicados.
0: Está bien.
1: Estamos muy buenos.
0: Buscar un rulo como para
1: llegar. Porque vos fijate, tuviste. Bueno, Batistuta Canigia por ser argentino, pero después Beckham con Victoria.
0: Con Victoria, sí.
1: Bueno, Ronaldo con el apellido de Cristiano. Y este señor está regaladísimo.
0: Sí, este señor tiene su pinta.
1: Sí,
0: ¿Qué
1: sé yo? No. No
0: bueno,
1: sé.
0: Pero Chino, qué exigente que sos.
1: No sé.
0: Tremendo.
1: Vos sabés él, inclusive lo comprobé en persona, gracias a Dios, en el 2017 cuando estuve en Barcelona.
0: Sí.
1: En ese momento estaba Messi, pináculo de la gloria, en ese club. Sin embargo, en los locales deportivos, casi que viste que vos, cuando vas a un local de un equipo, ponen las caras, las gigantografías de los jugadores principales. Este señor estaba a la altura de Messi y en algunos locales hasta más grande su figura.
0: Mirá vos.
1: Porque él se identifica políticamente muy es muy visible su visión política sobre lo que está pasando en ese lugar. Como que se involucró mucho con lo que ocurre en el lugar donde él nació.
0: Bien.
1: Entonces la gente lo tomó no solo como un referente futbolístico, sino también por esto que
0: sí, por una cuestión local geográfica.
1: A mí si me preguntás como jugador, buen jugador. Después está infladito un poquito.
0: Sí.
1: Puede ser por lo que vos decís, por la facha, pero su compañero de equipo, Carles Puyol, que no era tan marketinero, para mí mucho mejor que él, ni sin ningún tipo de duda. Y jugó en uno de los mejores, en el mejor Barcelona de la historia, compañero de Messi, de Neymar.
0: Bien.
1: Así que bueno, muy fácil, muy fácil.
0: ¿Este señor maneja un Twingo?
1: No me hagas tantas preguntas esas porque por ahí me descolocas.
0: Vos decime que
1: campeón del mundo, campeón del mundo 2010.
0: Bien.
1: Con Barcelona también ganó todo.
0: Muy bien.
1: Cuando me preguntaban de si está metido en. Él está metido en el deporte, en empresas que organizan eventos, por decirlo de alguna manera. Por ejemplo, la empresa de él organizó por un tiempo la Copa Davis de tenis.
0: Ajá.
1: Como que está en esa.
0: Muy bien. Bueno, está muy bien. Se van reinventando los jugadores una vez que se retiran, ¿no?
1: Sí, con la plata van viendo dónde.
0: Por supuesto. Y además es una buena manera de mantenerse activos y demás.
1: Claro,
0: finalizada su carrera como futbolistas, como deportistas. Bueno, yo creo que ya estamos en condiciones, ¿no? Mati ya llegó.
1: Sí, ya llegó. Muy fácil, muy fácil.
0: Bueno.
1: Pero lo que se viene es eso, ¿eh? Porque se van agotando los recursos de la esposa conocida, o estuvo en un escándalo, o lo conocen por el hijo.
0: Bueno,
1: así
0: igual
1: que
0: con
1: bueno.
0: Batistuta te sorprendimos con el dato.
1: Lo iban a sacar igual, porque los argentinos van a ser así todos conocidos. No te voy a traer a Tagliafico.
0: Igual lo tenés.
1: Sí, pero arrancar con Tagliafico, no tenés, sacando fútbol, no tenés otra por dónde entrarle. Así que bueno, hoy vinimos tranquilos.
0: Entonces, ¿nos das el remate?
1: Sí, el elegido de hoy, el quinto elegido de la trivia mundialista, otra vez extranjero, es
0: Gerard Piqué.
1: Muy bien.

0: Tres el Tairona y después no querrá irse pa' Barcelona, dice ahí Shakira. Carlos Vives y la bicicleta, tema que ha modificado en su gira. Shakira en su última gira, Las Mujeres Ya No Lloran, ya no dice Piqué. Dice que esté tu chico, que esté tu chico y tú le muestres al Tairona. Ahí modificó un poquito la canción, porque bueno, ya es de público conocimiento su separación, que fue conflictiva en su momento. Así que se vio obligada a modificar la letra de la canción. Y todos muy expectantes a ver qué decía Shakira. Yo la fui a ver cuando estuve acá en Argentina el año pasado. Y era como, ay, ¿qué va a decir
1: ya
0: ahora?
1: Está, no, ya está.
0: Que esté tu chico, dice algo como eso. Así que lo ha sacado de la canción sí. a Piqué. Bueno, ya estamos, momento de cerrar, ¿no es cierto? Qué tremendo, un programón, ¿no? Hemos tenido de todo.
1: De todo.
0: A mí me pone feliz porque tuvimos doble trivia. A mí que me encantan las trivias, tuvimos sí. la del chino deportivo y tuvimos la trivia de ciberseguridad también.
1: Mira, tremendo, ¿eh? Un día triviesco.
0: Un día triviesco.
1: Triviesco.
0: Hoy, Día Internacional de la Hamburguesa, ya hemos tentado ahí a varios oyentes a comer su hamburguesa. Hemos tenido buena música, segmento de musical de Kylie Minogue, que nos ha dejado la señora Daniela Bloise. Participación de muchas personas en sí. el programa de hoy. También está el señor Ricardo Douna, está Coti también ahí asomando su cabeza, nos saluda. Que se suma a partir de las 15 en una tarde más, con El Patrón, con Flor Nardini, con Jean Bermúdez, gran equipo. A partir de las 15, y nosotros nos vamos despidiendo, chicos. Nos vemos y nos sí. escuchamos mañana. ¿Estoy bien? Sí, porque sí. me están mirando y yo
1: estás
0: no sé
1: bien.
0: Si estoy diciendo bien las cosas o no. Me van a tirar un ruletazo. Perfecto. Pero yo ya, hablo y ya ni sé lo que digo. Tremendo. Bueno, hoy te hemos hecho compañía del señor Fernando El Chairo Grisolía.
1: Hasta mañana.
0: Estuvo con nosotros también la señora Connie Cultrera.
2: Gracias.
0: En los controles el señor Matías Civino. ¿Connie no tiene sonido? Tenemos que ponerle
1: que
0: uno. Hay que buscarle uno. Hay que buscarlo. Ya le vamos a encontrar uno. Ya le vamos a. Lo vamos a. No lo conocemos tanto nosotros.
1: Yo
0: a lo
1: tengo
0: mejor.
1: Uno que.
0: Ah,
1: pasa
0: ¿tenés
1: que,
0: uno?
1: Que, lo que pasa es que es un. El es un relato que pueden buscar el pollo. El chango le dice.
0: Ajá.
1: Barto.
2: Ah, es verdad.
1: Habría que buscar el relato de. Ah. El relato del chango Ceballos de Boca. Sí. Ajá. De ese jugador.
0: O sea, Barto le dice a Coti el chango.
1: No, Barto le dice chango a mucha gente.
0: Ah, perfecto.
1: Es como. El, sí. el chango es como flaco. Sí. Pero bueno, en este caso a Coti le dice el chango y. El chango. Es una,
0: bueno.
1: un relato, un latiguillo de Viñolo.
0: Pero ¿cuánta velocidad,
1: señor
0: Matías
1: Civino? Viñolo repite los apellidos, los sí. jugadores, tiene un latiguillo que repite el apellido
0: mucho.
1: Y no dice lo que pasa. Es un espanto, el rato es malísimo.
2: Me sorprende que Mati en dos segundos lo
1: pide. Es malísimo.
0: Tremendo.
3: El chango.
1: Yo quiero que le pregunten al aire a. Claro, lo cargan a Viñolo con que repite mucho.
0: Claro.
1: Que le pregunten al aire a Barto si está de acuerdo con esto. Que él lo pruebe.
0: No, el que tiene que estar de acuerdo es Coti,
2: ¿no? No, Barto, chico. Mira, dice que sí, pobre.
0: Claro, el que tiene que estar de acuerdo es Coti. Vamos a ver si le gustó. Si no,
1: es que.
0: Es una alternativa. No lo vamos a poner como fijo todavía.
1: Bueno,
0: igual
1: una alternativa.
0: Coti dio el visto bueno. Igual a lo mejor se nos ocurre alguna otra. Vamos a dejarla ahí en stand-by.
1: Sí,
0: es una buena alternativa. Me gustó. Me gustó y aprobó Coti también.
1: Porque aparte, chango también tiene un aura de persona joven.
2: Un aura.
0: Ajá.
1: Y Coti no sé cuánto tiene.
2: ¿Cómo está el chino? Después no quiere decir burra, pero te mete aura.
1: Pero ahora está bien, escuchame. Tiene un significado.
0: No, aura está muy bien.
1: Es una palabra real.
0: Correcto.
1: ¿No te suena joven? A mí chango no me va que me digan chango. Me parece que chango va para y Coti es uno de los más jóvenes. Es más, uno de los más jóvenes de la radio.
0: Sí, sí. No sé cuántos años tiene Coti. No me acuerdo.
1: Claro, ah, 19, no. Es el más joven de todos.
0: Sí.
1: Por eso.
0: Tremendo. Qué dolor.
1: Ahí
0: Connie
1: va.
0: Dejó de ser la más joven, impresionante. Te han destronado, Connie.
1: Y bueno, va a pasar, va ahí la escalera.
0: Sí. Ya, y nosotros ya estamos.
1: Igual tiene 19, pero tiene voz de 30, sí. una voz
0: no,
1: más grande.
0: Una voz importante,
1: claro.
0: No le vamos a poner edad a la voz. Es un niño.
1: Sí,
0: 19, igual, qué lindo, igual. Quien pudiera. Bueno, gracias a todos los que se sumaron a través del WhatsApp 1137001121. Vamos como en un tema, chicos. Ah, la señora Paula Calvaro.
1: La señora Paula Calvaro, no, claro que sí,
0: nuevo,
1: hoy dejó
0: Mati,
1: todo.
0: Ahí va, y le mandamos un beso grande a la señora Daniela Bloise.
1: Sí, que se
0: recupere. Que pronta recuperación para ella, ahí está, con sus brillos también. Y un 28 de mayo, pero el año 2000, Britney Spears consolidó su estatus como estrella pop con el lanzamiento de su segundo álbum, Oops, I Did It Again, que debutó en el puesto número 1 del Billboard 200. El álbum rompió récords de venta y se convirtió en el más vendido por una artista femenina en su primera semana en la historia de las listas. Mañana a partir de las 11 estamos de nuevo acá en el aire de Federal 99.5. Nos vamos con Britney Spears. Oops, I did it.

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4: Treinta minutos pasaron de la una de la tarde, la temperatura 14 grados y medio, humedad 82% y el cielo se encuentra cubierto. Hablamos de tránsito con marcha fluida en toda la ciudad de Buenos Aires, sin mayores inconvenientes para la circulación. Recordamos, sí, algunos inconvenientes con el tránsito que han ocurrido en el mediodía de hoy y que todavía permanecen en la zona. Sí, en este caso hablamos de Paunero y Las Heras, donde un peatón fue atropellado por una moto, todavía hay reducción de calzada, choque múltiple en Pompeya, en Amancio Alcorta y Monteagudo, donde dos personas resultaron heridas. Además, también Belgrano y Piedras, con una concentración de personas frente al Ministerio de Hacienda, está reduciendo el tránsito. En el resto de la ciudad de Buenos Aires, sin mayores inconvenientes, como decíamos, para circular, marcha fluida. En las principales calles y avenidas porteñas, lo mismo ocurre con las autopistas que unen la ciudad con el Gran Buenos Aires. Los servicios, todos a horario. Esta información fue suministrada por la Policía Federal Argentina, Ministerio de Seguridad Nacional.

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de la tarde en todo el país, 14 grados y medio la temperatura, humedad 82% y el cielo está cubierto. En cuanto al tránsito, sin mayores inconvenientes a esta hora de la tarde, con marcha fluida en toda la ciudad de Buenos Aires, se liberó Amenábar y Besares luego de un choque entre dos vehículos y además hay una concentración de personas que no interrumpe el tránsito en Belgrano y Piedras frente al Ministerio de Hacienda porteño. En cuanto a los servicios, todos funcionando con normalidad. Esta información fue suministrada por la Policía Federal Argentina, Ministerio de Seguridad Nacional. Nacionales, récord en importaciones, la compra de servicios courier registró un nuevo máximo histórico durante abril tras alcanzar un crecimiento del 136%. La cifra representa un gasto estimado en 118 millones de dólares. Internacionales, respuesta de Ucrania. El ejército de ese país lanzó ataques con drones y misiles en instalaciones estratégicas en varias regiones de Rusia y Crimea. Desde Moscú informaron el impacto de proyectiles en puertos, refinerías y establecimientos bancarios. Deportes, fútbol, Boca obligado a ganar. Desde las 21:30 el Ceneice

0: Recibirá a Universidad Católica de Chile y deberá obtener el triunfo para acceder a los octavos de final de la Copa Libertadores. De no obtener la victoria, el conjunto de Úbeda quedará afuera en primera ronda. Para esta noche se espera una temperatura de 13 grados, vientos del este y cielo mayormente nublado. Para mañana la mínima 12, la máxima 16, cielo nublado y vientos del este rotando al noreste.
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4: Treinta minutos pasan de las 2 de la tarde en todo el país. La temperatura actual en la ciudad de Buenos Aires, 14 grados 8 décimas. La humedad, 81%. El cielo cubierto, y es momento de actualizar el estado del tránsito en la ciudad y los accesos, porque ahora hay reducción de carril en autopista 9 de Julio Sur, entre Avenida Brasil y Avenida Caseros, por un auto incendiado. Se recomienda circular con muchísima precaución, ya que hay muchas demoras. También demoras en otros accesos, como autopista de Lepiane sentido a Ezeiza, en casi toda su traza. Sentido a Capital, también demoras en zona de Villa Lugano. Cargada Avenida Cantilo, desde Núñez y hasta General Paz, donde hay tránsito intenso hasta ahora, sentido a Riachuelo, desde Devoto a Liniers, y sentido al Río de la Plata, con demoras en Liniers y también en altura de Saavedra. A su vez, autopista 25 de Mayo, con marcha lenta en zona de Flores y sentido a Provincia, y en zona del Bajo Porteño, sentido a Huergo. Por otro lado, y en cuanto a los servicios, líneas de trenes, subtes y premetro están funcionando con sus cronogramas habituales. Y como siempre, esta información fue suministrada por la Policía Federal Argentina, Ministerio de Seguridad Nacional.
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0: noche y una hora.
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minuto pasó de las 3 de la tarde, la temperatura 14 grados 8 décimos, humedad 81%, el cielo se encuentra cubierto. Hablamos de tránsito, Amancio Alcorta e Iguazú, liberada luego de un choque entre dos vehículos, también Libertador y Casares, ocurre lo mismo, mientras que está interrumpido Martín García, sentido hacia Paseo Colón, a la altura de Montes de Oca, y esto tiene que ver con un operativo de bomberos. También decimos que se van a cerrar en instantes nada más las inmediaciones del estadio de Boca Juniors por el partido que se jugará a partir de las 21:30 y que esto permanecerá cerrado hasta la 1 de la madrugada aproximadamente. Ilia, avenida Autopista Ilia, a la altura de Brasil, hay reducción sentido hacia el centro por un choque y también se incendió uno de los vehículos siniestrados sobre la autopista 9 de Julio Sur en la bajada de Constitución. Siguen trabajando los bomberos por este inconveniente. En cuanto a los servicios, todos a horario. Esta información fue suministrada por la Policía Federal Argentina, Ministerio de Seguridad Nacional. El presidente participó del Foro Económico Latinoamericano.

0: temprano, el encuentro funcionó como un espacio de referencia para el debate y reunió a representantes claves del ámbito público y privado. El evento contó con la presencia del presidente Javier Milei como orador principal, además del ministro de Economía, Luis Caputo. Internacionales, la Unión Europea multó a Temu. La sanción económica es de 200 millones de euros por haber permitido la venta de productos ilegales como juguetes peligrosos para bebés o cargadores defectuosos. La Comisión Europea concluyó que la empresa incumplió sus obligaciones de protección al consumidor. Deportes, fútbol, más tanto o no formará parte de la lista para el Mundial. El volante zurdo del Real Madrid, que supo usar la número 10 de Messi en las eliminatorias, no integrará la lista definitiva para disputar la Copa del Mundo. Si bien la convocatoria completa se conocerá el día viernes, ya trascendió la ausencia del jugador del Real Madrid. Para esta tarde se espera que la temperatura llegue a los 16 grados, descienda a 13 durante la noche, con vientos del noreste rotando al este y cielo mayormente nublado. Para mañana, también cielo mayormente nublado, una mínima de 12, una máxima de 16 y vientos del este rotando al noreste.
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0: Buenas tardes y bienvenidos a esto que damos en llamar una tarde más de día jueves, ya casi llegando al fin de semana, haciéndoles compañía hasta las 5 de la tarde con este gran equipo, está Coti, está Jan, está el patrón, por ahí está Pau Villalba, en los controles también vale Filipo, ¿cómo andan?
1: Hola Flor, ¿cómo va?
2: Buenas tardes Flor.
0: ¿Se puede decir? Que no, pero vamos a cambiar los ánimos.
1: Ahí va.
0: Vamos a cambiar los ánimos.
1: ¿Qué arrancamos,
3: ¿Qué pasó? A ver, hoy,
0: no,
3: hoy
0: porque
3: es
0: desde que se me rompió.
2: Hoy jueves.
0: Jueves de terapia. No, es que.
1: ¿Se invierten los roles?
0: Cierto, es cierto que desde que se me rompió el termo, que están pasando cositas.
1: Ah,
0: y yo no sé si.
3: ¿La del termo? ¿Al aire o
0: no? Me parece que no, y les cuento, a veces cuando uno tiene un termo de vidrio, ¿no? De estos comunes y corrientes.
1: Sí, claro, generalmente.
0: Y comunes, nada de termos que sean de afuera, estos que son de acero, ¿no?
1: Ok, ok. El famoso de los milagros.
0: Exactamente.
1: Ok.
0: No sé si el cambio de temperatura entre el agua caliente y el termo, que quizás alguna fisura podía llegar a tener, cuando lo fui a servir, cuando lo fui a cargar, explotó.
1: No.
2: Ah.
0: Y el susto fue tal.
1: Y voló.
0: Explotó por dos lados y quedó contenido el vidrio, por suerte.
1: Ajá, ok.
0: De esa forma uno dice, bueno, bien, pero saltaron por ahí, por acá. Hasta ayer estuve sacando medio esos pedacitos de vidrio.
2: Sí.
0: Que a veces pasa. Pero bueno.
1: ¿Eso tiene arreglo?
0: No. Se puede comprar un repuesto.
3: Claro, sí.
0: Que de hecho fui a comprar.
1: ¿Ah?
0: Sí.
1: ¿Y?
0: Conseguí.
1: ¿Qué pasó?
0: No, el único que quedaba.
1: Bien.
0: Sí.
1: ¿Y?
0: Cuando llegué a casa.
1: Sí.
0: Era tamaño chico dentro de...
3: Bailaba.
0: Claro, dentro de lo que sería el mismo plástico de uno grande.
1: Sí.
0: Se ve que alguien hizo el cambio en el local y quedó el tamaño chico adentro del plástico grande.
3: O sea,
0: tuve que volver a ir al local, pedir que lo cambien.
1: Es
0: bueno, nada.
1: Cosas
0: que, digo, que
3: cuando
0: pasan...
3: Cuando se te pone difícil la vida con esas pavadas, es muy difícil la vida.
0: Sí,
3: a veces. Es preferible tener una tragedia a veces que tener tantas pavadas juntas,
1: ¿no? Son muchas chiquitas, muchas difíciles chiquitas.
3: Sí, pasa,
1: sí, eso. Estoy cansado.
0: Eso me está pasando.
3: Sí.
0: Eso, porque realmente no tengo nada grande para decir, la verdad, qué momento difícil.
3: Claro.
0: Son esas pequeñas cositas que a uno como que le van haciendo titilar el ojo. Y bueno, ya está. Es cuestión de aprender de estas lecciones que nos da la vida, ¿no? De las desavenencias que uno tiene por delante. Y superarlas. Porque uno después pasa de nivel.
1: Es como que para mí hay una que es terrible y pasa siempre cuando estás atravesando esta mala racha.
0: Ajá.
1: Y termina siendo la gota que rebalsa el vaso y hace que te enojes con la vida, que insultes o hasta que incluso termines llorando. Cuando salís de un lugar enojado y te enganchás la manga del buzo con la manija
3: de la puerta. Siempre en tu momento más bajo podés caer aún más.
0: Todavía. No preguntes nunca al universo cuán bajo podés caer, porque te lo responde. Tremendo, pero bueno, a mí siempre me pone de buen humor este programa.
3: Qué bien.
0: La verdad, ¿qué quieren que les diga? Ahí es como que de repente cambio el aura.
1: Es verdad.
0: Enseguida, ¿no? Sí. Como que me pasa algo que de repente listo y después ya mantengo la línea de la divinidad. Después todo me acompaña, todo me sonríe.
1: Mira,
0: pero estaba complicado.
1: Sí,
0: estuvo complicado.
1: Entonces te recitamos una tarde más.
0: Una tarde más.
1: Cada 8.
3: Cada 8 horas.
0: Cada 8 horas.
1: 2 miligramos de una tarde
0: bien,
1: más.
0: Siempre viene bien. Y la verdad que es eso. No más que eso. Pero uno ya llegando al fin de semana también tiene este derrotero de no llego, y es semana corta aparte.
1: Es rara esta semana, yo no me doy cuenta si falta poco o falta mucho para el fin de semana.
0: Fue raro, para mí.
3: Claro, es verdad, es semana corta. Pasa que semana corta de fin de mes.
2: Es verdad.
0: Bueno, también influye.
2: Y tiene gustito a más.
1: ¿Cuál es la diferencia?
0: Y porque uno de las salidas quizás no tiene como ganas de salir mucho para no gastar tanto, ¿no? Viene por ahí.
1: Ese lado venía.
3: Para mí hay menos distracciones, está más encerrado.
0: Hay un montón de cosas.
3: Una semana fría.
0: El fin de semana hay un montón de cosas para hacer gratis que tengo ahí guardaditas.
1: Mañana.
3: Sí. Después de un fin de semana de muchas cosas para hacer.
0: Sí, claro.
3: Sí. Pero es como que está costando el tema.
0: Sí.
3: ¿Viste? Capaz que a veces te ilusiona más saber que arranca, no sé, junio y en la primera semana tenés un feriado. Y vos decís, bueno, la primera semana del mes es más corta. No sé.
0: Sí, puede pasar.
3: Mucha lógica.
1: Bueno, este mayo ya que vamos. Hoy es 54 mayo, ¿no?
0: Claro. Puede ser,
1: señores.
0: Puede ser. Lo único que rescato es que estoy viviendo como el sitcom de Friends, por ejemplo.
3: Sí.
0: Porque se mudó una amiga. 4 pisos más arriba. Entonces. Ah.
2: Faltan las risas enlatadas nada más.
0: Exactamente, exactamente eso. Exactamente eso. Tendría que tener como un disparador, un botoncito en el celular.
1: Claro. Si querés, nosotros te podemos acompañar y hacemos de tribuna.
0: También, ¿no? Se haga también, la risa. Sí. Cómo no. Y a las 10 de la noche, cuando ya terminamos de comer, ¿tomamos un tecito? Dale, tomemos un tecito, es como buena, dos señoras.
2: Es excelente.
0: Poniéndonos esa. Al día, aunque sea una hora. Tomándonos un té.
1: Y la juntada, perdón.
0: Sí.
1: Quizás es demasiado la pregunta que voy a hacer, ¿pero es en pijama? Porque
0: No.
1: Porque te exige el estar, vivir en el mismo lugar técnicamente, no te exige tener que por ahí producirte.
0: No es el caso, no es el caso. Okay, en este caso estábamos como de entre casa, puede ser. Sí,
1: bueno, de entre casa, está bien.
0: Ella de entre casa, yo estaba ya vestida del día que todavía no terminaba de hacer cosas.
2: Claro.
0: Pero bueno, puede pasar también.
1: No,
0: sí.
1: Es que iba a eso justamente, no te exige al vivir técnicamente en el mismo edificio.
0: No, claro.
1: No te exige. Tener
0: uno puede estar
1: producir,
0: totalmente, puede estar en la comodidad de su hogar y subir 4 pisos. Es simplemente eso. Así que es de película, es de serie. No,
3: está muy bueno.
0: Está muy bueno.
3: Está muy bueno.
0: Yo estoy bendecida por tener.
3: Yo tengo uno a 2 cuadras.
1: Mira,
0: bueno,
1: mira.
0: También.
3: Mira. Mi amigo de la infancia a 2 cuadras.
1: Edificio.
3: Sí. Y es una cosa de que a veces salgo de acá
0: sí.
3: Y ya manda un audio, mate, gritando. Claro. Y le digo, dale, venite que en media hora llego a casa.
1: La mate señal.
3: Sí, la mate señal.
0: Es lindo compartir. Hay momentos, obvio, que uno necesita estar más bien solo o en tranquilidad de la casa porque tiene que hacer cosas. Pero nunca está de más este ratito que uno se puede hacer con un amigo cercano que le cambia el día de repente.
3: Sí, sí, sí.
0: Porque
3: sí.
0: Ya es otro diálogo, ¿viste? Uno de repente se junta con un amigo una vez
3: este
0: por día.
3: Este amigo, mientras estaba pintando el departamento
0: venía
3: con la mano quebrada, con la mano quebrada era el que me cebaba mate mientras yo pintaba.
0: Ahí está.
1: Claro,
0: qué
1: bueno,
0: la importancia de tener amigos así, sí. ¿Eh? En la cercanía y que sean así de gamba como,
3: sí.
0: Como pasó en tu caso. La verdad que está buenísimo. Por eso hay que verle el lado bueno de la vida.
1: No, por supuesto, bueno, pero a veces es difícil.
0: Pero sí. Hay que ver el lado bueno de la vida y hay que ver el lado bueno de este programón
3: sí.
0: Que tenemos por delante, porque hoy, como todos los días, vamos a hablar de la actualidad policial con las novedades de la institución.
1: Sí, claro.
0: También, ojo con este dato, porque ¿se acuerdan que vino el profe Alfaro para
2: sí,
0: contarnos
2: sí,
0: la historia
2: obvio.
0: De la letra del himno nacional?
1: ¿Cómo me voy a olvidar?
0: ¿Cómo nos vamos a olvidar?
2: ¿Cómo me voy a olvidar?
0: En ese caso, y en el marco justamente de lo que veníamos hablando con el profe Alfaro, hoy vienen los maestros de música
1: ¡epa!
0: De nuestra banda de música de la Policía Federal Argentina, comisario inspector Daniel Raúl Batista y comisario inspector Eliseo Alí. Vamos a escuchar de parte de ellos también la historia en cuanto a lo musical del himno.
1: Okay.
0: ¿Sí? O sea, okay. Esa perspectiva que nos quedaba como para completar
1: claro.
0: Esta historia del himno nacional y un poco también repasar cuál es el repertorio que ellos tienen, cuándo van a tocar de nuevo públicamente.
1: Sí, porque habíamos visto la parte más vinculada a la historia
0: sí.
1: Y también analizando la letra con el profe Alfaro. Uh-huh. Y hoy vamos a ver más la parte técnica.
0: Exacto.
1: Lindo. Yo
0: con
1: sé
0: los que
1: mucho
0: saben.
1: Música.
0: Con los que saben. Y por otro lado también tenemos romances con Vale, que vamos a ver qué historia viene para el día de hoy con este clima que espero que tenga como un poco de drama, un poco de comedia, un poco de todo.
1: Va bien con el día esa columna, ¿eh? Hoy.
0: Sí, hoy es para romances. También es para recitales con Coti.
2: Sí. Claro, hoy tenemos una novedad porque se anunció el line-up para el Primavera Sound de Buenos Aires y también vamos a estar comentando lo que queda para este mes de mayo que se hizo eterno, como también lo que va a venir para los meses próximos.
0: Me encanta. Y por otro lado, como siempre, deportes con Jan.
1: Sí, exactamente. Vamos a hablar de Libertadores y Sudamericana porque hoy juega Boca, se juega la vida deportivamente hablando. También vamos a hablar de Roland Garros en un día histórico para el deporte
0: sí,
1: argentino.
0: Me
1: y más cositas que están sucediendo ahí en el mundo del deporte.
0: Me enteré. ¿Y saben qué? Hoy,
1: ¿qué?
0: Hoy, especialmente hoy,
1: what happened?
0: Es un montón de cosas en efemérides. Es Día de las Maestras Jardineras. Les mandamos un beso enorme a las Maestras Jardineras.
3: Sí, siempre, todos tenemos una Maestra Jardinera
0: sí,
3: que recordar.
0: Sí, totalmente. También Día del Perro Mestizo, para que lo tengan en cuenta, si quieren saludar.
3: Saludos a Simona.
0: Día de la Hamburguesa también. Pero lo importante acá es siempre la música, porque siempre vamos a hacer referencia a las efemérides de eso. Y un 28 de mayo de 1938 nacía Leonardo Fabio, una de las figuras más grandes e influyentes de la cultura argentina. Fue un artista único, capaz de brillar tanto en la música como en el cine también, dejando una huella imborrable con películas fundamentales y canciones que marcaron generaciones.
1: Sí.
0: Como cantante, popularizó clásicos inolvidables como Fuiste mi un verano, Ella ya me olvidó y Quiero aprender de memoria, convirtiéndose en una de las voces más queridas del país. Como director creó obras maestras del cine nacional como Crónica de un niño solo y Nazareno, Cruz y el Lobo, reconocidas por su enorme sensibilidad artística también. Su estilo profundo, emotivo y auténtico lo transformó en un ícono trascendental en el tiempo y que sigue obviamente emocionando hasta el día de hoy. Por eso Pau ahí ya adelantó un poquito y puso, ella ya me olvidó, ¿no? De sí, Leonardo Fabio. Es un tema. Vamos a escuchar un poquitito. Lo agarramos en el momento de... También, un día como hoy, sí, pero de 1945, nacía John Fogerty, cantante, guitarrista y alma creativa,
1: sí,
0: de Creedence Clearwater Revival, una de las bandas más influyentes del rock clásico, con su inconfundible voz, porque uno escucha y ya sabe que está sonando Creedence por la voz justamente de Fogerty. Su estilo mezcló rock, blues, country y raíces del sur de Estados Unidos. Marcó una época con canciones que siguen sonando como himnos y fue el compositor de clásicos inolvidables como Have You Ever Seen the Rain, que estamos escuchando justamente ahora, Proud Mary, que también fue un éxito de Tina Turner por versionarla, sí, Bad Moon Rising y Fortunate Son, temas que definieron el sonido de fines de los años 60 y principios de los años 70. Aunque Creedence tuvo una carrera relativamente corta, breve, fue impacto enorme al rock, sí, claramente, y el legado que sigue vigente, por supuesto, en todo el mundo y suena muchísimo en FM Federal. Fogerty además construyó una sólida carrera solista, reafirmando su lugar como una de las grandes leyendas del rock. Y para homenajearlo, claramente, vamos a escuchar Up Around the Bend de Clearwater. Ah, bueno, vamos de nuevo. De Creedence.
3: Vamos que usted puede.
0: Más rápido.
3: Ahí está.
0: Más rápido. Sí, así va.

0: Seguimos en una tarde más, hasta las 5 de la tarde, como siempre, haciéndote compañía. Estamos con Matías Mafía, nuestro compañero de la División Prensa de la Policía Federal. ¿Cómo andas, Matías? ¿Todo bien?
1: Muy buenas tardes, ¿cómo andan?
0: Bueno, ¿qué tenemos para hoy?
1: Sí, tenemos la detención de un hombre que se encontraba prófugo desde 2016, 10 años prófugo. La Policía Federal Argentina, a través de la División Homicidios, logró detenerlo. Un sujeto que se encontraba, como decimos, prófugo por el delito de homicidio agravado por el uso de arma de fuego en ocasión de robo.
2: Okay.
1: Se trata de un hecho que ocurrió en la localidad de Las Toscas, en la provincia de Santa Fe. Nos situamos enero 2016, Las Toscas. Este sujeto conformaba, junto con su cuñado, una dupla de motochorros.
0: Sí.
1: En enero de 2016 salieron a la ruta con fines de robo, interceptaron otra moto, a la víctima la redujeron con armas de fuego, se hicieron del vehículo y escaparon. Sin embargo, el damnificado logró alertar rápidamente a los efectivos de la policía de Santa Fe, quienes rápidamente también consiguieron localizar e identificarlos a los dos sujetos, a los dos ladrones. Se inicia una persecución, los localizan, se inicia una persecución que consecuentemente derivó en un enfrentamiento armado entre los efectivos de la policía de Santa Fe y estos dos ladrones. ¿Qué pasó durante el enfrentamiento armado? Bueno, el cuñado del ahora detenido recibió un impacto de bala que le produjo la muerte. Inicialmente la justicia de Santa Fe, que intervino oportunamente, culpó al personal policial. Estableció, producto de lo que se sabía en aquel entonces, estableció que el sujeto había sido asesinado por
0: estos motochorros.
1: Por la policía.
0: Por la policía.
1: Es más, hasta algunos efectivos resultaron detenidos por aquel hecho. Sin embargo, lo que cambió todo fue la autopsia. La autopsia reveló que la bala que le produjo la muerte a este sujeto fue de calibre 32, cuando la policía usa calibre 9 milímetros. En ese contexto, ¿qué pasó? La justicia desestima de la causa a la policía, libera a los que estaban detenidos y ordena y establece recientemente que quien dio muerte, digamos, a este sujeto había sido su propio cómplice, es decir, el ahora detenido. Inicialmente se realizaron tareas investigativas que tuvieron a cargo de la fuerza provincial, pero con el correr de los años y al no haberse obtenido pruebas suficientes, la justicia le da intervención a la División de Homicidios de la Policía Federal. Bueno, se realizan distintas tareas de campo. Este sujeto tenía la particularidad de que tenía un tatuaje en la oreja.
2: Ajá. Sí.
1: Tenía esa particularidad. Tal es así que
0: era identificable.
1: Era bastante identificable. De hecho, justamente lo identifican a raíz de una imagen.
0: Mirá.
1: Lo...
0: Sí, ahí está, en las imágenes estamos. Ah, adentro de la oreja.
1: Sí, sí, sí.
0: El tatuaje.
1: Claro, honestamente, claro. Nunca vi uno así, pero bueno. Lo relacionan con un domicilio ubicado en la localidad de González Catán,
0: partido
1: La Matanza, en donde, bueno, con la anuencia de la justicia de la provincia de Buenos Aires, realizan un allanamiento y lo detienen. Dando por finalizado, bueno, estos 10 años de.
0: Lo que demuestra que no solamente se hace búsqueda de personas y nunca se deja de buscar a alguien, por más que pasen los años, sino que también los delincuentes nunca se los deja de buscar. No,
1: exactamente, claro. Exactamente.
0: Porque 10 años es un montón de tiempo.
1: Un montón de tiempo. Obviamente la intervención de esta fuerza no había iniciado, digamos, en 2016, sino en el último tiempo y como resultado de que, bueno, otra fuerza no había conseguido los elementos necesarios como para localizarlo, ¿no?
2: ¿En ningún momento se supo por qué decide asesinar a su cómplice?
1: No se sabe si fue, digamos, adrede.
2: Ah, capaz fue sin querer.
1: En el marco del enfrentamiento, a lo mejor fue un accidente. Lo que sí se sabe, bueno, que por ese hecho la justicia de Santa Fe, que intervino antiguamente, lo había imputado por el delito de homicidio agravado por el uso de arma de fuego en una ocasión de robo.
2: Bien. está bien.
0: Bien, perfecto. Bueno, otro hecho más, sí, que trajimos aquí a una tarde más. Muchas gracias, Matías, ¿eh?
1: Por favor.
0: Seguimos.

30 minutos pasaron de las 3 de la tarde, 14 grados y medio la temperatura, 82 el porcentaje de la humedad y el cielo se encuentra cubierto. En materia de tránsito, cerradas las inmediaciones del estadio de Boca por el partido que jugará desde las 21:30 por Copa Libertadores. Esto es Bransen y del Valle Iberlucea. Además, hablamos de Montes de Oca y Martín García, Avenida Martín García, que ya está liberada luego de un trabajo de bomberos. También Autopista Ilia, a la altura de Brasil, está liberado luego de un choque. En cuanto a Amancio Alcorta e Iguazú, también se liberó tras un choque entre dos vehículos. El resto de la ciudad de Buenos Aires, sin mayores inconvenientes, sin embargo, empiezan a cargarse las salidas de la ciudad de Buenos Aires. Servicios a horario. Esta información fue suministrada por la Policía Federal Argentina, Ministerio de Seguridad Nacional.

0: en una tarde más y como les habíamos adelantado al principio del programa en el marco del Día del Himno Nacional que vino en nuestro profesor Alfaro, Juan Pablo, para contarnos la historia detrás de la música, detrás de la letra, perdón, para hablarnos un poco también de la historia de la música y para compartir, por supuesto, cuestiones que, datos de color que no tenemos de la banda de música de nuestra Policía Federal Argentina, están con nosotros comisario inspector Daniel Raúl Batista y comisario inspector, perdón, músico también ambos, Eliseo Ali. ¿Cómo están? Bienvenidos a una tarde más. Un placer tenerlos con nosotros. Cuéntenos, si quieren, un poquitito de qué va la música, que es tan conocida por todos, claramente, pero impresionante también el despliegue orquestal que tiene del himno nacional argentino.
1: Bueno, gracias por la bienvenida. También para nosotros es un placer poder compartir este tiempo. Bueno, hay un montón de cosas que ya se han dicho en estos días y ha hablado demasiado. Un montón de cantidad de cosas, sobre todo sobre la letra. Y está bueno que también pensemos un poco en la música del himno nacional. Hay un montón de curiosidades y un montón de controversias propias del tiempo que se estaba viviendo. 1797, a bordo de una goleta carguera, viene un músico catalán, a que nosotros conocemos como Blas Parera. Pero en realidad no era Blas Parera, porque no era su apellido. Era Blas Pereira.
0: Estaba mal
2: escrito.
1: No es tanto que está mal escrito, sino vamos a correr un poquito los días, y él en 1809 se casa con una señorita que integraba los coros de un colegio de niñas huérfanas. Se casa con este hombre muy, muy bien parecido, un hombre que había ganado también territorio dentro de la ciudad de Buenos Aires con los que eran también españoles. Uh-huh. Entonces todos los que podían hacían que estudiara con este señor que vino que llegó en esa goleta, vino de Barcelona y llega a Buenos Aires, ¿no? Pero después, con el tiempo, cuando llega el momento de que él escribe el himno nacional, lo firma como Blas Parera. Allí hay encubiertamente lo mismo que le pasó al autor de La Marsellesa. El autor de La Marsellesa, una obra épica, genial, tiene que después estar huyendo, porque los mismos soldados que, animados por su música, llegaron a estar en el gobierno, después lo perseguían para matarlo.
0: Claro.
1: Bueno, aquí más o menos algo parecido. Fíjense que él, viviendo en el interior, en la casa de un amigo importante que tenía en ese tiempo, tuvo que salir huyendo de los españoles, escondido adentro de la caja del piano, una caja que tenían para transportar el piano, escondido ahí dentro tuvo que salir huyendo, porque, claro, imagínense, adherir a la gesta de mayo,
2: claro,
1: era una ofensa para los españoles, y entonces había ganado también sus enemigos, como aquel autor de La Marsellesa. Es realmente vigente hoy en día unas cuantas controversias que hay sobre este compositor, ¿no?
0: Eso no lo sabíamos, ese datito siempre se van sumando cuestiones a la historia también, ¿no? Detrás del himno. Sabíamos también que la historia detrás de la canción, de la letra de la canción, mejor dicho, era muy revolucionaria. De hecho, la parte extendida de la letra, estuvimos contándola un poco acá, la desconocíamos, era demasiado bélica para el momento, ¿no? Entonces, a lo ceremonial uno desconoce lo breve, lo conciso, pero detrás hay una historia impresionante que eriza la piel.
1: Y aparte también, sobre la letra, la influencia de Jovellanos para con Vicente López también fue muy importante. Así como en la letra está la influencia de todo lo épico que nos llevó a tener esa letra de la cual estás haciendo referencia, toda esa cantidad de estrofas que tenía nuestro himno, hirientes algunas, por cierto, también la música tuvo su influencia. La música tiene una influencia muy italiana, muy italiana, porque este hombre que vino a Buenos Aires, formado musicalmente, sin ser gran músico, había tres o cuatro músicos en ese tiempo aquí en Buenos Aires destacados como él, pero tampoco era Mozart, ¿no es cierto?
0: Claro.
1: Pero estaban influidos, y bueno, hay controversias terribles en esa época Víctor de Rubertis, que era un gran teórico argentino, se enfrentaba con Alberto Williams, otro hombre. Bueno, Alberto Williams era un purista, un hombre de cierta élite, y Víctor de Rubertis, un gran investigador. De estas investigaciones de Víctor de Rubertis sale pequeños detalles como este, ¿no es cierto? En 1809, cuando él se casa, allí algunos se equivocan y dicen que en la partida de nacimiento de Pereira había aparecido la partida de nacimiento. No es la partida de nacimiento que apareció, sino el acta de casamiento.
0: ¿Mm? A qué ver.
1: El acta de casamiento está en el tomo 117 y no me acuerdo qué artículo, aquí, en la curia. Uno puede constatar estas cosas en la curia. Están porque él, cuando se casa, firma con su verdadero apellido.
0: Sí, ahí tenía, no tenía Pereira. Opción.
1: Y después disimula todo, tanto en el original como en algunas copias que se hicieron, él firma como Parera, ante la posibilidad
0: de que lo atrapen.
1: Que le pasaran la cuenta.
0: No, impresionante.
2: Muy bueno. Con respecto a lo que es la música del himno, la música que acompaña la letra original, uh-huh, ¿es muy parecida, es igual a la que nosotros conocemos ahora, o con la letra nueva se cambió también parte de la música?
1: No, con la letra...
3: Sí, la música, primeramente, que es algo espectacular, sí, esa obra, porque fue una obra compuesta también por un momento muy importante, uh-huh, donde Argentina necesitaba tener su himno, su uh-huh, música. Y cuando hace esa introducción del si, re, si, fa, eso llama a todas las naciones como diciendo, acá está Argentina. Así que después, cuando se hace la letra, se reduce porque era muy largo, y después, como mencionabas vos, la letra, bueno, era bastante fuerte, uh-huh, en su mensaje. Se hace esa adaptación con la que nosotros hoy estamos cantando, con su introducción, con su parte melódica, con su interludio, con su final, y como decía el maestro Batista, que tiene también ese tinte de estilo italiano y también de partes muy melancólicas, muy delicadas, muy lindas, otras con su personalidad, otras parecen como si entraría en una batalla. Y las trompetas después sonando en la mitad de la introducción. Y las trompetas. Hermoso, emocionante. Hasta el día de hoy nosotros lo hacemos, por ejemplo, hace poco en la estación Miserere, celebrando previo al 25 de mayo, y la gente cantando, y ya antes de terminar nuestra presentación pidiendo el himno nacional argentino. O sea que sigue impactando desde ese momento lo que sintió Vicente López y lo que hizo también Blas Parera. Sigue y continúa fluyendo en toda Argentina. Así que es una obra magnífica. Y si no me equivoco, Daniel, está como uno de los segundos himnos o mejores de todo el mundo.
0: Yo quiero decir belleza, que ¿no? primero, ¿eh? Yo me arrimo a decir que también. Primero.
2: Es la eterna discusión.
3: Exactamente.
2: ¿No?
0: Porque son estas primeras cuatro notas que suenan, que de verdad,
3: sí,
0: cuando uno está presente, cuando están tocando la banda de música, que es impresionante, realmente lo siente en el cuerpo, que es algo que no se puede explicar. Y uno lo escucha un montón de veces. Uno lo escucha un montón de veces el himno en actos escolares, que quizás uno siendo chico, ¿no? Como que va perdiendo quizás este momento de nacionalidad que uno siente cuando los escucha hoy y entiende qué hay detrás de todo eso. Y como bien decía, el momento que va pasando la música, cada momento que va pasando por la música parece diferentes escenarios. Y parece que siempre es una canción distinta. Son muchas canciones que conglojan a sí, una misma canción. Es impresionante.
3: Sí, sí, los climas que tiene, por ejemplo...
0: Los climas, me falta el léxico, ¿no?
3: Sean eternos los laureles, parece una marcha.
0: Sí.
3: Porque vos lo escuchás tan, tan, tan, tan, tan, tan, tan, y te parece escuchar los redoblantes y los soldados desfilando.
0: Sí, sí, sí.
3: Tiene todos los estilos tal cual decís vos. Y súbitamente se calma. Y te hace pasar por unas sensaciones de acorde, de cromatismo hermoso, hasta que termina en un final, en un vivache.
0: épico.
3: Épico, exactamente. O juremos con gloria morir.
0: Y con una frase que también hermoso. Acompaña las notas. No, sí, me sí. pone la piel de gallina mientras sí, lo estamos hablando, encima, solo pensarlo.
2: Uno piensa, por ejemplo, ahora se viene el Mundial de Fútbol. Mm. Son más de 40 himnos que hay. Sí. ¿No? Más, son 48 selecciones, son las que lo juegan en el Mundial, son 48 selecciones, son 48 himnos diferentes. Uno que, por ejemplo, es futbolero, mira todos los partidos y tratás de ver si hay algún himno que se parezca en otro país o que sea, que tenga la fuerza que tiene el nuestro. Y prácticamente, a ver, es un cuarto del mundo está jugando ese torneo y no hay ningún país que tenga un himno como el nuestro, más allá de la Marsellesa, ¿no?
1: Bueno, justamente toda esa variedad que tiene el himno nacional en su desarrollo. Preguntaba si se acortó en algo más. Una vez que se le sacó las estrofas, solamente desaparece un compás. En el compás 34 del himno, salta directamente. No se repetía, se repetía antes ese fragmentito, pero es un solo compás que se eliminó después el Ministerio de Educación, no recuerdo en qué año lo sacó. Era un compás solo que se agregaba de música en el medio del canto. Eso se eliminó y le dio continuidad al canto. Lo interesante del himno nacional argentino es saber recurrir a la fuente temática del himno nacional. El himno nacional argentino tiene grandes influencias, como decía el maestro también, de la música italiana. ¿Por qué? Porque Blas Pereira, músico formado, al estilo italiano. Si algo admiraba a este hombre era las sonatas y las sonatinas de Muzio Clementi. Muzio Clementi era un gran compositor, un compositor clarísimo en su forma de componer. Mozart lo consideraba, como él era, como sabemos, como lo hemos visto en la película, un poquito exagerado, pero así era Mozart, ¿no? Un gran talento, pero un poco despreciativo hacia los demás. No lo consideraba Muzio Clementi, sino la seriedad de Beethoven y la nobleza de un hombre como él hace que reconozca en Muzio Clementi, un músico romano. Él nació ahí en Roma y estuvo gran parte de su vida componiendo ahí, después termina sus días en Londres, ¿no? Pero este hombre influyó en la composición de ese tiempo, de su tiempo, con las obras sencillas que él escribía. Y bueno, aquí ni hablar, porque si hay alguien que haya abrevado en la música italiana, somos nosotros, ¿no es cierto? Los latinos hemos abrevado de la música italiana. Y ahí está el sello de Muzio Clementi en la obra de Blas Pereira, como me gusta llamarlo.
0: Blas
1: porque
0: Pereira.
1: Él firmó después Blas Pereira. Para evitar el conflicto, para evitarse problemas, muy
0: está
1: sabio.
0: Bien, está bien.
1: Había logrado aquí en Buenos Aires establecer un vínculo muy interesante con todos los españoles. Imagínense en que el que podía mandaba a estudiar a su hijo con él, o a su hija con él. Y entonces no quería perder todo eso.
0: Claro.
1: No era solo amor a esto nuevo de la libertad de América. No, también había intereses, ¿no? Como siempre.
0: Como
1: y
0: todo.
1: Los egos artísticos.
0: Muy presentes.
1: Siempre están presentes, ¿no? Y esas grandes discusiones llevaron a controversias, a tener poca claridad acerca de este hombre, ¿no? Porque, claro, estaba medio que la ciudad enfrentada con los del campo y Alberto Williams representaba una parte de la sociedad elitista y otros investigadores serios también, pero ahí había una lucha de egos, propio de todos los artistas.
0: Totalmente, qué interesante también repasar un poco de la historia dentro de la música y un poco hablando de la música, quisiera saber cuál es para ustedes el pasaje más difícil dentro del himno a la hora de ponerlo en práctica, quizás para quien recién comienza o mismo momentos en donde quizás las notas se ponen un poco complicadas. Si tienen que decir qué pasaje es el más complicado de llevar. Más allá de que lo tienen practicado, obviamente, ¿no? Hace mil... Pero, ¿cuál sería?
3: Para mí, mi interpretación, no sé el maestro qué opina, es un arreglo que no es complicado.
0: Okay.
3: Eso es lo sabio de un compositor. No complicar un himno que se va a hacer y va a perdurar toda la vida. Y se toca en todos los extractos musicales, porque hay escuelas también de orquestas, de bandas de música, conservatorios, niños también que empiezan a hacer sus primeros pasos y ya en un segundo o tercer año están ejecutando con un piano, con una orquesta, con una banda infantil también. Entonces, esa es la sabiduría del compositor. Si pensamos un poquito, puede ser cuando está el vivace en el interludio para un estudiante. Puede ser ahí que hay que trabajar un poquito, pero quizás para niños se los ayuda un poquito y en vez de ponerle semicorcheas, se le ponen corcheas hasta que van avanzando en su nivel. Pero como decías vos, es una obra magnífica por todos los climas y los estilos que tiene, pero no es difícil, no es complicada. Eso es lo lindo, que tenemos otros países hermanos que sí tienen sus himnos más complicados.
2: ¿Cómo cuál?
3: Y como decía el maestro Daniel, a veces está la parte competitiva.
1: Sí, bueno, a ver, la simpleza a la que hace referencia el maestro Ali es producto también de dónde se nutre, ¿no es cierto? Y no es de gran dificultad, pero sí tiene pasajes como el que mencionó él, que son de cierta técnica.
0: Claro.
1: Y depende de qué instrumento se esté tocando, es más fácil o menos, ¿no? Pero simplemente, como ser, tomando el quinto compás en adelante, ahí hay lo que llamamos un crescendo hermoso, que se toma muy chiquitito y crece, crece, crece, hasta que después entra la percusión, en la introducción nomás, al comienzo del himno, ya tiene esa belleza. Sencillo, no es de gran dificultad técnica, pero sí da hasta para estudios. Nuestro himno es magnífico.
0: Es magnífico.
1: Y aparte es nuestro.
0: Y el mejor del mundo para mí, vamos a decretarlo nosotros.
2: El mejor del mundo. Cuando decía Eliseo Ali sobre himnos de los países vecinos o cosas así, ¿cuál hay que sea que pueda competir con el nuestro? Porque uno en la memoria no lo tiene fresco en ese caso.
3: Nosotros, nos vamos encontrando con los países hermanos en diferentes ceremonias, por ejemplo, ahora el día 2 de junio, en Interpol, vamos a estar realizando una ceremonia con la República de Perú. Entonces uno va visitando escuelas, por ejemplo, íbamos a la calle Carabobo hace unos cuantos años con el maestro Batista, que te acordarás, que hacíamos el himno de Uruguay. Entonces, cuando ensayábamos el himno de Uruguay, había que trabajar en la parte técnica. El himno, por ejemplo, de Chile también tiene sus partes de dificultad. El de Brasil también. Entonces, pero también puede ser porque es algo que nosotros no lo hacemos siempre. Puede ser que sea así. Y quizás a los países vecinos les pasa lo mismo con nuestro himno. Pero si uno lo analiza en la parte interpretativa de la composición de nuestro himno, es un himno magnífico, como recién lo decíamos, y no tiene dificultades. Sí, siempre lo que es simple es difícil interpretarlo. Eso es lo que tiene. Si ustedes lo han escuchado en otros mundiales o en otras conmemoraciones, vieron que no hacen el himno como lo hacemos nosotros.
2: No,
3: entonces,
2: eso es cierto.
3: Ese es el tema de la interpretación del director y del lugar. Pero bueno, vuelvo a repetir, es el mejor himno del mundo, el nuestro.
2: Vos sabés que después de esto terminamos el programa, nos vamos a poner a escuchar los himnos de Brasil, de Uruguay, de Chile, para saber cómo son.
1: Hay una escala descendente en el himno uruguayo que siempre sorprende, ¿no? Hay que estar muy atento porque en cualquier momento un músico pasa y agrega una nota y resulta que se corta de pronto.
2: Ah, mira.
1: Y ahí tiene eso. Yo tengo raíces charrúas porque mi padre era uruguayo, así que conozco bien el tema, ¿no? Pero es incomparable. Nuestro himno es incomparable. La mayoría de los himnos, sobre todo sudamericanos, son más en el estilo de una marcha. Uh-huh. Y cuando se le comisiona a Blas Parera, ahora sí porque se le está comisionando lo que luego va a firmar, cuando a él se le comisiona para hacer una marcha patriótica, pero resulta que hizo una tremenda obra que excede lo que es la simpleza de una marcha. Una marcha es una composición muy simple, con los acentos siempre en su mismo lugar, una marcha tradicional, hablo, ¿no? es algo más, como llamamos, más cuadradito dentro del ambiente musical, ¿no es cierto? Pero nuestro himno tiene de todo. Tiene pasajes que parece que están preparando un área de ópera y de pronto va hacia el canto tan hermoso de nuestra canción patria, ¿no?
0: ¿Cómo nos sirve toda esta información?
2: Lindo.
0: Sí, la verdad que estamos muy a la expectativa también cuáles son las próximas presentaciones al público, ¿no? De la orquesta de la banda de música. ¿Tienen más o menos alguna fecha estimada?
1: Bueno, las bandas tienen permanentemente presentaciones. También la orquesta. Uh-huh. Pero las bandas tienen mayor, digamos, posibilidad. Primero porque son tres bandas. La banda de la Policía Federal está dividida en tres, uh-huh, tres lugares de asiento, ¿no? La banda de los institutos, que es la banda de la Escuela de Cadetes, la banda de la Escuela de Suboficiales y la banda de Orden Urbano. Las tres son bandas en capacidad de desfiles, en capacidad de hacer conciertos, y la Orquesta Sinfónica, que sí se dedica a hacer conciertos. No obstante, también hacemos algún concierto didáctico. Lo que pasa es que la diferencia entre una banda y la orquesta es que la orquesta, como va a los lugares, siempre a los mismos lugares, donde se juntan 700 personas, no se puede hacer el mismo repertorio. Por lo tanto, bajamos un repertorio y ya estamos trabajando en el próximo. Tuvimos hace 15 días atrás la visita de una pianista radicada en Estados Unidos, tremenda pianista, hicimos el concierto de Grieg, uno de los más difíciles del repertorio pianístico, piano y orquesta, y bueno, tuvimos un compromiso importantísimo, nos llevó un mes preparar eso solo, más todo lo accesorio, ¿no? Una obertura, el concierto y la segunda parte con coros, fue un concierto magnífico. Pero ahora tenemos el próximo, ahora el 6 de junio,
0: sí,
1: en la Iglesia Transparente a las, uh-huh, 18 horas, Tino Gasta 5850, 18 horas, entrada libre y gratuita, también con un solista importante, y al día siguiente en San Telmo, en la Iglesia de San Telmo, también a las 18 horas, por supuesto todos nuestros conciertos, como las presentaciones de la banda de música, son siempre con entrada libre y gratuita.
0: Nosotros lo vamos a recordar igualmente, sí, a los oyentes, llegada la fecha, para que tengan la oportunidad de ir. Porque sí, cercana a la fecha uno dice, ¿y cuándo era? Entonces, bueno, lo volvemos a repetir para que no se pierdan la oportunidad. Ha sido un placer compartir, la verdad, esta tarde con ustedes. Estábamos hablando con comisario e inspector músico Daniel Raúl Batista y comisario e inspector músico Eliseo Dalí del Departamento Banda de Música, que han hablado con nosotros en una tarde más. Muchas gracias.
3: ¿Podría agregar algo más? ¿Una cosita?
0: Sí. Sí.
3: Le quería agradecer a todos los integrantes de la banda de música por el despliegue permanente que tienen en todos los lugares, dentro de los institutos, con la comunidad. Por ejemplo, hace poquito estuvimos en la estación de Once, como recién les comenté. Ahora vamos a estar en un mundial donde se va a realizar en el Parque Sarmiento una entidad para chicos con parálisis cerebral. Uh-huh. Así que ellos van a ser la representación del mundial de fútbol de este año, todos esos niños. Y quiero agradecer enormemente a todos los músicos que trabajan día a día por el bien de la institución y que la levantan siempre, y nuestra Policía Federal Argentina, a través de la música, como también lo hace la Orquesta Sinfónica, está allá arriba, y la gente nos reconoce permanentemente en todos los lugares donde vamos nosotros a visitar. A agradecer a nuestra jefatura por el apoyo que nos dan constantemente, a las diferentes áreas también de la Policía Federal que nos acompañan siempre, que nos socorren con los transportes y con los lugares, con los destinos donde estamos. Eso hay que reconocerlo. Agradecer a los choferes, agradecer al personal administrativo que trabaja día a día por la agenda de la Policía Federal Argentina. Muchísimas gracias.
0: No, gracias a ustedes. La vocación y el arte de la mano de la institución, en este caso. Así que un placer tenerlos con nosotros. Gracias.

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4 y 10 de la tarde, la temperatura 14 grados y medio, humedad 82%, el cielo se encuentra cubierto. En materia de tránsito, operativo de bomberos en Tonelero y Peribuy, en este caso con tránsito interrumpido. También hablamos de cerradas las inmediaciones del Estadio de Boca por el partido que se jugará desde las 21:30. Esto permanecerá hasta la 1 de la madrugada aproximadamente y se liberó el choque en Gaona y Boyacá. En cuanto al resto de la ciudad de Buenos Aires, con marcha intensa a esta hora de la tarde, lo mismo ocurre con los egresos de la ciudad de Buenos Aires. En cuanto a los servicios, trenes, subtes y el premetro están funcionando con normalidad. Esta información fue suministrada por la Policía Federal Argentina, Ministerio de Seguridad Nacional. Nacionales, el gobierno oficializó el ingreso del RIGI de otro proyecto minero. La empresa de Minado San Jorge impulsará una propuesta en la provincia de Mendoza con una inversión prevista de 891 millones de dólares. La iniciativa permitirá generar más de 6.300 empleos directos e indirectos relacionados con la producción de cobre. Internacionales, se elevaron las muertes por ébola en la República del Congo. Los fallecimientos atribuidos a la epidemia ascendieron a 238, según informó el gobierno de ese país. El Ministerio de Comunicación del Congo aseguró que las operaciones de vigilancia, detección y sensibilización comunitaria siguen intensificadas. Fútbol, Boca presentó su nueva camiseta. La indumentaria se realizó en homenaje a los 25 años de la segunda conquista consecutiva de América. La camiseta ya se lanzó a la venta y será estrenada esta noche en el partido contra Universidad Católica de Chile. Para esta noche se espera una temperatura de 13 grados, vientos del este y cielo mayormente nublado. Para mañana la mínima 12, la máxima 16, vientos del este rotando al noreste y cielo mayormente nublado.

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0: seguimos en una tarde más.
1: Sí.
0: Con esta música.
2: Qué buenas vibes.
0: Que nos da romances. Vamos a hablar de romances y queremos saber qué romance tenemos el día de hoy. Vale, Filipo, en la mesa.
1: ¿Cómo anda?
0: Bienvenida.
2: Bien.
1: ¿Todo bien?
0: Estudió, remarcó, escribió. Ella sí, tiene un cuaderno aparte. Me parece. Pero de verdad,
2: ¿volvió la hoja?
0: Compromiso. ¿Volvió?
1: No, no, ahora hemos evolucionado. Ya no hay más hoja de computadora.
3: Hay cuadernito.
2: Porque hace mucho tiempo Vale venía con una hoja.
1: Uh-huh. Sí.
2: Que era la hoja quemaba, ardía esa hoja.
0: No, el compromiso del cuaderno y la escritura y el resumen detrás de esta columna es maravilloso.
1: Lo hemos puesto todo. Hoy está difícil porque...
2: Se cerró el cuaderno.
1: Les traje un personaje que está rodeado... de fatalidades.
2: Bueno.
3: Pobre.
1: Y vamos a ver varios de
0: no
1: esos
0: soy
1: romances.
0: Yo.
1: O sea, no es un solo romance.
2: Bueno, malo.
1: No es un solo romance el día de hoy, sino que vamos a ver los romances de este personaje.
0: A ver.
1: Estoy hablando de nada más ni nada menos que el señor Horacio Quiroga, escritor uruguayo, que todos habremos leído algo de él. Yo justo el año pasado repasé un poco lo de cuentos de amor, locura y muerte. Uh-huh. Y en el colegio, como supongo que a varios de ustedes, les ha tocado leer los cuentos de la selva de Horacio
2: Quiroga.
1: Claro, sí. Un hombre muy particular, muy fanático de Edgar Allan Poe, un poco como que él sigue, ¿no?, esa línea de literatura, de escritura, ¿no? A mucha cosa de mucho animalismo, muchos de los animales, ¿no?, teniendo personalidades, o hablando, o contando cosas, o contestando. Ambientes siempre muy hostiles, todo muy ahí en el monte, en la selva misionera, bueno. Uh-huh. Su vida ha sido muy particular. Y vamos a arrancar con eso. Primero no vamos a arrancar tanto con sus romances, sino vamos a... explicar un poco cómo inicia su vida, cómo empieza, digamos, la tragedia en su vida, que arranca muy pronto en su vida. O sea, ya nace a los 2 meses y muere el padre.
2: No, bueno, pero...
1: Ya arrancamos así que prepárense porque hoy les traje una columna donde no queda nadie en pie.
3: O sea, recién empieza, ya tenemos un muerto.
2: Sí.
0: Vamos. Lo que tiene también un poco que es la influencia de las tragedias en la vida también ayudan mucho, de alguna manera, y obviamente diciéndolo por arriba... al escritor para poder volcar todo eso. Porque las historias en general de los escritores siempre tienen una vasta tragedia detrás, un bagaje emocional, claro, totalmente.
2: También debe ser una forma de descargar y de plasmar todo esto que te está pasando, ¿no?
0: Esta crisis que atraviesa la vida, por lo general lo lleva a hacer catarsis, en este caso, con la escritura, con los cuentos, con la fantasía, donde se mitiga un poco todo esa cuestión.
1: Esa locura que tiene el hombre.
0: Sí, totalmente.
1: Bueno, sí, hay algo de eso. Por eso quiero primero como construir cómo estaba la muy afectada la psique de este hombre antes de sus aventuras o desaventuras amorosas. Él nace en 1878 en Uruguay, claramente en El Salto. A los 2 meses fallece su padre. Ahí con un accidente, con un barco, etc. Él, igual la madre, se casa, rehace su vida. Y él se cría con otra figura paterna, que es Mario Barcos. ¿Qué sucede? Bueno, cuando él tiene 18 años, lo que le sucede a Mario Barcos es que él, ya me cuesta hasta decirlo.
2: Ay, ay, ay.
1: Sufre de un derrame.
2: Ok.
1: Queda sin poder hablar y en parte paralizado, ¿no? Del todo. Y él decide cómo terminar con su vida. Entonces agarra y con una escopeta en el pie... decide, bueno, básicamente autofusilarse.
2: Okay,
1: el tema es que justo Quiroga, de 18 años, estaba entrando a la casa.
2: No.
1: Y ve este fatídico final.
2: No, señor.
1: Bueno, nada.
2: Es fuerte todo, ¿no?
1: Cuando, hoy viene fuerte, ¿eh? Hoy viene fuerte.
2: Y recién vamos en 18 años.
1: Por eso tuve que volver al papel, para ordenar tanto dato, fecha y...
2: Ah, tenés una biografía
0: de fallecimiento.
1: Sí.
0: No,
1: es un habitual.
0: Por empezar, primero igual el padre ya era trágico, ¿no? Porque no fue una causa natural, no fue una enfermedad, fue un accidente. En posterior, el amigo, una persona querida.
1: No, este es el padrastro.
0: El padrastro.
1: Ahora se viene el amigo.
0: Okay,
1: okay. Lo sentiste.
0: ¿Sabes que sí?
2: Ay, no me digas.
0: El padrastro que estaba acompañándolo, la figura paterna que había sido perdida en sus cortos 2 meses de edad, encuentra la muerte... con una decisión fatal. No, bueno, ya no sé qué decir.
1: Bueno, ya vamos a seguir. Él, ¿qué dice? Bueno, cobro una herencia, me voy, como todos los escritores de esa época, estamos hablando ahí de fines de 1800, decide irse a París, porque en París estaban casi todos los escritores. Es como
0: era la cuna del arte en los escritores, sobre todo.
1: Exactamente. Entonces él quiere vivir esa experiencia. Va a París y la detesta, la ciudad de París. No, bueno. Los cuatro veces empobrecido, barbudo, ya a partir de ahí barba forever, y odiado con la situación parisina.
2: No le gustó ahí, la torre.
1: Sí, no le fue muy bien. Él ya ahí tenía 21 años. Al año siguiente, a los 22 años, publica su primer libro, que son los arrecifes de coral. Okay. Y ese mismo año decís, bueno, publica su primer libro, está contento. Bueno, pues no. Ese mismo año fallecen sus dos hermanos de fiebre tifoidea. Bueno,
2: es una desgracia caminando.
1: Al año siguiente, con 23 años, él tenía a su mejor amigo, Federico Ferrando. ¿Qué
3: mejor
1: sucede?
3: Amigo.
1: Era el mejor amigo.
3: No, otro.
1: Federico también era escritor.
3: Vayan comprando un ataúd.
1: Y recibe una mala crítica. Tipo, como que le dice, che, no nos gustó mucho tu escrito. Entonces, ¿qué hace este Federico Ferrando?
2: ¿Qué hace?
1: Ferrando.
2: Lo corrige.
1: Dice, lo bato a un duelo, le dice al crítico.
2: No, ¿te parece?
1: Entonces,
2: es una opinión nomás.
1: Bueno, en esa época la gente
3: se resolvía así, a duelo.

0: cargador armamento, mira, etcétera, en este duelo.
1: Qué buen amigo.
0: Bueno, el tema es que limpiando y inspeccionando el arma, se le escapa un tiro y termina asesinando a su propio amigo, le vuela la cabeza.
2: O sea, ganó el duelo antes de tiempo el otro.
1: No era contra él, no era querido Horacio.
2: ¿No pensó en bañarse en ruda?
0: No sé, ¿viste? ¿Eh? ¿Cómo es sal gruesa?
2: Claro, también.
1: Prender un saumerio o algo de eso, ¿no?
0: Bueno, no.
3: Palo santo.
0: Va preso. Palo santo. Va preso 2 días igual, porque bueno, todos claramente van, claro, testifican que es un accidente.
3: Tremendo, vale, tremendo.
0: Por eso les hago toda esta previa para después hablar de la parte del amor.
3: Bueno, vamos a dejarte hablar, porque si no vamos a estar en cada cosa que suceda volándonos como...
2: Le dijo, ¿querés ser mi novia? Sí, y se murió.
1: Blumba.
0: Claro. Bueno, ahora vamos a ir a eso.
1: El famoso amor es que matan. Así, sí.
0: Hay algo de eso. ¿Qué sucede? Él queda muy afectado con todas estas fatalidades que lo rodean.
1: Me imagino.
0: Se instalando definitivamente en Buenos Aires, en nuestra bella ciudad, porque él termina viviendo casi toda su vida acá en Argentina. Uh-huh. Por eso mucha gente a veces piensa que él es argentino en vez de uruguayo, pero bueno, el hombre es uruguayo, nació en el centro de Uruguay. Ya para esta época, él ya tenía 24 años y empieza a trabajar en el Colegio Nacional Buenos Aires, ¿no? Como profesor de castellano. A su vez es muy amigo y termina siendo como un poco mentor de él, Leopoldo Lugones, en ese momento. Otra figura histórica importante e interesante que en algún momento vamos a traer los romances de Lugones a esta columna. Tenía mucho romance. Pasa que no hay mucho romance trágico. Ahí hay mucho de señor amante, como dice la canción.
1: Ok.
0: Es otro tipo
1: más
0: de...
1: Más chisme que...
0: Claro.
1: Okay,
0: que bien. Tragedia.
1: Bien, bien.
0: Bueno, ¿qué sucede? Ellos se hacen muy amigos. Entonces dicen Lugones, que estaba también ocupando un lugar ahí en el ministerio, dice, bueno, hagamos como una expedición al norte argentino para... sacar fotos y datos de lo que eran las minas jesuíticas en Misiones.
3: Sí.
0: ¿No? Leopoldo, nuestro protagonista, Horacio Quiroga, aparte de ser escritor, era fotógrafo. Entonces, él lo acompaña a modo fotógrafo, van a hacer esta expedición al norte y sacar estas imágenes de las ruinas jesuíticas. ¿Qué sucede allá? Quiroga queda fascinado con la situación monte, misionero, selva, clima hostil, calor hostil, todo eso que no, generalmente es un lugar muy áspero para la vida,
1: mosquitos.
0: A él lo fascina.
3: Bueno, está bien.
0: Entonces él vuelve y se dice, bueno, vuelvo a Buenos Aires, pero me voy a comprar mi terrenito, mi chacra allá, y de a poco voy a ir haciendo mi casa, todo, y elige el monte de San Ignacio allá en Misiones. Uh-huh. Acá empieza la obsesión de este hombre con el monte, ¿no? Porque empieza a intercalar esto de vivir en el monte con sus decepciones amorosas. Ahora vamos a entrar ahí porque esta columna es de romances y la parte de romances inicia en este momento.
3: Bueno, bien, la parte de romances llega. Alica,
0: llegó la parte de romances. Okay. Bueno, ya para 1909 se casa con Ana María Cirés, de 17 años. Él tenía 31, se conocen porque él era profesor, ella era alumna, se enamoran, se terminan casando. Y él, ¿qué dice? Vamos a vivir al monte.
1: Bueno.
0: La chica citarina, porteña, como pongamos un poco muy joven.
1: Claro.
0: Bueno, termina yéndose a vivir al monte con él, allá en Misiones. Tienen 2 hijos.
3: Bien.
0: Hasta ahí todo bien.
1: Sí.
0: Hay que tener en cuenta que si bien él se enamora del monte, de la situación Misiones, no así se llevaba bien con la gente de alrededor. O sea, como que no es que era un vecino más de Misiones, andaba con sus ropas, digamos, preparadas para la vida, digamos,
3: selvática, en la selva. No.
0: No, él iba de traje.
3: No, bueno.
1: Era medio sapo de otro pozo.
3: Está bien. Igual que,
0: bueno,
3: ¿quién soy yo para jugar?
0: De todo lo que le ha pasado, el
3: está
0: hombre...
3: Está bien, estaba bastante
0: no quedó,
3: bien.
0: No quedó muy alineado. No,
1: está bien, no estaban todos los...
0: Bueno, tienen 2 hijos.
3: Sí.
0: ¿Y qué sucede? La esposa se empieza a sentir como aislada, ¿no? Mm. Aislada de la vida, aislada de su familia, no tenía contacto con ninguna otra persona que no sea su marido y sus 2 hijos. Él era como bastante retraído, se ocupaba de la crianza y la educación de los hijos, que también los llevaba al monte, los en lo que diríamos ambientes muy hostiles.
3: Sí.

0: los dejaba, no sé, como al borde del precipicio y bueno, vean cómo vuelven.
1: Ah,
0: les enseñaba a manipular armamento, todos eran muy chiquitos ellos. Y ella se ve como sofocada, ¿no? En esta situación. Ya para cuando tenía, cuando pasaron un par de años, ya tenía como unos 20, no 17, unos 20, 21, 22, siente que no hay salida a esa vida, que no le gustaba, y decide tomar líquido de revelado fotográfico. Con eso termina.
2: No es recomendable, dicen, ¿eh?
1: Creo que no.
2: No es nutritivo.
0: No. Termina 10 días agonizando.
3: No.
0: Hasta que fallece, claramente.
2: Qué mala manera de elegir la muerte, porque estar 10 días agonizando.
0: Él le dedica un escrito que se llama Amor Turbio. Directamente, no hay metáfora ahí.
3: No.
1: Se explica solo.
0: Bien derecho.
2: No sé de qué trata.
0: ¿De qué tratará, no? Donde sí. Habla un poco de su relación con su mujer, pero no utiliza para la protagonista el nombre de su mujer, sino que más bien el de su hija.
3: ¿Por qué?
0: Porque, bueno, Quiroga es así. No está bien Quiroga. De eso va esta columna. Bueno, él vuelve, ¿no? A Buenos Aires, ya con sus dos hijos. Sí. Termina como, bueno, vuelve a ser profesor. Está reubicado ahí como una especie de sótano. El tema es que empieza a moverse en lo que es la vida social de Buenos Aires.
1: Bueno, bien.
0: Allá para en 1919, o sea, ya pasó, o sea, 10 años estuvo con todo este tema de la de Misiones y el Monte y San Ignacio, bueno, y los hijos. ¿Qué sucede en la vida social de Buenos Aires? Va a una fiesta y en una fiesta conoce a la señora Alfonsina Storni.
3: Ah,
2: bueno, ok. Sí.
1: Qué lindo.
0: Y machean inmediatamente, ¿no?
1: Bien.
0: Ya sabemos que hay algo que tienen en común, pero más allá de
1: sí,
0: esa
1: sí.
0: parte.
1: Me parece que es el tipo de mujer que puede llegar a terminar
0: llegar
1: con Quiroga.
0: Sí. Ella tenía 27 años, ella tenía 40 años. Van coincidiendo en varias fiestas así sociales. Y cuenta como el mito que en una de estas fiestas estaban haciendo como una especie de juego de prendas, ¿no? Recordemos que en esa época no había internet. Entonces
1: ¿verdad?
0: La gente jugaba estas cuestiones sociales.
1: Un verdadero reto, quizás.
0: Claro. Un verdadero reto,
1: la botellita pero, quizás también existía.
0: ¿Por qué
1: no?
0: ¿No?
1: Sí, no puede ser.
0: No sé. ¿Eso lo hacen ahora los chicos?
1: No.
0: Ya no.
1: No saben ni de qué estamos hablando.
3: No, pero pues, salió esa...
2: Sí, preguntale al más cercano al tema.
0: Joven.
2: El más joven.
0: ¿Juegan a la botellita a los niños? Dice que él calcula que sí.
3: Bueno, es más o menos me parece. Bueno, pintó una rayuela entonces.
0: Pintó una, claro. Entonces el desafío era, ponían un reloj con cadena, digamos, de bolsillo.
1: Sí.
0: Y ellos tenían que darse un beso, pero no besarse, sino que darle un beso al reloj al mismo tiempo.
1: Ajá.
3: Oh, bueno.
0: Entonces él agarra, ni lento ni perezoso, el señor Quiroga, saca el reloj y le encaja un beso a ella.
3: Ay,
0: y ahí
3: justo.
0: Empiezan a salir.
1: Mira.
0: Ay, qué distraído.
1: Bien.
3: Ay, se murió
2: a charlar.
3: Justo.
0: A charlar. Mira. Se enamoran.
3: Porque no veía la hora de
2: claro.
3: besarla, ¿no?
0: Claro.
3: Está bien.
0: Y se van, siguen charlando por varias partes de la Argentina, porque recorren bastante la Argentina.
2: Siguen charlando por diferentes partes de la Argentina.
0: Sí.
2: Me imagino, ¿viste? Hoy estamos en La Puna, están los dos ahí sentaditos charlando.
3: Era salir con Iván de Pineda.
2: Sí,
3: de repente,
2: sí. De golpe van, mira la Concagua.
3: Bueno, Mirko por charlando. El mundo estaba.
0: Un poco así.
3: Okay.
0: El tema es qué sucede, ¿no? En este romance. Que él en un momento, ¿qué le plantea?
1: ¿Qué le plantea?
2: Separarse.
1: Casamiento.
0: No, vamos a vivir al monte.
1: Al monte.
3: Ah,
1: vamos a
3: la selva. Hiciste con el monte.
1: El Cheite lo tiene con el monte.
0: Vamos a la selva. Nos quedamos allá, qué sé yo, nos casamos, la, somos felices.
1: Pero yo soy
0: ella,
1: más del mar, dice.
0: Ella,
2: no.
0: No le gusta mucho la idea del monte. Y su amigo, ella era muy amigo de Quinquela Martín, otro personaje muy conocido,
1: sí.
0: Pintor, etcétera, que no se llevaba para nada bien con Quiroga. Parece que Quiroga medio le hacía bullying a Quinquela Martín y le decía chinche, porque vieron que el apellido de Quinquela Martín en realidad es Chinchela, no es Quinquela. Entonces el otro le hacía bullying con el apellido, le decía vos chinche. Entonces se odiaban.
1: Ah.
0: Y parece que este Quinquela a su vez miraba como muy cariñosamente a la Alfonsina y le dijo, ¿vos te vas a ir con este loco al medio del monte? ¿Te parece?
2: Vámonos a Mar del Plata juntos.
1: Claro.
0: Bueno, no, esa parte no.
2: Ah.
0: Y ella le dijo, bueno, como mi amor es el mar, no, mentira.
2: No.
0: Le dijo, me voy a quedar, perdóname, no puedo seguir, está todo bien, qué sé yo, no se puede. Bueno,
1: hasta acá llegó el amor.
0: Pasan, pasó un año, ella tenía 41, 42 años y inicia un breve romance con otra estudiante, otra alumna del Colegio Nacional de Buenos Aires. ¿Qué sucede con esto? La chica como que entusiasmada en el romance y todo, pero la familia de la chica dijo, de ninguna manera...
2: Al monte no.
0: ¿Te acercás a mi hija? Yo, eso mismo dijo, no te vas a llevar a mi hija al monte, yo no voy a permitir que estés con ella, porque la verdad que usted es un hombre loco, ¿no?
2: Usted es un hombre loco. Además, cada uno que pasó cerca suyo, hoy está a 2 metros bajo tierra. Bueno,
0: eso también se lo dice.
1: Es que tiene razón. Anecdóticamente no da tranquilidad, que es lo que está pasando.
3: Medio Mufasa, quiero ver.
2: Sí, sí.
0: Bueno, para que esto siga. En 1927, ¿qué sucede? Se empieza a encariñar o a mirar con buenos ojos a la mejor amiga de su hija.
2: No, señor.
0: Que se llamaba María Elena Bravo. Ella tenía ya 19, 20 años. Él tenía 48 años.
3: No, señor.
0: Se casan en 1928. La lleva a vivir al monte.
3: Pero qué pesado con el monte, che.
1: No termina, soltá el monte, che.
3: No estaremos hablando de Monte Hermoso, porque ahí me cerraría.
2: Claro, la laguna de monte.
0: No, es el Monte San Ignacio. La lleva al monte a ella, pero también ella dice, no, pará, yo sola al monte no voy, le dice ella.
3: Bueno,
0: me voy, y lleva toda la familia de ella al monte. Van todos al monte. Todos al monte. Bueno. Tienen un hijo, una hija en realidad. Pero ¿qué sucede? Esta mujer ya en el monte no da más. O sea, está también aislada, como las otras anteriores, aislada en el medio del monte. No tenés nadie con quien charlar, solamente con tu marido, que era medio controlador, medio obsesivo. A ella no le gustaba la cuestión selvática, todo esto, los animales la perturbaban un montón. ¿Y qué sucede? Quiero empezar a tener algunos problemas de salud, ¿no? Okay. Entonces, ¿qué le dice ella? Che, bueno, vayamos a Posadas.
1: Es momento de ir a un lugar cercano, claro, al hospital.
0: Vamos a Posadas a que vean qué tenés.
3: Bien, ¿sería lo lógico?
0: No, de ninguna manera, dice él. No, Nos quedamos en el monte.
3: Señor.
0: Entonces, esta mujer,
2: con el monte.
0: Ya cansada, pero cansada, agarra a la hija y lo abandona.
3: Ok.
0: Tipo, lo deja solo en su bello monte.
3: Quédate con tu monte.
0: Esto ya es para 1936. El hombre termina volviendo a Buenos Aires para el 37. Ya con 58 años, termina internado en el hospital de clínicas. Parece que tenía un cáncer de próstata bastante avanzado, porque justamente no había recibido ningún tipo de atención médica, porque él estaba con lo del monte. Y bueno, ¿qué sucede? Cuando ya se da cuenta que es irreversible la enfermedad, pide dar una vueltita como para despejarse. Lo dejan salir a pasear.
3: Ahí por el monte.
0: Acá en Buenos Aires. Buenos Aires, Hospital de Clínicas. Se va a pasear, qué sé yo, y pasa por una farmacia y se compra un cianuro. Y terminando con su vida a los 58 años.
1: Y lo único que sabía, todo lo demás, la verdad, que no.
2: Yo
0: para
2: también.
0: Para cerrar esto, bien arriba.
3: Puede haber más.
0: Los tres hijos que él tiene, los tres se terminan también
1: quitando la vida.
0: Sí.
1: La verdad.
2: ¿Qué?
1: Es una historia muy trágica. Sabía que era trágica hasta algún punto, porque siendo escritor también tenía como este bagaje emocional muy crudo, muy oscuro, pero no a este nivel.
0: No, es terrible.
3: ¿Tienen ganas de ir este fin al monte?
0: No, está de ponte. ¿No?
1: Me parece que podemos ir.
3: Me dieron ganas de conocerlo.
1: No.
0: Dice que un poco lo que sucede con eso es que él como que quería esta situación de ser querido, de tener una pareja, etc.
2: Sí, bueno, pero
0: a su vez él no quería ceder con esa obsesión con que tenía con el lugar. Entonces es como que terminaba exponiendo a chicas muy jóvenes, porque todas tenían 17, 19. A llevarlas a un lugar súper mega hostil, que no estaban ni siquiera acostumbradas, o sea, porque capaz si se casaba con una lugareña, ¿no? De allá del monte, iba a ser mucho más feliz este hombre.
1: Claro, sí.
0: Pero bueno, era ese auto-boicot, ¿no? Constante que lo llevó al fatídico final. Hay un dedito más de color que no tiene que ver con romances, pero dentro del hospital de clínicas, donde él transita la última parte de su enfermedad, había un hombre que padecía esta enfermedad que se le conoce como el hombre elefante, no me acuerdo el
1: título. Sí,
2: elefantiasis.
1: Tiene una parte del cuerpo empieza como a crecer desmedidamente y con dimensiones por fuera de las convencionales.
0: Sí, ese hombre estaba aislado. Cuando Quiroga se entera que ese hombre está en ese mismo hospital que está él, pide compartir la habitación con él, que ellos se hacen amigos. Sí. Entonces él termina teniendo por lo menos el acompañamiento de este amigo, uh-huh, que es el que termina contando todo este fatídico final de que, bueno, de que en realidad él va a la farmacia, compra el cianuro y termina terminando con su vida. Dicho todo esto, este es el romances.
2: No, esto no la fue romance, esto fue una tragedia.
1: Lo único, yo te agradezco un montón, Vale, la verdad que siempre nos gusta esta columna, sí, pero le voy a pedir a Pau que ponga algo de música a ver si salimos de este estado emocional.

0: quedan poquitos minutos para las 5 de la tarde, pero todavía tenemos más. Aún hay más, aún hay más. Y hay más recitales.
1: Ojo.
0: En lo que resta del mes.
2: Sí,
0: o lo
2: bueno,
0: que se viene en junio.
2: Queda poquito ya de mayo, pero todavía hay actividad este fin de semana. Pero antes de repasar lo que nos va a dejar este fin de mayo, vamos a estar hablando un poco del Primavera Sound que se va a realizar acá en Buenos Aires. Uh-huh. Sé que nos queda un poco lejos, pero se anunciaron los que van a estar tocando en el 28 y 29 de noviembre.
0: Sí.
2: Ajá. Bueno, antes de comentar, si están interesados en algo de lo que vayan a escuchar ahora, compren las entradas rápido, porque sí, justamente este evento, así como se salen a la venta, en un día ya no queda nada.
3: ¿Es una especie de Lollapalooza o estoy muy equivocado?
2: Sí, o sea, es un evento que recauda mucha gente, son muchos artistas.
0: También.
2: Creo que está cerca de 40 artistas la lista, y pensá que son dos días para 40 personas que van a estar tocando.
1: ¿El Lollapalooza no es más nacional o estoy equivocado?
2: No, depende.
0: No.
2: Suele venir mucha gente del país, de Argentina, pero sí que no es solo argentinos.
1: Okay. No, pero digo, por ahí hay más artistas argentinos que en el Primavera Sound. No sé, pregunto, no conozco ninguno de los dos.
0: No, son diferentes también cuestiones musicales, estilos musicales.
2: Ah, sí, okay. Como que Lollapalooza es más general, en mi opinión.
0: Tiene de todo, tiene un poco de todo, como la columna de Vale. Sí. Tiene rock, tiene pop, tiene como una mezcla de también electrónica, como que hay tecno o algo. Como que tiene varias cosas. Bien, pero el Primavera Sound tiene más que ver con el rock y con la música indie.
2: Ajá. Claro, bueno, mira, justamente como el encabezado, ¿no? El plato fuerte de este Primavera Sound va a ser Gorillaz, que va a presentar un nuevo disco, se llama The Mountain. También van a estar, esto es el sábado 28.
0: El monte.
2: Ahora que estamos en el monte, Gorillaz aprovechó y sacó un disco que se llama El Monte, en inglés claramente.
1: Mira, lindo homenaje, che.
2: También ese 28 va a tocar Danny L. Hare, Nation of Language, Cara Delevingne, Echo 2K.
0: Cara Delevingne. Es la modelo que también es ahora DJ, creo, o algo así. No sé, vos haces música.
1: Echo 2K no tiene algo que ver con
0: Es una modelo y actriz. No. Muy conocida.
2: Mira, no sabía que era modelo. También va a estar Marilina Bertoldi y Jaime Sin Tierra.
1: Ahí
2: entre
1: va.
2: Muchos otros más, pero estos son los más destacados de el primer sábado del Primavera Sound.
1: Perdió la vuelta, Jaime.
2: Sí. Y el domingo 29 va a tocar The Strokes, que va a llegar con Reality Awaits, su primer disco de estudio en 6 años.
0: Sí.
2: FKA Twix, Lily Allen, Courtney Barnett, Underscores, Juana Molina y Santiago Motorizado.
1: Bien.
0: Sí, ahí en el segundo, digamos, día de... No, en el segundo
2: día.
0: Son la banda más fuerte sería The Strokes, que creo que no vienen hace un tiempo ya. Y este último disco, como contaba Vale, con lanzamientos en algún momento en la vuelta, tiene a mí particularmente me tiene enrarecida. Porque si bien hay un sonido, hay como toda una cuestión. No sé si van a hacer netamente la presentación del disco, porque por lo general siempre que vienen a países que no vienen seguido, hacen un repertorio generalizado, ¿no?
2: Claro,
0: de todas las canciones que tienen conocidas.
2: Una que sepamos todos.
1: Si no te pasa lo que le pasó a Fito, ¿no?
0: No, por lo general hacen eso, sí.
2: Pero bueno, reiteramos, esto es el 28 y 29 de noviembre, va a ser en Tecnópolis. Uh-huh. Las entradas las pueden comprar desde la página del Primavera Sound, ya están a la venta. Y aprovechen, hagan el tiempo ahora, porque probablemente en estos días van a agotarse.
3: Santi Motorizado estuvo anoche con Calamaro.
2: ¿Sí?
1: Mira,
3: está bien.
1: Estaba viendo también el 28 va a estar Juliana Gatas.
2: Sí.
1: También. Sin,
2: puede ser.
1: Sin se me fue
0: solista.
1: El nombre. Claro, sin el compañero de Mirad.
3: Alessar, si no me salía. Claro, gracias. No me daba cuenta cuando hacía la. Tenés razón, mirá.
2: Pero bueno, ya volviendo a lo que queda en este mes de mayo, vamos a repasar lo que está para este fin de semana. Porque va a estar la fiesta Pulsar en Rosario. Volvemos al interior en esta ocasión.
1: Bien.
2: Porque esta fiesta propone un estilo de electrónica a alto nivel. Esto es lo que me gusta más a mí.
3: Electrónica.
2: Claro.
3: Bueno, me gusta.
2: Combinando figuras internacionales con referentes claves de la escena local de Argentina. Con enfoque curatorial que prioriza la diversidad sonora y la construcción de climas.
1: Tomá.
2: El evento se consolida como una de las propuestas más interesantes del circuito Club en Rosario.
3: Mirá, está bueno, me gusta eso, ¿eh?
2: Para la gente que, si es que nos está escuchando desde Rosario o les interesa ir, esto es el 30 de mayo en el Bioseres Arena. Y las entradas las puedes comprar desde la página de Entradas Play.
3: ¿Pulsar okay. se llama?
0: Pulsar.
2: Sí, la fiesta Pulsar en Rosario.
3: A ver quiénes van a estar, quiero ver.
0: Sí. ¿Hay algo más?
2: Sí, sí, hay algo más también para el 30 de mayo, pero esto sí acá en Buenos Aires, en el Teatro bien. Vorterix.
0: Ah, mira.
2: Va a estar la artista Pomme, es una artista francesa, no sé si la tienen escuchada, pero es una tiene una estética delicada y profundamente emocional. Mezcla como una especie de folk con música francesa. Es como muy poético todo.
0: Ok, más bien. El lander de lo indie.
2: Sí, o sea, no creo que sea muy conocida acá, pero si les interesa ver algo nuevo y que sea así como decís vos, indie, ¿no? Que todavía no está muy descubierto acá en Argentina. Uh-huh. Si les interesa, es en el Teatro Vorterix. Las entradas las puedes comprar en All Access.
0: Bien.
2: Y es este sábado 30 de mayo a las 9 de la noche.
0: El plan como para el fin de
2: semana. Plan, sí, estamos ahí mezclando. Siempre esta columna es una mezcla entre
0: salidas, obvio.
2: Pero de un estilo más recital, claramente. Obvio. Pero bueno, esto es lo que queda para el mes de mayo, ya se nos quedó cortito. Pero nada, vamos a estar también repasando la semana que viene lo que nos va a departar junio.
0: Sí.
2: Y bueno, los meses que sigan en el año.
0: Me gusta,
3: todavía
0: me
3: no
0: gusta.
3: Hay tanto nombre de banda grande que vaya a venir. Viste que ya a esta altura del año ya se saben.
0: ¿Cómo no sé, que no?
3: Y, ¿pero cuántas?
0: Y yo tengo las entradas para el Jamiroquai también.
3: Ahí sí, va. Está bien, pero
0: que para mí es una, respeto, es una sí, gran bueno. banda.
3: Pero no digo en cantidad. En cantidad me refiero. Hubo un momento del año pasado en el que, no sé, en los primeros tres meses del año había entradas para el fin del año pasado, AC/DC. Vino como cuatro o cinco seguidos grandes.
2: Bueno, pero eso es primerísimo nivel.
0: Pero ese es el problema. Porque uno es como que tiene que ir a todo junto y tiene que decidir, entonces es como que no sabe cómo repartirse.
3: Por eso, pero este año como que no hay tanta cosa. Jamiroquai.
0: Por ahora.
3: ¿Y qué más?
0: Por ahora nada.
1: ¿Dónde
3: es? Arjona, que ya vino.
1: Sí. ¿Dónde es?
0: En el hipódromo de San Isidro.
1: Bien. Ok, está bueno para saberlo, ¿no?
0: Sí, sí, sí, donde sí, se hace Lola Palusa.
3: Está bien.
1: Ok.
0: Así que hermoso. Bueno, muchas gracias, Coti. Vamos a continuar así, pegadito. Bueno, va a sonar Gala Free From Desire porque
3: juega la Católica.
0: Estamos hablando de deportes.
1: Exactamente. Bueno, hoy juega Boca, ¿eh? Partido importante en la Bombonera, 9:30 de la noche por la última fecha de este grupo de la Copa, obviamente de la Copa Libertadores, el torneo más importante del continente. Y el Xeneize necesita ganar sí o sí. Vamos a repasar rápidamente para poner en contexto cómo está en este momento el grupo. Está la Católica primero con 10, segundo Cruzeiro con 8, tercero Boca con 7, que con este resultado estaría clasificando, entre comillas, a la Sudamericana. Y último el Barcelona de Ecuador con 3 puntos.
3: 3-0 gana Boca.
1: Bueno, ahí está el pro de,
3: tranquilo,
1: de la Libertadores, ya que se hace pro, ¿no?
3: Sí.
1: Al mediodía también.
3: Al mediodía acá, también.
1: Ya sí. que estamos. Por otro lado, Boca será el único argentino que juega en Libertadores, sin embargo, a la misma hora, pero por Sudamericana, en Victoria juega Tigre frente a Alianza Atlético de Perú. El Matador también necesita ganar. Porque en este momento se está quedando afuera de todo en lo que se refiere a la Copa Sudamericana. Salimos un poquito de lo que es el mundo del fútbol para hablar de algo histórico, y es que Juan Manuel Cerúndolo le ganó a Sinner, estamos hablando del número uno del mundo en Roland Garros.
0: La verdad, chapo, aplausos de
3: sí,
0: pie.
3: Sí, hay un motivo igual del partido. Y es algo que se vienen quejando los tenistas de este torneo, Roland Garros en particular, los grandes se vienen quejando, tiene que ver con el calor. Yannick Sinner estaba ganando el tercer set 5-1, o sea, estaba a un game de ganar el partido.
1: Exacto.
3: Tuvo un golpe de calor, ¿sí? Y siguió jugando el partido igual, con ese golpe de calor, y Cerúndolo, está bien.
1: El calor juega para los dos, ¿no?
3: El calor juega para los dos, claro. A uno le pegó, al otro por suerte no, que fue el argentino, y es por eso que no, el partido terminó de la manera en la que terminó. En una situación normal es imposible que Juan Manuel Cerúndolo le gane a Sinner.
1: Es que estamos hablando de...
2: Sí, no, igualmente no hay que sacarle mérito. Como si el calor juega para los dos, es como cuando llueve, a los dos equipos le afecta, en este caso el calor, claro. A los dos tenistas los afectó. Y nada, felicitamos mucho al tenista argentino.
1: Para entender un poquito, porque quizás hay alguien que no sabe mucho de tenis y no toma conciencia de lo que hizo Cerúndolo hoy, estamos hablando de que es la vez número 25 que un argentino le gana al número uno del mundo. Mirá. Desde 1977.
0: ¿Cómo? Un cuarto de siglo.
1: Estamos hablando desde 1977, que fue la primera vez que ocurrió.
0: Sí, pero de 25 años.
1: No, 25 veces.
0: Veces, ah.
1: O sea, desde el 77 habría que sacar la cuenta cuánto salió pasando del 77 hasta acá. Pasó solamente 25 veces. Sí. La primera fue, como digo, la de Guillermo Vilas. Uh-huh. ¿Y saben quién fue el tenista que más veces le ganó a un número uno del mundo?
3: No
1: es, no es muy difícil, el queridísimo Juan Martín del Potro.
0: Ah, claro.
1: Obviamente. Así que, bueno, gran victoria para este caso Cerúndolo, que avanzó a la próxima ronda, pero no es el único argentino que ganó. También ganó Francisco Cerúndolo, en este caso el hermano, ante el francés Hugo Gastón. Por otra parte, perdió Burruchaga, lamentablemente. Perdió también Facundo Díaz Acosta. Y eso es lo que se refiere a los argentinos. También tenemos, por supuesto, la victoria de Francisco Comesaña ante el italiano Dardelli. Y para ir cerrando, dos cositas que sucedieron en las últimas horas. La primera es que yo no sé, lo hablamos fuera de aire. Viene el patrón y me lo dijo con una sorpresa tremenda, pero yo no sé si es tan sorprendente que Franco Mastantuono no será convocado a la Copa del Mundo del 2026.
3: ¿No? Por un lado es sorpresa y por otro lado no es sorpresa.
1: Exacto. El titular es fuerte.
3: Sí, sí.
1: Pero yo creo que...
3: Y además se dio a conocer antes de que se dé a conocer la lista.
1: Claro, la lista va a ser presentada mañana, esto lo venimos diciendo ya hace un par de días.
0: Creo que hay prórroga hasta el sábado, ¿eh?
1: Sí, pero el Baiscaloni va a presentar mañana.
3: La FIFA dio prórroga. No sabía.
0: ¿Tiene hasta el sábado?
1: El límite es el sábado, sí, pero de no ocurrir nada raro, Scaloni va a presentar mañana la lista de convocados para la Copa del Mundo. Se sabe que Mastantuono no va a ir al Mundial. Bueno, esto es la información que se sabe desde antemano, ¿no? Sí. Igualmente hay que esperar la confirmación del técnico argentino. Pero, bueno, la realidad es que Mastantuono no venía jugando en el Real Madrid.
3: Es que la condición que tenés que tener para estar en la selección argentina con Scaloni es tener minutos, tener continuidad, y jugar. No es,
2: claro,
3: y es lo que no le pasa a Mastantuono, jugó los últimos dos partidos de la temporada y nada más.
1: Exactamente. Los que sí van a jugar son San Antonio Spurs y Oklahoma City Thunder, por la final de conferencia para definir al otro finalista real de la NBA. Recordemos que ya está clasificado los Knicks, tranquilo, como sin problema el equipo neoyorquino.
3: La vio.
1: Exactamente.
0: Yo lo dije.
1: Y hoy es el sexto juego. En este momento está ganando Oklahoma 3-2. Veremos cómo se define hoy la historia entre los Spurs y Oklahoma
3: en San Antonio.
1: Exactamente.
3: Bueno, sí. Bien. Así. Llega recontra cansado. Cualquiera de los dos a la final llegan extenuados.
1: Sí, aparte hay que sumarle que los Knicks lo liquidaron rápido el asunto.
3: Sí, yo había dicho que iba a terminar 4-3 la serie esa, terminó 4-0. Así que.
1: Bueno, quizás termina esta 4-3.
3: No, esta iba a ser pareja. Esta se sabía que iba a ser pareja.
1: Pero si hoy. Si hoy Oklahoma gana, ya está.
3: Oklahoma está el nuevo campeón.
1: Si hoy Oklahoma gana, se termina la historia.
3: De ahí está el nuevo campeón.
0: Bueno, veremos.
1: No sé.
0: Veremos, claro, lo podemos debatir ahí
1: para
0: y ver que
1: los Knicks,
0: para mí van
1: yo le hago caso a Flor.
0: Decir lo mismo. Sí, yo no quiero decir Knicks, nada, pero me huele que sí.
1: ¿Sabes qué pasa? A mí me lo dijo Flor, entonces yo
3: tengo que
1: confiar.
3: Está bien, confía.
1: Yo confío en la cada uno. La que sabe acá es Flor.
3: Sí, claro,
1: la única que sabe, la misma Flor.
3: Está bien, perfecto.
0: ¿Y saben qué sé? ¿Qué saben? Que pasaron 2 minutos de las 5 de la tarde y nos tenemos que despedir, pero nos encontramos mañana a las 3 de la tarde por acá, por FM Federal 99.5. Quédense escuchando buena música y a las 6 de la tarde, la vuelta. Chau.
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0: 17:30 y en la ciudad de Buenos Aires la temperatura es de 14 grados, humedad 83% y el cielo está cubierto. También están cubiertas las salidas de la Ciudad Autónoma de Buenos Aires, donde encontramos congestión vehicular en Cantilo desde La Pampa hasta su intersección con General Paz. También sucede lo mismo en Panamericana, hacia el norte de la provincia de Buenos Aires, desde la zona de Florida hasta la zona de Boulogne, y en acceso este desde General Paz hasta la zona de Aedo. Tené en cuenta que ocurrió un incidente vial, un choque múltiple en General Paz, al menos 5 vehículos involucrados a la altura de Avenida San Martín, sentido al Río de la Plata, lo que genera mayor congestión en este horario. Te pedimos circular con paciencia, precaución y tratar de evitar la zona. Otro incidente vial ocurrió en la autopista 9 de Julio Sur, a la altura de Caseros, sentido al Puente Pueyrredón, donde también se encuentra congestionada, y nuevamente te pedimos circular con paciencia y precaución. Restringida está también San José entre el Sina y Polito Yrigoyen, pero por obras, y lo mismo sucede en Avenida Álvarez Thomas entre Monroe y las vías del ferrocarril Mitre. En este caso, tenés alternativa de paso a nivel sobre la calle Miller o sobre la calle Pacheco. Los subtes también cuentan con obras de renovación integral y por lo tanto las estaciones Piedras de la Línea A y Tribunales de la Línea D continúan cerradas. Y como siempre, toda la información del tránsito fue suministrada por la Policía Federal Argentina, Ministerio de Seguridad Nacional.
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